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13: ¡Sí, señor! 6:07.

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1: 6 y 20.
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24: 626.

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1: 635.

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2: 648.

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3: 651.

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2: 655.

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2: Son las 7.

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0: Bienvenidos todos a la Groex and la Night una vez más. Y como los últimos días, 8 con 8. 8 con 8, bizcocho. Bienvenidos todos. Está conmigo David Kamel para cerrar la semana. Semana completa, David.
1: Che, amigo, bien,
0: Se armó toda,
1: 8-8, pide un deseo.
0: Exactamente, son esos...
1: La hora capicúa, como dices.
0: Exactamente.
1: La hora capibara.
0: Hora capibara. Pero además también de estos números repetitivos que la gente ya le dio demasiado poder al 11-11.
1: Exacto, que pides un deseo y todo.
0: Y luego ya exacto, ya como que te dicen que se abre el portal. Entonces, pues está cotorro, está interesante. O sea, son de esas cosillas que pues luego como que hace falta o a algunos les hace falta para sentirse un poco más ubicados en la realidad. O que alguien está de su lado.
1: Exacto, luego ya ves que dice
0: el destino
1: que
0: al menos.
1: Desealo tanto hasta que el universo conspire para que lo consiga.
0: ¡Oh! Está perro.
1: Sí, está chido.
0: O sea, sí, cosas que la verdad sí me llenan, me llevan o me estimulan de ese tipo de pensamiento que prácticamente se conoce como New Age.
1: Ah, ándale.
0: O sea, no es una religión, no es...
1: Es como que se piensa positivo
0: y todo. Es un pensamiento positivo.

0: ¿Cómo la llevas tú? Platícanoslo todo en el 99 95 83 36 09. Veo por aquí al buen Omar. Saludos, Homer.
1: Me encanta porque Chente aplicó una buena técnica, ¿eh?
0: Adrián puso, también.
1: Antes de que empiece la gruesa, Lalo y la cabina naranja. O sea, lo mandó hace 15 minutos.
0: Yo ya estoy listo.
1: Exacto. Desde antes de que digan, yo ya Primix, dijo.
0: Primix, exactamente.
1: Trabajando en la bella y chula Mérida.
0: 100%. Bienvenidos todos. Qué bueno que están en este prácticamente como un pase de lista. Carlangas viene de gala.
1: Porque
0: si quieres ver gala esta noche, pues definitivamente.
1: Pero, ¿cuál es tu gala favorita?
0: Híjole.
1: ¿Gala Montes?
0: Yo creo que sí. Sí, es un bizcochote.
1: Sí. Hay una drag queen que me gusta mucho, es que se llama.
0: Por eso no la ubicaba.
1: Gala Varo.
0: Gala Varo.
1: También muy bonita ella.
0: Valo Gala.
1: Muy, muy talentoso.
0: Gala Varo, sí, pues obviamente, sí, seguramente está.
1: ¿Habrá otras galas? La gala de la casa de los famosos.
0: Esa es la gala de los, exacto, no creo. Yo creo que estamos. Allá llegó también Gaspar. Bienvenido, Gaspar. Gaspar, estoy mal o ibas a venir.
1: No, ¿la Met Gala contará como gala?
0: La Met Gala también, bueno, puede ser. Si quieres ver Galavisión, dice Adrián.
1: Ah, sí. También el canal.
0: Exacto, de acuerdo. ¿Quién más? ¿Nombres así? ¿Algún personaje? No, yo creo que nada más, ¿eh?
1: Pues solo esas, ¿no?
0: Solo esas, sí.
1: La Gala Montes, la Met Gala. Gala Montes
0: es amiga de Adrián Marcelo, otra vez.
1: ¿Ya? Sí. Se andaba peleando con Mariana Rodríguez, que no se llamó.
0: Ay, caray, ¿qué era, boxeadora o qué era esa?
1: No, era la de Me Caigo de Risa, ¿te acuerdas? La que salía en Se Vale.
0: Ah, ya sé, claro, puede ser.
1: Sí, se andaban peleando.
0: Quién sabe qué se dijeron, pero bueno. Dice, solo me dijiste que era el miércoles, pero no me confirmaron.
1: Es nuestra culpa.
0: Necesita la tarjeta.
1: O sea, es nuestra culpa.
0: De confirmación. Ok, excelente, pues mira, te confirmo desde ahora que cuando quieras venir nada más me digas voy. Y aquí te esperamos.
1: Exacto. Está bien. Eres bienvenido, Gashby, cuando quieras.
0: Exacto.
1: Este es tu caso.
0: Te hacemos el tour exacto, el tour gruexicérrimo, sin ningún problema, para que conozcas esta zona de donde surge todo este debraye, toda esta buena vibra, porque eso sí. O sea, esto de la gala me gusta, pero ahora que estábamos hablando también de los temas, pues, como filosóficos.
1: Ándale.
0: También hay.
1: Del mindfulness.
0: Del mindfulness. Exacto. Por ejemplo, eso. Todo eso es New Age.
1: Sí, claro.
0: O sea, eso mis papás, la verdad, no lo decían.
1: No, son todos esos conceptos de que van.
0: Cuando mucho el catecismo.
1: Los chakras también. Hay gente que maneja
0: Biblia,
1: esto del tercer ojo.
0: Ándale.
1: Exacto.
0: Pues eso
1: es. Lo del avatar también.
0: ¿Y qué me dices ya de la vibra?
1: Tierra control y todo.
0: El aura y todo eso.
1: El aura, claro. El farmeo de aura.
0: Estamos.
1: Es una mezcolanza.
0: ¿Crees que la mezcolanza es evolución o un retroceso?
1: Me gusta el hecho de que la gente esté abierta a todas las cosas.
0: Está bien,
1: exactamente. Ya más allá de las creencias, cada quien es libre de creer en lo que quiera, pero el hecho de al menos abrirte para decir, a ver, ¿qué es esto?
0: Es que mira, ¿sabes
1: qué pasa? No estoy diciendo que me guste o que no me guste, vamos a ver. El solo hecho de abrirnos a ver ya es ganancia.
0: Ahora, tú vas, por ejemplo, a mí me ha tocado ir a China y a Japón. Y la cultura es otro de braille.
1: Sí, nunca he ido, pero
0: imagínate. Entonces, pues llegas a ver los templos, los lugares de adoración. Pues es budismo, o sea, otro tipo de,
1: sí, claro,
0: de elementos que, pues, igual pueden tener similitudes, semejanzas, pero en realidad sí tienen sus diferentes enfoques.
1: Por ejemplo, en Tailandia se ve el budismo de la rama Theravada. Entonces ellos hablan mucho del tambum, que es el hecho de hacer mérito. Por ejemplo, en un cumpleaños no es para hacer fiesta, sino que al contrario, es para que tú hagas mérito, para que tú dones, para que tú apoyes a la gente. Es la manera en la que tú estás generando un buen karma para ti.
0: Claro.
1: Entonces imagínate qué diferencia con aquí, que es en el cumpleaños es dame.
0: Exacto.
1: Tú me vas a demostrar el cariño dándome cosas.
0: Si no me traes regalos es un ojalá.
1: Ahí no, al contrario, es yo tengo la obligación karmática de dar, porque es el día importante para que yo dé, para que genere ese mérito. Entonces, bueno, ¿cómo en algo tan sencillo tenemos como que maneras tan diferentes de verlas?
0: Es lo que te digo, imagínate las religiones.
1: Sí, claro, en Japón que son sintoístas y toda esta cosa, no, ven las cosas de diferente manera.
0: Está muy cotorro, la verdad. Bueno, Carlos dice que quiere agendar para un privado con Camalito.
1: ¡Eso!
0: Sí hay, sí hay.
1: Sí hay, sí.
0: Efectivamente.
1: De hecho, a las 8 ya no hay nadie aquí al lado, entonces.
0: Ahí está, y también te puede dar, o sea, tu regalo.
1: Sí.
0: Regalote, regalrote.
1: Ahí vemos ahí que hay en el departamento de promociones.
0: Oye, me está diciendo Gaspar que trío, que si se puede armar
1: claro
0: los elefantitos.
1: los elefantes se columpiaban sobre la tela dorada.
0: Detalles y precio, pues mira, detallones
1: hay. ¿Dónde entregas, Neni?
0: ¿Dónde entregas, Neni?
1: Entrega

0: punto medio.
1: No, pues entregar el cuerpecito debe de
0: entregar
1: ser
0: en un lugar privado. Entregar el punto medio es peligroso. Ah, sí, es lo, todo lo que tengo que decir.
1: Tiene que ser en un lugar muy, muy privado.
0: Muy coqueto, muy, ¿no? Coqueto. Más que privado, coqueto. Que ándale, vale la pena.
1: Con
0: luz, que te haga sentir.
1: Focos a media luz.
0: Que le interesas.
1: Musiquita.
0: Sí.
1: Y dónde recargarte, porque
0: tal pues, cual. También así. Que le hagas, que te hagas sentir que le interesas, eso es básico.
1: Ahí está, Carlangas, ya oíste. Puedes llevártelo a cualquier motel, pero no de mala muerte.
0: No, tienes uno chido.
1: Exacto, con coqueto. Alberca y tubo.
0: Exacto.
1: ¿No?
0: Por lo temático.
1: Menos. Ándale.
0: Temático.
1: Por sí he ido,
0: ¿eh? Sí.
1: Sí he ido, uf, está muy cotorro, la verdad.
0: Había uno, te mentiría si es
1: el. Y luego hice un reportaje en uno donde había albercas, uno con playa. O sea,
0: ¿con playa?
1: Le meten todo, claro, le ponen así como arenilla.
0: No es cierto.
1: Como esta, como, es como una piedra tipo, como si fuera el chucún, haz de cuenta, cafezoso. Y tiene piedritas, palmeras y como una orilla.
0: está cookies.
1: Y con resbaladilla.
0: A mí me dice Gaspar que yendo al sur hay temático de eso.
1: Ahí está.
0: Le han contado.
1: ¿Qué hay ahí? O sea, ¿cómo será? ¿Cómo será?
0: Yo recuerdo ¿cuáles eran los temas? Yo recuerdo que había uno que tenía forma de cenote. No recuerdo si era aquí o era en otros lados, pero sí recuerdo que había uno temático de cenote.
1: Debe haber una habitación, la habitación cenotl, o cenote.
0: Que se note.
1: Exacto.
0: Es importante que se note.
1: Que se note.
0: Creo yo.
1: Sí estaría padre, ¿no? O sea, que tuviera así, por ejemplo, obviamente Chichén, ¿no?
0: Exacto. Ajá. Para que haya sacrificio maya.
1: La habitación Itzá.
0: Exacto.
1: Ándale, que haya sacrificio. Para que haya
0: sacrificio maya.
1: Está bien, o sea, sí.
0: Está chido.
1: ¿Alguna vez, alguno de ustedes ha ido a algún motel temático? Cuéntenme la experiencia. Díganme si los conocen. Sí, porque también cuesta, ¿eh?
0: Sí.
1: Luego ahí dices, ay, mi amor, pues si hubiéramos echado patín aquí en la recámara.
0: O sea, sí está chido, pero también.
1: Si tenemos casa, hombre. Pero bueno.
0: Para eso es.
1: Hay quien le gusta experimentar cosas nuevas. Entonces, se ve que nadie le ha ido a poner a uno de esos lugares, ¿eh?
0: O les da pena.
1: Ay, sí.
0: También no, pueden contárnoslo y ponernos anónimo, porfa. Y ya no los quemamos. Sí,
1: sobre
0: al
1: todo
0: aire.
1: Los que ya agregamos. Bueno, ya no los quemamos.
0: Exacto, ya no los quemamos. Y pues eso, lo que los detiene. Entonces le ponen anónimo, porfa. Y ya luego nos cuentan la historia. Y ya no decimos que es Gaspar.
1: Dice aquí, exacto, dice Gaspar que el famosísimo Chino Fernández le hizo un reportaje de los motores.
0: Ah, es verdad, tienes toda la razón. A lo mejor ahí vi el del cenote.
1: Exactamente.
0: Podría ser.
1: Estaría bueno, ¿cómo le llamarías a... ¿Qué le pondrías temático a uno?
0: A uno acá, que sea como el mercado Lucas de Gálvez. No sé.
1: Que huela pescado, ¿no?
0: Ajá. Que sea como una fantasía, ¿no? Echarte algo en el... Manches,
1: güey. A ver, pásame
0: el... Atrás del puestecito de los tomates.
1: Pásame la papaya.
0: Ah, güey.
1: No, que ahí te va el pepino.
0: Sí.
1: Que si no tienes la berenjena ya lista. Y sí, claro, sí podría
0: tiene,
1: ser.
0: Tiene flow. Mira, dice Gaspar que sí, precisamente en ese video del Chino Fernández donde sale el del cenote.
1: Ahí está.
0: Es lo que decía, si había un cenote.
1: ¿Ves lo que les digo? Es que aquí uno no es nada más, no se le ocurren las cosas nada más porque
0: exacto,
1: sí.
0: Mente de tiburón.
1: Exactamente, muy bien. Pues si sale alguna idea nueva, inviten. Si conocen alguno que valga la pena, que sea, digamos, que esté bueno, porque tú quieres ir al... Yo ya te estoy manejando el temático, pero Nickelodeon.
0: Hasta ahora.
1: Está carísimo.
0: Sí, no.
1: No puede ser, o sea.
0: No alcanza para nuestros lares,
1: ¿no? No es de Dios, te lo juro, ¿eh?
0: Pero son varios supers, diría Lolita Cortés.
1: Definitivamente. Dice Carlangas que es el mes patrio.
0: Me encanta.
1: Ahí está.
0: Like.
1: Entonces tienen que encontrarse con alguien más, no con la pareja, sino incluirle a alguien más.
0: Sobre todo porque, pues sí, es mes patrio.
1: Híjole, ya hablando en serio, yo no podría. O sea, con un compa no. Una amiga de ella sí. La verdad. O sea,
0: fuera
1: está
0: máscaras,
1: difícil. Fuera
0: sí,
1: máscaras.
0: Es complicado.
1: Seamos realistas.
0: Si con uno es complicado, con dos no me imagino.
1: Aquí está, nos está mandando ya Gaspar. Dice que está justamente ahorita saliendo de ahí.
0: Uf.
1: Del Mune.
0: O sea, no era necesario temático. Que nos mande el...
1: No, pues ya casi
0: la UBI.
1: Mandó la foto de la tina.
0: Exacto.
1: Del jacuzzi. No, qué va.
0: Nos mandó compartir su ubicación por WhatsApp. No seas así, Gaspar.
1: Está echando patín, pero
0: no seas bien. Así, pero ¿cuánto del centro para allá? No.
1: Exacto.
0: Una cotización.
1: Cuéntame cuánto me
0: cobras. Es para una tarea.
1: Ida, regreso, salir exacto. Hasta las manitas y yo pago ahí la habitación.
0: Exacto, qué tan anónimo es.
1: Estoy de acuerdo. Bueno, vámonos con qué rolita, con qué vamos a empezar.
0: Yo creo que ya se está volviendo himno de esta
1: espérame,
0: casa.
1: Espérame, ¿por qué me mandaron la foto de la habitación
0: no.
1: Cenote, güey? Habitación Cenote.
0: Ahí va el sacrificio maya.
1: Ajá, perro,
0: Sí está cookie.
1: Está bien chidongongo. O sea, mira, nadas o sea, te metes al agua y al otro lado hay una banquita sexual, digamos.
0: Ah, para... que parece como mesa de sacrificio maya.
1: Exacto, ahí le dices, aquí quédate, te voy a clavar esto.
0: Exacto.
1: Que es prácticamente
0: el como, sacrificio
1: como
0: maya.
1: Que intentar sacar, voy a intentar sacar tu corazón desde aquí.
0: No sé si lo logre.
1: Voy a intentar. Entonces,
0: y si es que es lo más si padre, ya no que había una hamaca. Oh. Entonces va a haber hamacasutra. Entonces esto ya está chido. Uf,
1: creo que, ay, es que en el hamacasutra. Yo creo que nada más así como recargado, como colgado, como playera.
0: Tiene hasta su libro, amigo, ¿eh? Un día te lo voy a conseguir.
1: Por favor.
0: Prometo que te lo consigo. Necesito y te lo regalo.
1: Necesito aprenderme algunas posturas.
0: De la Makasutra.
1: De la Makasutra. Pero oye, la habitación cenote verdaderamente me convenció. Tiene dos pisos.
0: Sí, exacto. Es, o sea, para el sacrificio, o sea, para... para, sí, ya recuerda que los mayas siempre solían, sobre todo en los cenotes, cuando era
1: lanzar a los muertos.
0: A las doncellas.
1: Exacto, a las doncellas.
0: Para que las doncellas habían el clavadition a la piscina.
1: Pero en pelotas, para que sea así como fantástico.
0: Exacto.
1: Qué bonito, ¿eh?
0: Han pensado en todo.
1: Me gustó muchísimo la habitación cenotl. Si tienes alguna otra, si ve. Ajá, ¿eh? Mandó foto que con quién o qué. A ver. Ah, mira estos. Ah, es que es el. Ese fue. El Gaspar fue con el chino aquella vez.
0: Es que sale el chino Fernández y la Pozona.
1: Ah, bueno, ahí está.
0: Son influencers de aquí, acá. De Mexicalpan, de las manzanas.
1: Sí, más o menos los
0: ubico. Las Meridivis.
1: Muy bien, pues vámonos entonces, ahora sí, con
0: el que music. Decíamos que es himno de esta casa, el DJ Cantik.
1: Muy bien.
0: Y Hugel.
1: Muy bien, me gusta, porque ya me habías dicho ya con ese dato de que son sun. De que es franchute.
0: Ándale.
1: Me quedo, ¿eh? Con razón me gusta tanto la música electrónica.
0: A mí me encanta francesa. El francés, pero con queso de bola, frijol colado. O sea, es con qué igual, con su pastel mosaico. Una tortita de queso Daisy, pastel mosaico.
1: Sí, está bien rico.
0: Y el frijolito colado.
1: Y chilito
0: de vinagre. Un chilito jalapeño. Ah,
1: sí, ya obvio, si no, no rifa.
0: Y su perfecto. Refresquito de cola.
1: Oye, pero ya, ¿te gusta con mantequilla el francés?
0: Uf, no? También.
1: Más rico.
0: ¿Has probado aquí el no sé si es solo yucateco, lo hacen en varios lados?
1: Ya quiero mi torta.
0: Pero es la barra, le embarran mantequilla, le ponen azúcar y la tienen que poner, pero a la flama directa, no en comal, es neta. Flama directa.
1: Y se,
0: entonces le gratina chido y deja una especie como de tatemado,
1: sí,
0: a la barrita que queda pero descomunal.
1: Muy bien, pues ya está bien, ya se me está antojando aquí. A ver, déjame ver qué dice José. Llegó José. Yo voy al motel Ascension. ¿Será Sensation?
0: Pero creo bueno, que sí.
1: Sensión. Así dice, está escrito así.
0: Como de sensación.
1: A lo mejor es Sensation o algo así. Sension. Ah, no, sí es Sension. Este es el nuevo que está a un costado de Francisco de Montejo. Ah, pues mira.
0: Tiene hartas amenidades.
1: Para que veas, sí. Ok. Oye,
0: sería padre que nos patrocine un motel, ¿no?
1: Pues exacto, sí, pues para llevar unas amigas, cómo no, la sí, pelonchas, la babuchas.
0: Para regalar cortesías.
1: Estaría padre.
0: Uno nunca sabe.
1: Exacto, y clávate la gruexa, o no sé cómo le puedas, pues, cómo le llamamos para el 14 de febrero.
0: Si va a ser en algún lugar, tendría que ser aquí. Es todo lo que ahora voy a decir.
1: Es lo único que yo voy a decir. También, o sea, si es para el 14 de febrero, aplíquense, amigos de los moteles, por favor. Gracias. Y gracias por el dato también del Sension, que lo vamos a visitar.
0: Que Gaspar que tiene el libro.
1: Tiene el libro.
0: La Makasutra.
1: Ah, la Makasutra, ¿en serio, Gaspar?
0: Pues que le saque copias, ¿no?
1: Oye, sí.
0: Que lo role.
1: Mándanos
0: el PDF.
1: Es para una tarea. No seas mal PDF, échanos, exactamente. Oye, estaría bueno también hacer la gruexa desde un motel.
0: Una transmisión en vivo de ahí.
1: Con unas amigas, unos amigos, armamos una horchata y la pasamos increíble.
0: Ya me vi.
1: Yo también. Vámonos con música y volvemos.
0: Moving to the Sun.
1: Son las 8:24 y apenas estamos iniciando.

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Ok, y ahí les va. Los libros disparan letras, versos y palabras que nos dan enseñanzas. Las armas deberían de disparar flores en vez de balas. Algunos románticos disparan mentiras y las enamoradas al final se entristecen y se agüitan. El chef dispara recetas llenas de sabor, el pintor dispara arte con tintes de color. El amigo te dispara la cerveza cuando en su casa es la carne asada. El hipócrita te dispara sus navajas por la espalda. El comunicólogo dispara informaciones a veces buenas, a veces malas, que a veces por unos cuantos likes son totalmente falsas. Por eso mejor pónganse a leer, hombre, no se hagan güeyes. El umpire dispara leyes. Los fanáticos disparan aplausos que hacen vibrar el estadio del equipo que tanto quieren. El bateador dispara hits y home runs y el pitcher dispara tiros directo al home. Y en estos tiempos es raro que un pitcher llegue sin picheos. El manager voltea a ver su bullpen para que su abridor no se le vaya a lastimar. Y es que ahora los picheos tiran a velocidades explosivas, 104 millas por hora. Tiros que escuchas pero que no miras. Este año el pitcher de los cerveceros, Jacob Mizerowski, tiró juego completo con 95 picheos, algunos de 104.5 millas por hora. Ponchó a 15 y nomás recibió un hit, ganando la Phillies 6-0. Mizerowski, este año será Cy Young y no me digan que no. Pero si nos vamos más para atrás, ahí les va. En el 2013, Tim Lincecum tiró 148 picheos para hacer el juego sin hit contra San Diego Padres. Ganó 9-0, ponchó a 13. En el 2012, Johan Santana tiró 134 picheos para ganarle a los Cardenales 8-0. El primer juego sin hit en la historia de los Mets. Pero si nos vamos más para atrás, en 1981, Fernando Valenzuela tiró 147 picheos en Serie Mundial. Dodgers le ganó a Yankees 5-4. Valenzuela tiró las 9 entradas.

0: El Stick Park de los Giants. Contra cerveceros, Juan Marichal, pitcher de 25 años de los Gigantes, contra Warren Spahn de 41 años, pichando por cerveceros. Estos dos se trenzaron, se gancharon como garrapata en piel, como novios derramando miel. Los 15.921 fanáticos que había aguantaron 16 entradas para ver el suceso. Ningún pitcher fallaba, ninguno los ojos cerraba. Al final el gran Willie Mays pegó home run para cerrar y ponerle fin a un juego inolvidable. Los dos pitchers tiraron todo el juego, Marichal con 227 picheos, Warren Spahn con 201 picheos. Y luego, en 1974, el expreso de Refugio, Texas, Nolan Ryan, pichando con los Angelitos en un juego de 15 entradas contra Red Sox. Ryan pichó nomás 3 entradas con 235 lanzamientos. Al final salió sin decisión. Angels lo perdió. Pero el récord de más picheos dicen que es el del pitcher Joe Oeschinger.
1: ¿Qué?
0: Sí, Joe Oeschinger. Tirando por los Brooklyn Robins en 1920. Tiró 26 entradas y se dice que fueron entre 336 a 360 picheos.
2: Wow.
0: Ve tú a saber, todavía no había conteos. El juego terminó por falta de luz en el estadio. Si no, todavía seguirían jugando.

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1: Hola amigos queridos de Exa FM Mérida, espero se encuentren muy bien. Lalo Ruiz, ¿cómo andas? ¿Qué me cuentas? ¿Qué novedades? ¿Cómo pasaste vacaciones? ¿Cómo sigues transcurriendo este verano 2026? Espero junto con tus escuchas, fenomenal, estupendo, con salud, con trabajo, con mucha abundancia, amigos. Soy María Murillo, Life Coach. Y como cada semana les comparto alguna herramienta, alguna píldora, algo de utilidad con la intención de agregar valor. Y bueno, recién, no sé si estuvieron siendo testigos, acompañé a una Miss, a Miss Michoacán, al certamen de Miss Universo para llevarse la corona, para ser nuestra representante próximamente en Puerto Rico. Ella es Mariana Macías y la tomo como ejemplo porque creo que es de verdad alguien a quien podemos reconocer por lo humilde que fue, llegó hasta el final, es digamos ahora la virreina, como le dicen ahí. No fue la ganadora de la corona, ganó otra persona, ganó Jalisco. Ella se quedó ya en el último a punto. ¿Saben cuando les dan, están a punto de dar la noticia y están dos ahí agarradas de la mano, temblando? Pues ahí estaba Mariana Macías, mi querida, participando con los nervios a flor de piel. Gana la otra participante y ella inmediatamente, el gesto que tiene es de darle la bendición, así de forma espontánea. Y lo que yo creo que surgió ahí, pues fue definitivamente una actitud humilde, no hizo berrinche. Aceptó que no fue ella la elegida. ¿Y ahora qué sigue? Entonces, bueno, es lo que pasa en la vida de muchos de nosotros. Cuando una expectativa no se cumple y nos preparamos además muchísimo, si no nos preparamos, pues ya, ahí tenemos la respuesta. Sabemos que éramos nosotros los que no pues hicimos lo que debimos antes para llegar a conquistar esa cumbre de esa montaña o ese trabajo o esa relación, o ese ascenso, o lo que sea. En nuestra vida tenemos un montón de retos, y bueno, pues en este caso, Mariana se preparó, hizo todo lo que estaba en sus manos, y ni aún así, aunque toda la gente le está dando la corona, hoy en día a ella, pues la corona la recibió otra persona, y ella en ese momento le da la bendición. Y bueno, para mí ese es el gesto de una aceptación tremenda, tremenda aceptación de decir, no quedé yo, quedó la otra persona, hice lo que estaba en mis manos. Y cuánto trabajo nos cuesta muchas veces aceptar lo que no esperábamos. Así que simplemente la perla de hoy es que practiquen aceptación en cada cosa y no como resignación, ¿eh? No como, bueno, ya me quedo de brazos cruzados, simplemente es que no tengo el control de todo lo que sucede fuera de mí. Tengo el control de mis decisiones, tengo el control de mis pensamientos, tengo el control de mis emociones, de cuánto tiempo me engancho o me conecto con ellas, tengo el control de mis acciones, pero no tengo el control muchas veces de los resultados. Y cuando esto no es lo que yo esperaba, de nuevo tengo el control de cómo quiero vivirlo. Con aceptación, con humildad, con un recolectar aprendizajes, experiencia y seguir adelante, amigos. Aceptemos lo que la vida nos pone enfrente, aceptémoslo con humildad como lo hizo ella y sigamos adelante más fuertes que nunca. Te mando un abrazo, querido Lalo. Te veo la próxima semana, prometido. Ya no me despego. Aquí estamos, amigos, transmitiendo desde Florencia, Italia, en este calurosísimo verano. Un abrazo, Lalo.

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0: Ahora sí, nos queda muy poco para cerrar esta night. La verdad es que estamos cerrando bien la semana, pero la pregunta, y estábamos en ese también en ese tema al principio, con esta onda de la cuestión filosófica, ¿cuál es la última? Porque te diría, ¿cuál es tu filosofía de vida? Pero uf, pues es que hay varias.
1: Exacto.
0: O sea, hay varias cuestiones, ¿no?
1: Soy uno, o sea, con como, la fuerza y la fuerza me acompaña.
0: Qué bonito, sonríe y la fuerza estará contigo.
2: Ese era de René Casados.
0: Exacto, ese era de René Casados.
1: De picardía.
0: Era buena, ¿eh?
1: ¿Por qué siempre hablabas de René Casados así como?
0: No era mala. Era como muy esotérico.
1: Sí, güey. Como, no sé, como que villano de telenovela.
0: Yo creo que terminó con un temazcal o algo,
1: sí,
0: así.
1: Sí, era.
0: El negocio de temazcal.
1: Sí, sí, sí, como que era como que villano de anime, siempre decía así. Como
0: exacto,
1: que,
0: o sea, pero por ejemplo, lo que das, recibes, bueno, no.
1: Qué, ¿verdad? Rico.
0: No tanto, bueno, sí.
1: Hay más, sí, placer en dar que en recibir.
0: Dicen, ah, ándale, de lo que decías hace rato también. Exacto. De las religiones. Algunas se encargan mejor de dar. Si es que dar es mejor.
1: Dar es rico.
0: ¿Quién sabe? Depende.
1: Hay uno nunca sabe.
0: Uno nunca sabe, en fin. Platícanos, ¿cuál es tu filosofía de vida? ¿Tienes alguna frasecita que te lleve, exacto, a esa idea? Por ejemplo,
1: haz el bien sin mirar a quién.
0: Exacto. El universo conspira a mi favor.
1: Andale.
0: Hay una buena rola de
1: Cerati. Pide y se te dices, dará.
0: Ándale,
1: toca
0: también.
1: Y se abrirá.
0: Ándale. Pues sí, o toca y se levantará también. Y
1: también, eso sucede.
0: Depende de la situación. Cualquiera que desee compartirnos filosofía de vida a través del WhatsApp 9995833609, no es un tema serio, solamente estamos tratando de indagar en más o menos.
1: Sí, ¿cuál es tu filosofía? ¿Cuál es tu filosofía? Más o menos de qué la giras, qué es lo que piensas.
0: Sí, exacto.
1: Y la otra vez ya una que me llamó mucho la atención.
0: Todo lo que das recibes, te decía, sí. O sea, está bien.
1: Mucha, sí, gente decía, no hagas cosas buenas que parecen malas. Por y luego ejemplo, hay gente que decía, no, las cosas buenas se tienen que hacer aunque parezcan malas.
0: Exacto.
1: Y entonces, ¡oh, qué fuerte!
0: Pues sí, o sea, te digo,
1: o sea, no hay que dejar de hacer las cosas buenas solo por lo que diga la gente. Si es buena, hay que hacerla, aunque la gente no la entienda.
0: ¿Qué es lo tuyo? ¿El estoicismo? ¿El ikagi? ¿Ikagi? ¿Te gusta el ikagi?
1: A veces, cuando comes mucho.
0: Cuando hablas mal, sí.
1: Sí, cuando comes ikagi, mucho, sí, como tres veces al día, casi siempre.
0: ¡Qué barbaridad! Dice Antonio Zapata, para que veas nada más. Ahora sí lo tenemos, Antonio Zapata.
1: El Chofis.
0: Ahí está. Dice, si hay caos, déjalo, se calmará. Si hay calma, déjalo, algo pasará.
1: Ah,
0: está bueno, ¿eh? O sea, el chiste es dejarlo todo. O sea, pero sí. Yo, a mí, ¿sabes qué me gusta? Como la idea de... estamos siempre en cambio, en constante cambio y transformación.
1: Eso sí.
0: O sea, es la verdad.
1: Mutando.
0: Mutando, muta madre también. Pero bueno, muta madre, muta padre, exacto, mutan todos.
1: También ahí está la de, si tienes solución, ¿para qué te preocupas?
0: Mí, exacto.
1: Y si no tienes solución, ¿para qué te preocupas?
0: Exacto, pues ya de todas maneras que valga mother, exacto, que valga mother, estoy de acuerdo. Sí, creo que esas me gustan, esas ondas son, o sea, ese tipo de ideas me agradan. Y hay que estarlas repasando. O sea, no te tienes que casar con una solamente, sino que...
1: De bueno, pronto, sí, porque si te casas con más de una es delito.
0: Sí, es cierto.
1: Sí, sí, porque ya es bigamia, te pueden llevar al botellón.
0: ¿Te imaginas?
1: Con una nada más.
0: No, pues no, la verdad es que vivir en monogamia es bueno, pero...
1: Chimón.
0: Pero estaría bueno tener de pronto varias.
1: Como los árabes, ¿no?
0: ¿Te imaginas? Qué padre. ¿Qué otra idea, qué otra filosofía de vida quieren compartir? Tal vez alguno de ustedes.
1: Luego hay muchas nuevas filosofías inspiradas en programas o en series, así que...
0: Hasta la mismísima publicidad con la retórica que maneja a veces...
1: Exacto.
0: Te puede dejar ciertas frases, sí, filosóficas, man, que te puedan dar una especie de guía. Te vamos a ver, por ejemplo, algunas, o sea, es que sí hay algunas frases poderosas que te pueden llevar a, por ejemplo, a reflexiones que sean interesantes. En fin, si hay alguno de ustedes que conozca alguna, por favor, coméntenlo.
1: El secreto de salir adelante es empezar.
0: Ándale.
1: Es de Mark,
0: exacto,
1: Twain.
0: El secreto de salir adelante es empezar. O sea, no puedes hacer algo si no le metes el primer paso, la neta.
1: Exacto.
0: Porque lo que decíamos, luego hay gente que te dice ya en el internet, en las redes sociales, tú piénsalo, decrétalo y lo tendrás.
1: Exacto.
0: Y ahí está en la banda, quiero un coche, quiero un coche, quiero un coche. Y no haces nada para ir a conseguirlo, está imposible.
1: Exacto.
0: Exacto, muy bien.
1: Futuro depende de lo que hagas hoy, dice que es de Mahatma Gandhi.
0: No juzgamos... También, no juzgamos a las personas que amamos. ¿A quién no juzgamos?
1: Cogito ergo sum. No sé qué significa, pero se me acordó.
0: Cogito ergo, ándale, es como lo del Ikagi. El conocimiento, exacto, es poder.
1: Ah, claro, ese sí.
0: Está buena.
1: Ese es básico.
0: Exacto, sí sabes.
1: Conocimiento es poder.
0: Todas claro. esas que también están buenas se las transmites a tus hijos.
1: Sí,
0: como dicen, el que no oye consejos, pues no llega viejo. Entonces, por favor.
1: Ah, Collito Ergo Sumes, pienso, luego existo.
0: Ándale, por yo
1: te también es de chida, güey, pienso, luego existo.
0: La verdad está buenísima, es un clásico.
1: El famoso Collito Ergo Sum.
0: Y además, así, ¿en qué dicho, en qué idioma está en Collito Ergo Sum?
1: En japonés. No, como en latín.
0: A la madre, está bien. La peor lucha es la que no se hace.
1: Es la del Consejo Mundial.
0: A ver,
1: un poquito, yo soy más triple A, pero...
0: Exacto, muy bien. Dice, la pobreza no viene por la disminución de las riquezas, sino la multiplicación de los deseos. O sea, cuando de plano no tienes llenadera, no, perro. O sea, ya estuvo.
1: Eres barril sin fondo.
0: Eres barril sin fondo, exacto.
1: En latín, Collito Ergo Sum, en latín.
0: Cuando me decía mi mamá, esa vieja nunca la vas a llenar, hombre.
1: El que no oye consejo no llega viejo.
0: Ese te lo dije luego. Es que ese es así.
1: Ahí está la sabiduría popular.
0: Así es. Sabiduría popular. Eso es otro de los, digamos que... elementos de esto que estamos comentando, la sabiduría del pueblo, de lo que sucede todos los días. El corazón tiene razones que la razón ignora.
1: Dice, no tienes que ser grande para empezar, pero tienes que empezar para ser grande.
0: Claro.
1: Dice, aquí está chido porque hay que empezar, hay que moverse.
0: Me gusta esta que mandó Carlangas, que es la vida, que es la vida. En tratar de entenderla, se nos va la propia vida.
1: Uf.
0: Es la canción de El Gran Silencio, ¿no?
1: El Gran Silencio.
0: La vida, que es la vida. Y también esa frase la decía...
1: Duerme soñando, ¿no?
0: Duerme soñando, tus ojos tan llenos de estrellas. Muy buena, ¿eh? Deberíamos de poner El Gran Silencio para cerrar esta noche.
1: Ya me gustó.
0: Sí, me late. Es muy buena, ¿eh? Se armó la doblada, sí es cierto, efectivamente. Gracias, Carlanga. Siempre nos das una gran respuesta. Nos guiaste, nos llevaste al punto importante... Así que, pues con esto nos vamos a quedar. Nos vamos a ir con, al ratito, ahorita que regresemos, 2 de El Gran Silencio. Me gustó, me agradó. Gracias por compartir, gracias por escribir, gracias por ser parte de todo este desastre y gracias también por compartir esas
1: para atrás frases. Ni para tomar impulso.
0: Esa me gusta
1: exacto.
0: mucho.
1: Exacto.
0: Esa me gusta mucho porque te quita el conformismo.
1: Tal cual.
0: O sea, yo para atrás, ¿para qué doy un paso para atrás? Mejor... me sigo para el frente sin importar todo lo que pueda ocurrir. Me gusta. El deseo es la verdadera esencia del hombre.
1: Ay, qué fuerte. Ay,
0: qué hombre. Ay, esto no. No es lo que se te ocurre, sino cómo reaccionas lo que es lo que importa. No, bueno, es que hay unas muy buenas también, pero también hay que ver cuál te queda, cuál te exacto. agrada, cuál es lo tuyo. Bueno, muy bien. La paciencia es amarga, pero su fruto es dulce.
1: Uf, a mí me gusta la que dice, tiene... si tienes miedo, hazlo. Con miedo, pero hazlo.
0: Exacto.
1: Es eso mismo, muévete, no te dejes.
0: Vence el miedo, sigue, avanti. Muy bien. Hace falta una vida para aprender a vivir. Ah, pues sí, ¿ves? Está bien. Ah, sí, estuve medio mamucón, pero sí. O sea, como los que se mueren jóvenes, pues no tienen la gran posibilidad de entender un poco más la vida. Entre más avanzas, pues obviamente más le agarras la onda.
1: Mira, Nelson Mandela dice, el coraje no es la ausencia de miedo, sino el triunfo sobre él.
0: Exacto, muy bien. Me late.
1: Y hay otra, esta es de Nelson, pero cancela.
0: De Nelson Vargas.
1: Me roba el oso polar, me roba, me va a llevar. Es Nelson cancela.
0: Muy bonita, muy bonita. Con esta estamos
1: por eso
0: cerrando este momento filosófico mamalón que está cada vez agarrando más onda, ¿eh? Pero bueno. ¿Qué te parece si nos vamos con una rola? Uf. A ver si tiene filosofía.
1: Y en el mismo mood, porque Alejandro Sanz dice, yo era poesía.
0: Qué bonito. Yo era poesía. Solía ser poesía. Solía dejarme llevar entre el mar de tus palabras y tus besos.
1: Me dejé
0: engañar.
1: Y de pronto
0: me dejaste y valió todo mother. Ya no soy nada. En fin.
1: Mira, el buen Omar dice,
0: a ver,
1: ¿quieres trabajar justo para cumplir el sueño de alguien o trabajar para cumplir tu sueño?
0: ¡Exacto! Sí, porque luego trabajamos para, digo, los que estamos en empresas, ay, Dios mío, estamos haciéndole realidad el sueño a alguien más,
1: ¿alguien
0: estás
1: más?
0: ¿De acuerdo? Y nosotros aquí, como en el loop, como siempre decimos, está bien, tienes toda la razón, vayamos por nuestros sueños.
1: Yo la última que me estoy diciendo es, un día nos va a ir tan bien, que hoy nos va a sobrar lo que hoy nos falta.
0: Qué bonito, tienes toda la razón. Dice aquí de Albertano Santa Cruz Martínez.
1: Albertano Santa Cruz.
0: Si el problema tiene solución, ¿para qué te preocupas? Si no tienes solución, pues ¿para qué te preocupas?
1: Exacto.
0: Es la que dijo mi querido Kamal.
1: Esa es sabiduría.
0: Es sabiduría pura, exactamente. Y como dicen aquí, pues mejor pues mamation, ¿no?
1: Mama, exacto. Pues,
0: olvídate.
1: Exacto. Fuck off. Si no, toma. Si no se resuelve, al menos se te olvida.
0: Exactamente, ahí está. Entonces te das con todo. Vámonos con, ¿qué rola dijimos, Alejandro
1: Sanz? Yo era poesía.
0: Yo era poesía, rola nueva. Regresamos con El Gran Silencio para cerrar. Filosóficos, pero barrio, ¿me entienden? Regresamos.
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0: Cuando el amor sea chela, me lo tomaré en serio.
1: Ándale.
0: ¿Te gusta o no?
1: ¿Sabes cuál es la diferencia entre una pizza y tu opinión? Es que la pizza sí la pedí.
0: Hoy no quería tomar, pero cuando te toca, aunque te quites.
1: Ándale.
0: Qué bonito, digo para mis amigos que hoy se van a dejar ir con todo.
1: Yo me dio sed de la peligrosa de esa que acabó con la carrera de José José.
0: Exacto. Las chelas no solucionan tu problema, pero el agua tampoco. O sea que no hay ningún problema.
1: Pues, ¿entre una y otra?
0: Exacto.
1: De lo perdido, lo agarrado.
0: Por ejemplo, hoy no tengo ganas de tomar, así que tomaré sin ganas.
1: Es que eso se trata, amigo. ¿Tú crees que la gente que va a hacer ejercicio lo hace con ganas? No, lo hace por disciplina.
0: Exacto.
1: Entonces tú haz lo mismo. Si tienes que tomar, cumple.
0: Así es, grande. Claro.
1: Con ganas o sin ganas, tú cumple tomando.
0: Por ejemplo, ahorita estoy al 94, porque necesito un six para andar al 100.
1: Están chidas.
0: Están buenas, están buenas. Digo como para mis amigos que son pisteadores y que...
1: Exacto, que les gusta el
0: carrillo y la filosofía, ¿me entiendes?
1: También. Es que se puede ser todo en esta vida, amigo.
0: Por ejemplo, si me vas a dar lata, que sea de cerveza.
1: Exacto.
0: Por favor, no me estés molestando. Que valga la pena, que sea algo que se quede para siempre. ¿Qué dice aquí? La manzana de Adán.
1: o el tono de voz.
0: Te pueden confundir. Ok, o sea...
1: Pero si sabe quién ganó la Eurocopa en el 2000, es mejor salte de ahí, dice.
0: Ok.
1: Porque es chica trainee.
0: Chica trainee, ¿eh?
1: Chica trainee, aguas.
0: Si estás ahí con esta chava platicando, exacto, padrísimo, y de pronto te dice, no sé, o sea, te hace un comentario súper futbolero, muy serio.
1: Sí, claro.
0: No vaya a ser que sea chavo.
1: Exacto.
0: Híjole, qué fuerte, ¿eh?
1: Así es. Si le preguntas de fucho y te dice que le gustó el Cruz Azul de 97, aguado el lado, ¿eh?
0: Exacto.
1: No vaya a ser.
0: No vaya a ser de la de malas. Como luego esas imágenes donde pues, a lo mejor tienes una foto con tu amigo de chavito y luego ya es tu pareja.
1: Exacto.
0: Y ya, sí, ya transforme todo. O sea, así puede pasar.
1: Sí pasa.
0: Está bien, mejor voy a ir a mi casa para decirle esto a mi mujer. Te voy a llamar Caguama porque seguido te me antojas.
1: Ándale.
0: Ajá, está bien.
1: Te voy a cambiar el nombre, pero no cambio la historia.
0: Te voy a cambiar el nombre, estoy de acuerdo.
1: Dice Carlos, premio doble.
0: Exacto, muy bien.
1: Si toca chica training.
0: Exactamente,
1: muy bien. Es chica training, muy training.
0: Muy training.
1: Si le dudas.
0: Ah, no, esta está bien, fue bien peligrosa, ¿ya leíste? Agujero aunque sea de caballero.
1: Exacto, en época de guerra cualquier hueco es trinchera.
0: Ay, no sé, no vaya a ser.
1: Cuando el amor es puro y sincero, no importa el agujero.
0: Qué
1: así
0: precioso.
1: Sea de... Oye esta joya, aunque cuando sea... el amor es puro y sincero, no importa el agujero, aún así sea de caballero.
0: Qué bonito. Qué bonito. No, pues prefiero mejor quedarme con mis frases de cerveza. La verdad.
1: Vamos a sacar las frases cachondas.
0: Vamos a beber, que amar está canijo, ¿eh? La verdad. Porque sí.
1: Si nos organizamos, todos.
0: Exacto.
1: Comemos todos.
0: He tomado más cervezas que buenas decisiones. Exacto. Así que, no, es que está peligrosa esa de auge, o sea.
1: Es filosofía de vida también, amigo.
0: Bueno, es que es una filosofía en el
1: que te momento, digo que no.
0: Estás en la isla, quedaste nada más con un compa, pues ¿qué haces?
1: Pues sí, también.
0: Pues ya.
1: Te vas perdiendo el asco.
0: Está muy bien.
1: Total, perfecto. Lo que sepa Facebook y Dios, que lo sepa el mundo.
0: Estoy de acuerdo. Pero bueno, a ver qué más dice aquí. Otro mensaje que te iba a decir, que dice aquí. Si no te gustó esta semana, tal vez te guste la que entra. Ah, pues sí.
1: Pues sí.
0: Eso sí.
1: Sí pasa.
0: Sí pasa. Así que abusado, si no te gustó esta semana, tal vez te guste la que entra.
1: Sí.
0: No, pues te va a encantar, vas a ver. Me esmero para que la próxima sí te agrade. ¿Qué dice aquí? Omar está buscando poner
1: algo. Está escribiendo.
0: A ver, ¿qué dice? Más vale pájaro en mano. ¿Qué pasaron en tu qué?
1: No me confundí.
0: En tu
1: más vale pájaro en mano que siento bien rico o
0: que
1: algo así.
0: Siento, te digo, no, que lo siento en el anochecer.
1: Cuidado. En el año.
0: Está bien, creo que esto ya se está saliendo de control.
1: Ya
0: estamos llegando a unas muy intensas. Pero bueno, déjame checar. No le hagas el feo a las gorditas. Ellas tragan con desesperación. ¿Qué? ¿Cómo?
1: Su tweet más personal del chofe.
0: Está bien, chofe. Ahora sí te bañaste. Ya estás en un debraye súper feo. No te preocupes. Aquí te amamos de todas maneras. Vámonos. Que aquí ya está muy peligroso esto.
1: Ya.
0: No vaya a salir ahorita algo así bien fuerte.
1: Simón, y ya nos castigan, ¿eh? ¿Por qué?
0: Es que no, luego salen unos bien fuertes. No, olvídalo. Yo tengo varios, pero no es para esta hora. Este es horario todavía infantil.
1: Mañana no hay programa.
0: Ah,
1: pero tenemos transmisión de Autos y Más de 7 a 9.
0: ¿De qué? ¿Cuál?
1: De Autos y Más.
0: Ah, chingues.
1: Con José Ramón Zavala.
0: ¿Eso qué es?
1: El que transmitimos los sábados a las 10. Lo tenemos a las mañana, transmisión especial.
0: Órale, va. Sí,
1: y luego, para la gente, porque fíjate que luego sí tiene su público Estudio Exa, ¿eh? Me regañan cuando lo muevo de horario a veces. Pues no es cosa mía, es cosa de causa de fuerza mayor.
0: Exactamente.
1: Entonces mañana no hay programa, pero de 7 a 9 Autos y Más y de 9 a 10 Estudio Exa.
0: Órale pues.
1: Para que les sepa.
0: Sale.
1: Porque luego hay gente que se molesta. ¿Por qué no están al aire hoy? Te dice.
0: Ah, sí.
1: Porque los jueves, los viernes
0: no hay programa. O sea, están tranquilos.
1: Porque está Estudio Exa.
0: Exacto. Aquí tenemos que descansar aunque sea un maldito día.
1: Pero el sábado sí vuelve Lalo con el sábado.
0: Exacto. Bueno, dice aquí, pregunta a Carlos que si viene su sopita de Lima.
1: Sí, ah, sí, sopita de Lima es la que viene con coche Ramón.
0: Sí viene y es yucateca.
1: Sí, ¿también?
0: Tengo entendido que sí.
1: Y también coche Ramón tiene ascendencia.
0: ¿Ah, sí?
1: Yucateca, sí.
0: ¿Seguro?
1: Porque luego dice, habla como yucateco y dice, no me estoy burlando, yo sí no puedo porque soy yucateco, dice.
0: O sea, es el chistoso, ¿no?
1: Porque, sí.
0: Seguro. Yo creo, quién sabe.
1: Va a ser bueno, ¿eh? Porque
0: le mando un saludo, la verdad.
1: Por ahí vas a andar tú, ¿no?
0: He convivido muchos años con él porque allá en México era.
1: Ah, sí, se topan.
0: Estábamos ahí casi que al ladito.
1: Oye, si quieren caerle, que te vean el domingo, ¿no?
0: Yo digo.
1: ¿Te quieren? ¿Puedes tomarte una foto con un auto o con Lalo?
0: Con dos clásicos.
1: O con los dos.
0: Conmigo o con el auto.
1: Con Lalo y con el auto. Qué padre.
0: Sin problema, está padrísimo.
1: Entonces el domingo a las 12 va a estar Lalongo ahí en el siglo XXI. En un evento que hay por allá.
0: Exacto.
1: Ahí lo van a ver.
0: ¿Cómo se llama de los coches? ¿No sabes?
1: Es el
0: Salón del Automóvil.
1: Salón del Automóvil.
0: Ahí vamos a estar.
1: Exactamente.
0: Nos vemos entonces el dominguito, ¿eh? ¿Ya está? ¿Qué dice?
1: Dice el Chomis que si va el domingo a verte, que si puede checar el aceite ambos.
0: ¡Ah, canijo! En eso voy a tener mis dudas.
1: Que si trae encendida las delanteras ambos, dice.
0: voy a checar porque si la
1: que varilla... Que si puede haber revisión de cajuela.
0: Ah, canijo. No, pues mira, si vas te doy una checadita de mofle.
1: Exacto.
0: Nada más para
1: ver. Te doy alineación y balanceo.
0: Exactamente.
1: O el puro balanceo, según como se pueda.
0: Te desbalanceo, venga, sí se puede. Bueno, amigos, gracias David.
1: Gracias, amigo.
0: Te escucho el próximo lunes, Chimón. Si todo sale bien. Mientras tanto, ustedes pásatela de pelos, también eso es importante, ¿eh? Pásatela de pelos porque, bueno, también si está pelonchona, pues no pasa nada. Y en todas partes, Pontexa.
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5: Bienvenidas y bienvenidos a Revista del Consumidor Radio. Yo soy Leos.
6: Yo soy Chav. Y hoy estamos aquí con todos ustedes para cocinar el platillo sabio de Profeco.
5: Les traemos una receta que combina sabores dulces, ácidos y saladitos. Atún a la vizcaína.
6: Tome nota. Para preparar nuestro platillo necesitaremos 5 latas de atún, ya sea en agua o aceite, pero bien drenadas. Medio kilogramo de jitomate, una cebolla, 2 dientes de ajo finamente picados, 3 papas medianas cocidas y cortadas en cubitos y media taza de puré de tomate.
5: También vamos a utilizar aceitunas verdes, alcaparras y chiles güeros en escabeche al gusto. Además, 3 cucharadas de aceite de oliva, 2 hojitas de laurel, sal, pimienta y un poquito de sazonador de hierbas a la italiana. Y si le quieren dar ese toquecito crujiente, 1/4 de taza de almendras fileteadas. ¿Vamos a la preparación?
6: Para iniciar, en una cacerola u olla grande calentamos nuestro aceite de oliva y sofreímos la cebolla junto con el ajo hasta que estén transparentes y bien doraditos. Después agregamos los jitomates cortados en cubos pequeños y salpimentados.
5: Añadimos el puré de tomate, agregamos un poquito de sal, el sazonador de hierbas al gusto y las hojas de laurel. Dejamos cocinar a fuego medio por unos 10 minutos hasta que el jitomate reduzca un poco.
6: Pasado este tiempo, agregamos las aceitunas sin hueso y las alcaparras. Y aquí va un paso que es opcional, pero que le da un toque muy rico, la verdad. Unas almendras fileteadas. Mezclamos todo muy bien y lo dejamos al fuego unos 5 minutitos más para que todos los sabores se integren a la perfección.
5: Ahora vamos a agregar la papa precocida para que termine de cocinarse con el calor del guiso. Después incorporamos el atún y lo mezclamos con muchísimo cuidado. El secreto aquí es hacerlo suavemente para que no se nos bata la papa ni se nos deshaga el atún.
6: Y para el toque final, sazonamos con sal y pimienta al gusto, pero mucho ojo aquí. Les vamos a pasar un tip muy importante. Recuerden que las aceitunas y las alcaparras ya son bastante saladas, así que prueben su guiso primero para que no se les vaya a pasar la mano con la sal.
5: Para cerrar, vamos a agregar chiles güeros enteros al gusto. Y un secretito es que le podemos poner un chorrito del mismo vinagre con el que vienen los chiles, que le va a dar un poco de acidez muy característica y muy deliciosa. Tapamos después la olla y dejamos a fuego medio por 10 minutos para que ahora sí todos los sabores se integren por completo. Y listo, ya quedó.
6: Ya podemos disfrutar de este espectacular atún a la vizcaína. Para presentarlo, decoren con unas hojitas de perejil fresco, un poquito más de almendras fileteadas y, por supuesto, acompáñenlo con unas buenas tostadas, puede ser también un bolillito.
5: Lo que quieran, galletitas, queda buenísimo. Anímense a prepararlo y cuéntenos en nuestras redes sociales cómo les fue. No se les olvide que también pueden ver esta receta en el canal de YouTube Profeco TV. Yo soy Leos.
6: Yo soy Cha y fue un gusto cocinar con ustedes aquí en Revista del Consumidor Radio.
5: ¡Hasta la próxima!
6: ¡Bye, bye!
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0: 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Hay números de teléfono que se te quedan grabados para toda la vida. Y otros que además de recordarlos, te sacan de un apuro. ¿Te suena esto?

0: el spot musical que en los años 80 identificaba al teléfono del consumidor para dar a conocer los servicios de la Profeco a la población consumidora.
1: El teléfono del consumidor comenzó sus operaciones el 5 de febrero de 1980 como apoyo al programa ¿Quién es quién en los precios?
0: En ese entonces, un equipo de 16 telefonistas se encargaba de informar los precios de 40 productos básicos de la canasta básica en 31 mercados y cadenas de autoservicio de la Ciudad de México y el área metropolitana.
1: Pero además en periodos de alto consumo como la Cuaresma, el Día de Muertos, regreso a clases o fin de año. El servicio ofrecía información sobre los precios de artículos de temporada.
0: Desde sus primeros años, el Telcón logró que incrementara la confianza de la población. Inicialmente, en 1983, se atendían 273,561 llamadas. En cambio, en el 2025, se recibieron aproximadamente 1,262,672 llamadas. ¿Te imaginas?
1: Con el paso del tiempo, este espacio dejó de ser un simple módulo de consultas para transformarse en un escudo legal. Al comunicarte al teléfono del consumidor, no solo recibes asesoría jurídica y orientación general,
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1: Además, ayuda a que puedas ubicar cualquiera de las 38 oficinas de defensa del consumidor del país y gestionar la inscripción al registro público para evitar publicidad para usuarios de telecomunicaciones.
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0: 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Para saber en dónde se venden productos a menor costo.
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0: ¿Quieres cuidar tu bolsillo desde casa? En nuestro canal de YouTube, Profeco TV, puedes encontrar diferentes tecnologías domésticas que son alternativas sencillas y económicas para elaborar productos de limpieza, aseo personal, alimentos, entre otros.
1: Ya lo sabes. Con el teléfono del consumidor y las herramientas de Profeco, el poder de una compra consciente y responsable está en tus manos.
0: Para acceder a todos los contenidos que la Revista del Consumidor tiene para ti, suscríbete a través de nuestra página revistadelconsumidor.profeco.gov.mx.
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Son las 12.

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0: Son las 6.

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2: Seis treinta y dos.

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4: Pues están listos para ser trasladados al penal estatal de Barrientos, donde serán puestos a disposición de un juez por el delito de homicidio doloso y feminicidio con todas las agravantes. El convoy, encabezado por un vehículo tipo Rino, ya está listo a las afueras de la Fiscalía de Asuntos Especiales, y hace unos momentos la Fiscalía Mexiquense informó que el plazo constitucional de 48 horas para resolver la situación jurídica de los detenidos vence hoy a las 10 de la mañana, es decir, en unos minutos estará saliendo este convoy al penal de Barrientos. Finalmente te informo que la Fiscalía Mexiquense sigue con las investigaciones para precisar las causas de este cuádruple homicidio, pero se mantiene como principal línea de investigación la disputa o diferencias económicas entre el músico Jonathan Misael y Diego Sebastián, quienes eran socios en temas inmobiliarios y otros negocios. Ana Francisca, vamos a estar pendientes a las afueras de la Fiscalía Mexiquense en Toluca para este traslado hacia el penal de Barrientos.
5: Muchísimas gracias, Juan Gabriel. Estamos en contacto. Cualquier cosa regresamos contigo. Gracias. Lindo, lindo día. Lindo viernes. Juan Gabriel González allá desde el Estado de México. Y después de cumplir 24 de las 30 horas de arresto que le impusieron al productor Luis de Llano, finalmente fue puesto en libertad. Luis de Llano fue detenido antier por desacato, después de negarse por más de un año a ofrecer una disculpa pública a la cantante Sasha Sokol por abuso sexual cuando él tenía 39 años, ella tenía 14, sostuvieron una relación pues evidentemente no apropiada, y parte de la sentencia para Luis de Llano es una disculpa pública. Él se niega a hacerlo porque argumenta que no había sido notificado al respecto. Eso, por supuesto, no es lo que dice la defensa de Sasha Sokol. Finalmente, Luis de Llano salió del centro de detención allá en Tlalpan en medio de un fuerte dispositivo de seguridad, parte de lo que ocurrió.
6: Se arrepiente de todo, señor. Señor, se arrepiente.
7: Señor, unas palabras.
6: Dicen que no tiene influencia, si véalo cómo está tratando a la prensa. No, que no tiene influencia, señor.
5: Bueno, y sobre el tema de los nuevos impuestos a la cerveza, a las salsas, a las sopas instantáneas, a los productos procesados salados, parece haber una reconsideración por parte de Morena en la Cámara de Diputados. ¿De qué se trata, Angélica Melín? ¿Cómo estás? Buen viernes.
8: Hola, Ana, con el gusto de saludarte también a los amigos que nos acompañan. Igualmente, buen fin de semana para todos. Hay preocupación y, bueno, pues se han desatado incluso versiones encontradas entre la bancada de Morena en el recinto parlamentario de San Lázaro por este tema, pues que genera preocupación también para la población, porque, bueno, pues cuando se trata de alza de impuestos, eso pues podría afectar el bolsillo de todos. En este marco, bueno, pues desde la fracción parlamentaria de Morena se puso una especie de pausa, una especie de alto a estos señalamientos con respecto a si habrá o no aumento de impuestos especiales para los productos que ya mencionaba, Ana, y que los legisladores federales estarían revisando si sí o no se proponen estas medidas para generar una mayor recaudación. en el recinto no hay ninguna propuesta. Esto fue lo que dijo el coordinador parlamentario de Morena, Ricardo Monreal, que preside también la Junta de Coordinación Política, para a incrementar los impuestos especiales a estos productos, los que tengan exceso de sodio y las bebidas alcohólicas, sí, incluyendo las cervezas, porque no se quiere precisamente, dijo el diputado Monreal Ávila, afectar el bolsillo de los ciudadanos. El legislador dijo que él en lo particular no está de acuerdo con alzas de impuestos para elevar la recaudación. Hay que buscar otras vías. Escuchemos lo que dijo.
5: A ver.
7: No hay nada que yo conozca formalmente de una intención de gravar o de aumentar impuestos o de crear nuevos impuestos. Yo les digo, espérense para saber cuál es el contenido. Yo le dije mi criterio personal, a mí me gustaría buscar fórmulas que eviten, eliminen la evasión y la elusión fiscal. A mí en lo personal no me gustaría que hubiese nuevos impuestos. En lo personal, no me gustaría que se afectara la bolsa, el bolsillo de los mexicanos y mexicanas.
8: Eso, pese a que en la Comisión de Hacienda del recinto parlamentario, donde se analizan los temas fiscales del paquete económico que está por llegar, bueno, pues se presentaron conclusiones de los grupos de trabajo de esa comisión, donde sí se analizaron estos temas, sí tienen en la mesa los diputados federales, pues este tipo de propuestas. E incluso, así lo confirmó el propio vicecoordinador de la bancada de Morena en el recinto, es el diputado Alfonso Ramírez Cuellar. Vamos a escucharlo.
9: Pues básicamente lo que estamos revisando es cambiar el establecimiento de impuestos, no solamente por el valor, sino por la cantidad de alcohol. Todavía no hay una decisión tomada. Entonces este es un cambio que se está estudiando, todavía no está nada definido. Todavía están en estudio muchísimas de las disposiciones en materia de IEPS.
8: Así que los diputados federales sí tienen en revisión este tipo de temas, pues que se verá si propone o no formalmente la presidenta el próximo 8 de septiembre cuando se entregue el paquete económico este tipo de impuestos. Vamos a estar pendientes.
5: Por supuesto, ya tocaremos el tema contigo. Gracias, Angie. Buen día.
8: A ti y hasta luego.
5: Gracias. Lo que sí, y lo recoge Reforma en su templo mayor hoy, es que a pesar de que existen esas contradicciones sobre si efectivamente se va a intentar grabar la cerveza y los productos salados, así como el año pasado se grabaron los productos dulces, los refrescos, etcétera, etcétera, dice el Reforma, lo más interesante de todo esto es que el coordinador de los diputados morenistas, Ricardo Monreal, sí reconoció que el gobierno federal tiene problemas de ingresos, o sea, ¿no? Algo que Palacio Nacional, algo que el gobierno federal no había reconocido, al menos no explícitamente, pero que sí distintos analistas económicos han dicho, a ver, aquí hay un problema de gastos y de ingresos. Simple y sencillamente no se está ingresando, no está entrando a las arcas públicas lo que está saliendo de las arcas públicas, y eso es algo que hay que remediar. Bueno, estamos en ese tema, por supuesto. El Consejo Coordinador Empresarial se adelantó y rechazó la propuesta de Morena de ajustar estos impuestos a la comida chatarra y a bebidas alcohólicas. Dicen que castiga directamente al bolsillo del consumidor. Más adelantito estaremos platicando con José Medina Mora, presidente del Consejo Coordinador Empresarial. Pero también hubo reacciones por parte de la Concanaco Servitur. Dice que el líder de la Concanaco, Octavio de la Torre, estos impuestos podrían tener un impacto muy directo en los comercios, los pequeños comercios sobre todo, es parte de lo que dice la Concanaco.
10: Que hay una ley de cámaras empresariales y sus confederaciones que establece en el artículo 4 que se encuentra vigente, que los obliga a consultarnos. La consulta que tiene que hacer tanto el gobierno como el poder legislativo a cualquier cambio que impacte a nuestro sector es obligatoria.
5: Y en otros asuntos, la presidenta Sheinbaum, contrario a lo que presumía el expresidente López Obrador, reconoció que efectivamente continúan en México operando las compañías factureras, que son un boquete justamente para la recaudación fiscal, y adelantó que en el paquete económico que se va a entregar la próxima semana, nos decía Angie, el próximo 8 de septiembre, una de las prioridades va a ser justamente la evasión fiscal y combatir el uso que todavía sucede de las factureras.
11: Lamentablemente todavía sigue habiendo problemas de, ha disminuido, pero de factureras y de evasión al fisco. Entonces lo que queremos bajo distintos mecanismos es garantizar pues que no hay evasión.
5: Bueno, en asuntos de elecciones, en asuntos electorales, finalmente el INE aprobó la denominación y el emblema del nuevo partido político Somos en letras rosas, fondo blanco, un proceso que arrancó hace 19 meses, finalmente terminó pues con esto, con la modificación importante de la identidad gráfica y del nombre propio de este nuevo partido, el partido Somos. Por otro lado, Morena denunció ante el INE al dirigente de Movimiento Ciudadano Jorge Álvarez Máynez por presuntos actos anticipados de campaña. Ya Movimiento Ciudadano había denunciado hace unas semanas a Morena por todo el show de los coordinadores estatales también haciendo actos anticipados de campaña. Y la queja de Morena en este caso deriva de un video publicado el 17 de agosto en donde Jorge Álvarez Máynez respalda abiertamente a la alcaldesa de Uruapan, Grecia Quirós, para la gubernatura de Michoacán. Así es que, bueno, pues ahí están intercambiando quejas. Vamos a ver cómo es que finalmente resuelve el Instituto Nacional Electoral. Y la que reapareció después de un año de dejar la Suprema Corte fue la ministra en retiro, Norma Piña, en un foro organizado por la Escuela Libre de Derecho. Eso es parte de lo que dijo.
12: Hay que irnos adaptando a la sociedad en la que estamos. Pero bueno, como estoy a la moda, pues traigo mi acordeón, ¿verdad? Entonces, hay que adaptarse, ya vengo con acordeón. No podemos en estos momentos, o no puedo, hacer un diagnóstico serio, porque no tenemos los datos. Esta reforma lleva un año. Por eso les decía la importancia del Observatorio de la Justicia. Pero sí hay muchos focos rojos.
5: Bueno, ayer les platicaba sobre esta investigación que hizo el diario El Universal, en donde reveló la compra de dos departamentos de lujo por 22 millones de pesos al contado y diversos viajes al extranjero del titular de Birmex, Carlos Ulloa, ex secretario de Vivienda de la Ciudad de México, ex secretario particular de la entonces jefa de gobierno Claudia Sheinbaum. Están exigiendo los partidos de oposición, PRI, PAN, Movimiento Ciudadano, una indagatoria patrimonial en contra de Carlos Ulloa por la compra de estos dos departamentos al contado. Carlos Ulloa respondió al Universal a través de una nota aclaratoria diciendo que su patrimonio es producto de herencias y ahorros. Oigan, está bárbaro, ¿no? La verdad, qué buenos son nuestros políticos para eso de la administración. Lástima que no se les dé la administración pública, porque pues, si no estaríamos básicamente en otro contexto, estaríamos en un contexto como de país de primer mundo, pero la administración de sus riquezas personales, qué bárbaro, ¿cómo se les da? ¿Cómo logran multiplicar dinero y propiedades así como con pequeños capitales, ¿no? Es una cosa verdaderamente increíble. La que respaldó a Carlos Ulloa fue la presidenta Claudia Sheinbaum. Tú traes esta información. Hatsiri Magallanes, buen día.
13: ¿Qué tal, Ana? Buenos días. Pues sí, fíjate que luego de darse a conocer la compra de contado de dos departamentos por un monto de 22.4 millones de pesos, esto por parte del titular de Birmex, Carlos Ulloa, pues bueno, la presidenta Claudia Sheinbaum afirmó que se adquirieron de forma legal. Esto lo dijo en una breve entrevista luego de salir de un evento que llevó a cabo en el estado de Morelos, en donde precisamente la mandataria, pues bueno, fue cuestionada sobre la adquisición de parte del funcionario entre los años 2020 y 2023, a lo que respondió la mandataria que estos incluso, pues bueno, ya están registrados en su declaración patrimonial. Escuchamos.
14: ¿Presidenta?
15: Presidenta, sobre los departamentos del director de Birmex, ¿alguna declaración? ¿Le ha informado algo sobre esos departamentos? ¿Todo legal, presidenta? ¿Los departamentos?
14: ¿Hecho declaración?
15: Pero está tu contado, presidenta. 22.4 millones de contados. ¿Está todo legal?
13: El reporte que tenemos, Ana.
5: Muchísimas gracias, Hatsiri. Y arrancó la gira de la presidenta para pues hablar sobre sus logros del segundo informe de gobierno. parte de su discurso volvió al tema de que quieren dividir a Morena, de que quieren dividir al movimiento. Esto es parte de lo que dijo.
14: Estamos dando continuidad y avanzando con el mismo proceso.

0: Bueno, esta gira ocurre también, pues, en paralelo con básicamente el inicio ya en unos días más del periodo electoral, de la campaña electoral del 2027. La presidenta estará haciendo un recorrido por todo el país. Y quien levantó la voz sobre el tema de lo que no se dijo en el segundo informe de gobierno fue la organización internacional Amnistía. Dice Amnistía Internacional que se omitieron temas prioritarios, la crisis de personas desaparecidas, por ejemplo, los riesgos que enfrentan las madres buscadoras, el tema de la libertad de expresión y la violencia en contra de periodistas. Y por cierto, sobre este tema de ignorar o minimizar o buscar minimizar el tema, particularmente el tema de los desaparecidos, hay que decir que no es exclusivo del gobierno federal, es más, no es exclusivo de ningún partido. Jalisco, gobernado por Movimiento Ciudadano, tiene un problema con su reporte de las personas desaparecidas. La organización Data Cívica documentó que el gobierno del estado de Jalisco reporta 37.913 desapariciones desde el año 2000, pero al Registro Nacional de Personas Desaparecidas solo notificaron 24.784, una diferencia de 13.129 víctimas, de las cuales nadie, absolutamente nadie, habla y nadie da razón allá en el gobierno de Jalisco. Bueno, sobre el tema de los trenes, habló la presidenta Sheinbaum sobre estos incidentes que no son descarrilamientos ni nada, no vayan ustedes a creer, son simplemente incidentes del Tren Maya y del Tren Interoceánico, parte de lo que dijo.
1: En los casos que ha habido estos problemas, pues desafortunadamente tiene que ver con un error de una persona y también se toman medidas para que no vuelva a ocurrir una situación así, pero no hay problemas de mantenimiento.
2: ¿Quiere decir que todos los descarrilamientos o situaciones, incidentes que ha tenido el Tren Maya no ha sido por la calidad de balastro, no ha sido por la infraestructura, no ha sido por los carros, sino por cuestiones humanas? Ah, muy bien.
1: Sí, hay un problema que tenían dos trenes que se trabajó con Alstom, pero el Tren Maya funciona bien, tiene su mantenimiento, incluso el caso muy, muy triste y lamentable del Interoceánico, que es el otro tren, ahí se demostró tanto por el peritaje que hizo la Fiscalía General de la República, como la revisión que hizo la Agencia de Transporte Ferroviario, que fue un exceso de velocidad en una curva. No tenía que ver en ningún momento con el propio tren, ni con los trenes, ni con la vía.
0: Dice eso la presidenta Sheinbaum. Hay que recordar, sin embargo, apenas en junio pasado la propia presidenta decía que se tendría que modificar el trazo del Tren Interoceánico para eliminar particularmente la zona de curvas en la cual se dio el descarrilamiento del tren en diciembre del 2025 y que terminó causando la muerte a 14 personas, más de 100 personas lesionadas también en este descarrilamiento. Decía en ese entonces que sí se tenía que repensar y retrasar la vía para el Tren Interoceánico, parte de lo que decía la presidenta en apenas el 5 de junio pasado.
1: Vamos a hacer una inversión muy importante para cambiar el trazo, sobre todo en la zona de curvas, las curvas más pronunciadas que están ya llegando hacia Salina Cruz y justo donde fue el accidente del Interoceánico, para evitar estas curvas pronunciadas y darle mayor seguridad.
0: Y nos vamos hasta Washington. José Díaz Briceño, tú nos traes información importante. ¿Cómo estás, José?
3: ¿Cómo estás? Buenos días, Ana Francisca. Así es, saludos desde Washington. Ayer un reportero de la cadena Fox News aseguró que un alto funcionario del Departamento de Defensa, llamado de guerra por la administración del presidente Donald Trump, le confirmó que no solo habrían sido tres los drones derribados en el mes de agosto en la frontera con México, usados por organizaciones criminales para vigilar los movimientos de corporaciones estadounidenses, sino que habrían sido al menos alrededor de unos 100 drones que habrían sido derribados a partir de diversas tecnologías. Recordemos, apenas la semana pasada conocimos por voz del Comando Norte que tres drones habrían sido derribados en el sur de Texas usando un sistema de rayos láser que ha estado bajo investigación y entrenamiento durante los últimos 6 meses. Esto es relevante, Ana Francisca, porque el Pentágono, por un lado, dice que no solo la tecnología de rayos láser ha sido usada, todo esto de acuerdo con el reportero de Fox News,

0: sino que hay otras tecnologías que han sido usadas en estas operaciones. Y además también el segundo punto importante es que estas han contado con el apoyo y coordinación del gobierno mexicano, específicamente la Secretaría de la Defensa Nacional. Ana Francisca, son 54,000 los vuelos anuales de drones en la frontera que calcula el Departamento de Seguridad Interna, y como sabemos, esto ha sido una constante de la administración Trump, insistir que este tipo de vuelos son una amenaza para la seguridad de Estados Unidos. Quizá dos puntos importantes de la información que salió ayer por parte de este reportero de la cadena Fox News es que la información que él publica fue compartida por Stephen Miller, que sabemos es el consejero de seguridad interna de la Casa Blanca y uno de las principales voces que llevan los temas más importantes relacionados a México, particularmente el control de la migración en la frontera y el ataque a los cárteles en el hemisferio occidental. También hay que decir que esto ocurre pues justamente en medio de crecientes confirmaciones que el Departamento de la Defensa Nacional pues tiene una coordinación estrecha con el gobierno del presidente Donald Trump, sí, incluyendo una firma para colaborar en este desarrollo de tecnologías de drones, comprándolos a Estados Unidos para combatir los que usan los criminales en la frontera, Ana Francisca.
1: Bueno, pues de 3 a 100 sí es una variación importante, mi querido José. O sea,
0: ¿no? Sin duda, Ana Francisca, también es importante decir, no se trata en principio de drones que habían atacado en principio a corporaciones en el lado estadounidense, sino en principio estas labores que le llaman de halconeo.
1: Sí, o sea, están viendo qué pasa, ¿no? En la frontera, están viendo si pueden pasar, no pueden pasar, ¿sí? ¿No? Están monitoreando.
0: Así es, pero fíjate que el Buró Federal de Investigación ha insistido que la colaboración de México en el área de drones es muy importante porque consideran que estos desarrollos que han tenido lugar en lugares como Michoacán, donde los cárteles sí usan drones para con explosivos para combatir a las corporaciones y a sus rivales, es un campo de entrenamiento que podrían eventualmente ser usados en otros lugares del planeta.
1: No, bueno, si en algún punto lanzan explosivos a Estados Unidos, ¿no? Ahí te cuento cómo se va a poner la cosa con México. O sea, pero sí, efectivamente, no lo han hecho hasta ahora, pero no lo podemos descartar. Por supuesto, estamos en contacto, José, y pendientes sobre este tema, pero bueno, sí es interesante la magnitud de lo que está de lo que están encontrando en la frontera, tanto Estados Unidos como México, en términos de uso de drones. Gracias, José.
0: Hasta luego, Natalia.
1: Un abrazo. Gracias, buen viernes. Oigan, rápidamente nada más, al ratito vamos a ir con el reporte, pero se dio a conocer que hay un brote de salmonela en el Hospital General de México. Son 135 médicos residentes y de alta especialidad que han sido que han tenido esta salmonela. 41 médicos permanecen hospitalizados para vigilancia y tratamiento. Anunciaron, el secretario de Salud, David Kersenovich, anunció una investigación epidemiológica para tratar de entender de dónde es que salió este problema. Pero bueno, pues sí, importante que en el hospital, uno de los hospitales más cruciales, importantes del país, haya este brote. Hay que pararlo de inmediato. Vamos a ir con el reporte en un ratito más. Las 7 de la mañana con 27 minutos. Nos vamos a la pausa. Saludos Chihuahua, Tuxtepec, Zihuatanejo, Ciudad Valles. Gracias por conectar esta mañana con nosotros. Irapuato, Manzanillo. Qué rico la playita. Saludos a Manzanillo. Saludos Mérida también, por supuesto, Mexicali. Un abrazo para allá. Vamos a la pausa. Tenemos mucho, mucho más al volver.

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12: Buen viernes, David.
13: Hola, Ana Francisca, ¿cómo estás? Saludos, buenos días, muy buenos días para todos. Los Olmecas de Tabasco se colocaron a una sola victoria de volver a una final del béisbol mexicano, cosa que no consiguen desde el lejano 1993, cuando tuvieron su primero y único campeonato dentro del béisbol mexicano. Anoche, en un gran, gran duelo de picheo, derrotaron 2-1 a los Pericos de Puebla. Gran trabajo de Jeremy Rhodes, el pitcher derecho del equipo de Tabasco, que en 7 1/3 permitió 5 hits, una carrera limpia y ponchó a 3. Francis Peguero, el dominicano, cerró el partido, se llevó el salvamento. Lanzó muy bien también Vladimir Gutiérrez, el también dominicano, por el equipo de Puebla, 7 1/3, pero a final de cuentas, en un partido muy cerrado, gana el equipo de Tabasco, toma ventaja de 3-1 en la serie. Hoy por la noche se juega en el Hermano Cerdán de Puebla. Si gana Tabasco, va a la final, a la serie del rey del béisbol mexicano, contra el equipo de los Toros de Tijuana, que ya eliminó a los Sultanes de Monterrey. Así que Puebla está contra la pared en el béisbol mexicano. Bueno, la League's Cup ya tiene horarios definidos, se va a jugar los dos partidos, me parece una buena idea. El partido por el tercer lugar entre León y América se va a jugar el domingo en el mismo estadio en Houston, en el campo del Houston Dynamo. Ahí se va a jugar los dos partidos, insisto, León contra América, que aquí el único interés es para León. Si gana, tiene un boleto para la Liga de Campeones de CONCACAF. Y el Toluca y Monterrey jugarán por el trofeo principal del torneo. Lo que no me quedó muy claro, me parece que va a ser primero el partido Toluca-Monterrey y después el León contra el América, entendiendo que León contra el América por cuestiones de televisión lo quieren más tarde, pero bueno, no pasa nada. A final de cuentas es un duelo de orgullo entre Toluca y Monterrey. El Toluca es el mejor equipo que hay en el fútbol mexicano, el más regular de los últimos meses, y el León, que ha tenido una buena League Cup, tratará de cristalizar el sueño de clasificarse a la Liga de Campeones de CONCACAF, que a su vez da un boleto para el Mundial de Clubes. Bueno, también el fin de semana se va a jugar la jornada número 7 del torneo mexicano. Algunos partidos pospuestos, los cuatro equipos que están jugando el League Cup han pospuesto sus juegos. Hoy tenemos Juárez-Pachuca, no sé a quién le interesa, pero supongo que a la gente de Juárez y del Pachuca. Juárez ha perdido sus seis partidos, y el Pachuca tampoco levanta. La Chivas juega mañana en San Luis Potosí. Querétaro frente a Monterrey se ha pospuesto. Tigres va a enfrentar a Necaxa mañana. Atlas contra Atlante en el Estadio Jalisco. El domingo Cruz Azul contra Santos en el Estadio Banorte. Y el Pumas León pues se va a jugar hasta el jueves. Así que están pospuestos Pumas León, América Tijuana. También el Querétaro Monterrey, perdón, está pospuesto, sí. Y finalmente el Puebla Toluca. Bueno, va a jugar el mexicano del equipo del Olympiacos, Armando La Hormiga González, se enfrenta al Volos, va a buscar su primer gol dentro de la Superliga griega, ya anotó en la Copa de Grecia, a ver si puede mantener el fin de semana el paso goleador. El partido será mañana a las 10 de la mañana, tiempo de México, como visitantes. Olympiacos, que por ahora marcha como cuarto en la tabla con 6 puntos, están empatados, inicio del torneo, empatados el PAOK, el Panteolicos y el Aris Salónica, están todos empatados con 6 puntos. Bueno, hablando de temas de esta novela del verano que es interminable de la FIFA acusó a la UEFA de emprender una campaña de desprestigio en su contra y también en contra de su presidente Gianni Infantino, lo que profundiza la disputa por la propuesta ya abandonada de vender una participación de los derechos comerciales del organismo rector. A ver, aquí el tema es que, como ocurre siempre en el fútbol, hay un lío de una lucha de intereses, de poder, y están, la gente de la UEFA está tratando de derrocar a Gianni Infantino y quedarse con el control de fútbol. Esa es la realidad del asunto. ¿Se equivocó Infantino? Sí. Se equivocó en las formas, en las maneras, quiso adelantarse, escondió información, lo que usted quiera. Pero esto no es más que una lucha por el poder. La mexicana Giuliana Olmos avanzó en dobles en la segunda ronda del Abierto de Estados Unidos al imponerse junto a su compañera de Estonia Ingrid Neal 6-1 y 6-4 ante la japonesa Shuko Aoyama y la taiwanesa Lien Hengshu. Así que buenas noticias para el tenis mexicano con respecto a lo que ha logrado hacer Giuliana Olmos en los dobles. Renata Sarasúa, ahí mismo en el US Open, en dupla con la rusa Anastasia Tikhonova, perdieron 6-1 y 6-3 ante la pareja que conforma la australiana Ellen Pérez y la neerlandesa Dami Schultz. Así que Renata Sarasúa deja el torneo. Tenemos Fórmula 1. Fórmula 1 el fin de semana, una carrera muy esperada, el Autódromo Nacional de Monza, el Gran Premio Italiano, la 15ª fecha de la temporada de Fórmula 1. Ya saben ustedes, el chico sensación Kimi Antonelli en cabeza y por mucha, mucha distancia la clasificación en su Mercedes. El otro Mercedes de George Russell está en segundo lugar y luego viene Lewis Hamilton, que seguramente en la pista de Monza, en la casa de Ferrari, tratará junto con Charles Leclerc de entregar buenas cifras. En fin, tenemos un buen fin de semana. Está el abierto, el US Open, la vuelta a España en bicicleta, donde Henrik Maas, el ciclista español, sigue encabezando la clasificación general tras el retiro de Tadej Pogacar por la caída desafortunada que tuvo. La Fórmula 1, el fútbol mexicano, fútbol internacional. Y los esperamos con todo el equipo de MBS Deportes. Estaremos a partir de las 3 de la tarde, 3 de la tarde en MBS Deportes, con toda la información, los comentarios del fin de semana. 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Gracias, Ana Francisca, buen fin de semana.
12: Gracias David, muy buen fin de semana. A las 7:37 p.m.
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12: Bueno, en unos minutitos más estaremos yendo con nuestro corresponsal allá en el Estado de México, Juan Gabriel González, porque los presuntos culpables de este espantoso multihomicidio allá en Atizapán, en el Estado de México, están por ser trasladados ya al penal de Barrientos. Es cosa, nos dice Juan Gabriel, es cosa de minutos. Hay ya videos en donde se puede observar pues la movilización policiaca para el traslado de estas dos personas, de el que fue socio de Jonathan Meléndez, tecladista fundador de la banda Camilo VII, y de su chofer, los dos involucrados, por supuesto, en distintos grados. Ya dirán las autoridades en qué forma, pero estarían siendo, como les digo, trasladados ya al penal de Barrientos en unos minutitos más. Y en la línea tengo a Pablo Ferri, periodista del diario El País, y siempre es un gusto conversar contigo, Pablo.
16: Hola, ¿qué tal? Buenos días, Ana Francisca.
12: Es una tristeza que nos convoque un tema como este, pero me interesaba platicar contigo, Pablo, porque en las coberturas que tú has hecho durante muchísimos años en México sobre temas de violencia y de impunidad, siempre pones la lupa, siempre pones el foco en los fallos estructurales de las policías, de las fiscalías para responder a estas violencias. Y este caso no es un caso que podamos exentar de estos fallos estructurales. Pablo, ¿cómo entrarle a este tema? ¿Desde dónde entrarle a este tema, pues?
16: Es una buena pregunta, y creo que ayer en redes por lo menos discutimos mucho sobre eso. Uh-huh. Pues eso es lo difícil, ¿no?
12: Sí.
16: Vista la cantidad de horrores que nos han obligado, o que la realidad nos ha obligado a atestiguar en los últimos años en el país y en la región en general, no es una cosa exclusiva de México, lo hemos visto en Ecuador también, lo hemos visto en Brasil, lo hemos visto anteriormente en Colombia, antes en El Salvador también, en Honduras, en Guatemala, etcétera. Muchas veces no sabemos ya qué hacer con las cosas que nos dicen que han pasado, ¿no? O que sabemos que han pasado. Y creo que nuestra obligación, por lo menos la mía como reportero, sí, es tratar de contarlo de manera que la gente pueda acercarse un poco más a eso que ha pasado. Uh-huh. No los hechos fríos, que eso digamos que es relativamente sencillo y estamos muy entrenados, uh-huh, sino el horror que esconden, ¿no? Uh-huh. Y por ahí creo que va... Por ahí creo que va nuestro trabajo.
12: Hablábamos un poco, y yo lo platicaba ayer, un poco esta insensibilidad a la que hemos llegado en México, del recuento diario de los muertos, de los asesinatos, sin pensar en el ser humano, en la otra persona, en la otra circunstancia. Y me parece, Pablo, que pues el periodismo también es eso, justamente, ¿no? Es ponernos en ese otro lugar del ser humano y contar, sí, esa historia del ser humano.
16: Sí, sí, y además yo creo que tenemos una obligación de sacudir. O sea, uh-huh, es que cuanto más lo pienso, más convencido estoy. Fíjate, hace unos meses publicamos una historia ahí en El País que a partir de entrevistas y documentos pudimos reconstruir un evento que a mí me parecía terrible como este, Quizá no tan, quizá no había tanta crueldad detrás, pero seguía siendo terrible. Me refiero al caso de la muerte de dos niñas pequeñas ahí en Sinaloa,
12: sí,
16: en Badiraguato, a manos de militares por una aparente confusión. Los militares se cruzan con la camioneta de la familia, iba esta familia con dos niñas, sus padres y demás, y los militares disparan porque sí, según estaban buscando una camioneta parecida. Y entonces, si no recuerdo mal, yo empiezo una de las crónicas que escribí contando cómo a una de las niñas que sobreviven, porque habían varios niños en esa camioneta, uh-huh, a la que le llegaron a dar varias esquirlas de las balas que dispararon los militares, como esa niña en la escuela un día le sigue doliendo una nalga, le sigue pinchando porque todavía tiene metida una esquirla ahí que uh-huh, no se la habían podido sacar, uh-huh, porque sacársela implicaba riesgo para su salud. Uh-huh. Entonces la niña tenía que estar viviendo con esa esquirla ahí dentro. Sí. Entonces me parecía que eso de alguna forma explicaba o te permitía entrarle a un tema bastante complicado y que no se queda simplemente en los muertos, ¿no? Uh-huh. Sino que es que esto afecta mucho más allá y creo que simbólicamente nos afecta a todos, uh-huh, solo que nos seguimos tratando de convencer de que no, y sí.
12: Sí. Sí.
16: Entonces, por aquello no se hizo escándalo, por lo de la familia del músico de Camilo VII, sí se hizo. Mucha gente le pareció mal que me pusiera en los pies del niño que sobrevivió. Bueno, pues también está en su derecho, pero creo que nuestro objetivo debe ser sacudir.
12: Sí.
16: Contar y sacudir.
12: Sí, sí. No, bueno, a ver, y además otra cosa adicional, Pablo. Además de sacudir, una de las cosas importantes es también contar la historia de los que se quedan después de la violencia. O sea, ¿cuántas, sí, no? Por ejemplo, tenemos ahí,
16: claro,
12: los miles de niños cuyas madres han sido asesinadas, han sido víctimas de feminicidio. ¿Quién está contando esas historias de los huérfanos? Y contar esas historias no significa, no sé, significa simple y sencillamente reconocer que están ahí, pues esa es la cosa, ¿no? Reconocer esas víctimas que están ahí.
16: Claro, claro. Y en el caso del músico de Camilo VII, de Jonathan Meléndez, de su esposa, de su hija pequeña, de la señora que les ayudaba con las tareas del hogar, incluso de la mascota. O sea, el hecho de darte cuenta tú, como el niño de 6 años, el hijo de la pareja asesinada, el hermano de la niña asesinada, de la señora que lo cuidaba asesinada, es que eso es un hecho para él. O sea, ellos no van a estar mal. Es decir, me parece horrible, me parece de las cosas más horribles que te pueden pasar en la vida, y más si tienes 6 años, ¿no? Entonces, por supuesto que hay que contarlo desde su punto de vista y me alegro que sacuda, me alegro porque a mucha gente le ha parecido horrible. Es horrible.
12: Claro, es horrible. Que es horrible.
16: En esta realidad vivimos, así de horrible y así de claro.
12: Pues, Pablo, creo que tenía muchas ganas de conversar contigo después de lo que vimos ayer y de todo el debate que surgió en redes a partir de la pieza que publicaste en El País. Te mando un abrazo y pues a seguir haciendo lo que hacemos, Pablo.
16: No, pues muchas gracias a ti y gracias por la conversación.
12: Al contrario, gracias. Pablo Ferri, periodista de El País. Si no tuvieron la oportunidad de leer la pieza que publicó Pablo y que desató toda esta polémica en redes sociales, háganlo. Está en la página del País México y lo, digamos, la parte que le pareció a muchas personas indebida es una parte en donde Pablo pues se pone en los zapatos del chiquito que sobrevivió a esta masacre y que estuvo 3 horas solo en esta casa hasta que llegó la policía. ¿Qué pasó ahí? Eso es lo que hizo Pablo. Y eso se llama periodismo. Y pues es muy doloroso. Es muy doloroso y toca contarlo como es. 7:46, vamos a la pausa, tenemos más al volver.
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12: 50 minutos y así amanecieron los diarios del país.
15: Primeras planas de la mañana. Reforma.
23: Frena Morena a elevar el impuesto especial sobre producción y servicios. Proyectaba recaudar 12 mil millones de pesos.
15: El Universal.
23: Exigen investigar finanzas de Ulloa y que comparezca.
15: Milenio.
23: Protesta Claudia por entrega de migrantes hasta Centroamérica.
15: La Jornada.
23: Secretaría de Gobernación. Se ha preservado la gobernabilidad mediante el diálogo. Presenta balance con motivo del segundo informe.
15: El Financiero.
23: Afianza México su presencia exportadora en Estados Unidos. Envíos de mercancías al mercado más grande del mundo superaron los 60 mil millones de dólares en julio.
15: Excelsior.
23: Vigilarán gasolinas del ducto al coche. En el paquete económico 2027 se propondrá que el SAT rastree combustibles desde su importación para combatir el contrabando, informa la presidenta. Para MBS Noticias, Ángela Molina.
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12: Bueno, ya no hay claridad sobre si efectivamente la presidenta estará enviando o no esta iniciativa para que dentro del paquete económico del 2027 se incluyan nuevos impuestos a productos como la cerveza, la comida chatarra salada, diversas bebidas alcohólicas, no nada más la cerveza. Pero evidentemente hay reacciones ya desde el sector empresarial por pues están levantando la voz diciendo esto podría traer pérdidas importantes. En la línea tengo al presidente del Consejo Coordinador Empresarial, José Medina Mora. Es un gusto platicar siempre contigo, José.
5: Sí, qué gusto saludarte. Muy buenos días.
12: ¿Cuál es? Bueno, no hay claridad, ¿no? ¿Tienen ustedes alguna información que pueda acercarnos a ver si se va o no se va a presentar esto?
5: Bueno, lo que es la postura del sector empresarial es que no es momento de aumentar ningún tipo de impuestos. La economía, después de una caída en el primer trimestre, se está recuperando y cualquier tipo de impuesto, ya sea aumento a ISR, a IVA, a IEPS, afectaría precisamente el crecimiento económico y por eso nos parece que no se debe de aumentar ningún tipo de impuestos. En el caso específico del IEPS, en alimentos y bebidas se argumenta la salud. Lo que hemos visto es que no ha sido una medida eficiente. Nos parece mucho más eficiente la propuesta que hace la Secretaría de Salud a través del doctor Kersenovich de prevención de la salud. La prevención para lograr que haya menos obesidad, menos hipertensión, menos diabetes y menos problemas renales. Parece que por ahí tenemos mucho que hacer y sí proteger la salud y no a través de poner impuestos a alimentos y bebidas.
12: Una de los argumentos el año pasado para poner estos impuestos a los refrescos, por ejemplo, era la idea de que iba a bajar el consumo y no ha sido así, José.
5: Sí, digamos, para bajar el consumo se tiene que trabajar mucho más en esta cultura de prevención y la conciencia de la nutrición y no a través de poner impuestos, como bien lo señalas, no afectó para nada el consumo, entonces no son medidas que ayuden en ese sentido, pero en este caso afectarían también la situación económica también del consumidor. Entonces, la postura del sector empresarial es firme en el sentido de que no es momento de aumentar impuestos. Escuchamos a la presidenta en su informe decir que el presupuesto será austero. Nos da mucho gusto que el enfoque sea eso, es decir, esperamos un recorte de gastos y desde luego que se encuentren las medidas para que aquellos que no pagan impuestos los paguen y que no sea recargar sobre los mismos que ya pagamos impuestos, tanto personas como empresas.
12: Una de las cuestiones interesantes que dijo el coordinador de los diputados morenistas ayer en el Congreso, Ricardo Monreal, además de decir que no había certeza, que había que esperar a ver cómo es que llegaba el propio paquete económico que enviará la presidenta la próxima semana, la Secretaría de Hacienda, pero sí reconoce Ricardo Monreal que el gobierno federal tiene problemas de ingresos, José.
5: Sí, estamos conscientes de que el país requiere ingresos y precisamente en el diálogo que hemos tenido con la Secretaría de Hacienda, con la misma presidenta, la doctora Claudia Sheinbaum, conscientes de esa necesidad, es precisamente el que busquemos cómo se gaste mejor, es decir, un recorte de gastos en gastos superfluos, que las inversiones realmente sean donde se requiere, contener muchos de los gastos que se hacen. Y desde luego se requieren ingresos, en ese sentido el SAT ha demostrado que sabe recaudar y pues ahora habrá que tener los mecanismos para que aquellos que no pagan impuestos los paguen y de tal manera que el gobierno tenga los ingresos que requiere. Es importante que sí tenga esos recursos finalmente para gobernar porque ya no puede recurrir al endeudamiento. Tenemos ahí un riesgo. O más bien el desafío de mantener el grado de inversión. Entonces, en ese sentido estamos trabajando en conjunto el gobierno y el sector empresarial para mantener precisamente el grado de inversión y en ese sentido, conscientes de que se requieren ingresos, pues también el que se mejore la manera en que se gasta desde el gobierno.
12: Desde la perspectiva del Consejo Coordinador Empresarial y pensando en este tema de conservar el grado de inversión, uno de los temas que acompañó, digamos, todo el sexenio del expresidente López Obrador y parte del sexenio de la presidenta Sheinbaum es el tema de la confianza de los inversionistas en el país, el tema de la certeza jurídica, el tema de México es un país que tiene, digamos, las bases sólidas como para pensar que un inversionista puede poner su dinero ahí o no. ¿Cómo ha evolucionado ese tema en estos primeros dos años del sexenio de la presidenta Sheinbaum, José?
5: Sí, bueno, en primer lugar vemos que ha aumentado la confianza de los inversionistas extranjeros en México, simplemente al observar las cifras, los montos de inversión extranjera directa en el 2024 $36 mil millones, subieron en 2025 a $41 mil millones. Esto quiere decir que aumenta esa confianza, inclusive aumentó el porcentaje de utilidad de inversiones nuevas. La cifra preliminar al primer semestre de este año refleja también un aumento de un 10% de la inversión extranjera directa, $35 mil millones, sí. 8% de inversión fresca. Sin embargo, el gran desafío es que tenemos que detonar la inversión nacional. Pues esa sí. Empieza a darse, empieza a caminar, pero digamos es 10 veces más grande que la inversión extranjera, de ahí su importancia. Sí. Y estamos trabajando en precisamente que se mantengan estas condiciones, porque la certidumbre es la que genera la confianza y de la confianza viene la inversión. Hay grandes oportunidades de inversión. Ha habido una acciones por parte del gobierno federal a partir de los 4 decretos emitidos por la presidenta Sheinbaum en mayo para destrabar proyectos de inversión. Del 4 de mayo a la fecha se han destrabado 19 proyectos de inversión, $3,750 millones. Es decir, empezamos a avanzar, empieza a caminar la inversión. Lo importante es ver que la perspectiva es que empieza a crecer la inversión, crece la economía, y bueno, esa es, digamos, el trabajo que tenemos que lograr. Y como bien lo señalas, la clave es que se dé la confianza. Y para esto necesitamos que haya certidumbre.
12: Pues sí, porque estabilidad ahí está, pero crecimiento, ahí es donde está fallando la estrategia, ¿no? O sea,
5: digamos que empieza el crecimiento, todavía es bajo. Digamos, el año pasado 0.7, pues un crecimiento muy bajo, y este año esperamos que sea 1.2, 1.3% el crecimiento del Producto Interno Bruto, y ya para el siguiente año que estemos entre 1.7 y 1.8, es decir, la tendencia es favorable, aunque es lenta, después de que pues durante muchos años no se le dio el enfoque a facilitar la inversión. Hoy se está dando y empezamos a ver resultados. Entonces, hay que tener paciencia y, desde luego, apostarle a México es lo que nos toca.
12: ¿Te preocupa, finalmente, para cerrar la conversación? Estoy hablando con José Medina Mora, presidente del Consejo Coordinador Empresarial. ¿Te preocupa que en este contexto de revisión del T-MEC, con estas nuevas exigencias que están sobre la mesa por parte de Estados Unidos en términos de combate a la corrupción, el señalamiento de ciertos políticos como ligados al crimen organizado, te preocupa que todo esto se vaya mezclando en una, déjame decirlo así, en una gran olla de sopa en donde todo termine revuelto y México al final pues termine con un acuerdo que no permita avanzar, desarrollarse, crecer como potencialmente puede crecer, José?
5: No, digamos que la revisión del T-MEC no es solo en la parte comercial. Ahí el énfasis es el déficit de parte de Estados Unidos le pone importancia al déficit que hay en la relación bilateral. Tenemos, desde el punto de vista comercial, se extendió el T-MEC 10 años. Entonces, en ese sentido, tenemos la certidumbre de que tenemos T-MEC al menos por 10 años más, con estas revisiones anuales, pero que son acotadas. Y estos otros temas que tienen que ver con la seguridad, pues son temas sí de la relación bilateral, pero son en pistas paralelas, no intervienen en la revisión del tratado comercial, de tal manera que son importantes para la relación bilateral, pero que no nos afectan en esta revisión del tratado.
12: Bueno, pues ojalá así sea, José, porque si no vamos a tener muchos asuntos sobre la mesa. Muchísimas gracias por estos minutos.
5: Al contrario, gracias a ti. Un saludo especial para ti y para todos tus amigos.
12: Muchísimas gracias, José Medina Mora, presidente del Consejo Coordinador Empresarial, con esta visión de, pues son asuntos diferenciados, seguridad, inmigración, etcétera, por un lado, comercio por otro. Es lo que dice el gobierno federal también, que no se juntan estos temas. La administración Trump de pronto tiende a juntarlos. Por eso mi pregunta hace ratito al presidente del Consejo Coordinador Empresarial, porque condiciona unas cosas comerciales a asuntos políticos. Entonces, bueno, pues ahí está este tema. Las 8:01, vamos a la pausa. 5543-77125, nuestro WhatsApp aquí en cabina. Saludos Oaxaca, Puebla, gracias Reynosa, toda la gente que nos escucha desde Tampico, desde Veracruz, desde la ciudad de Tijuana. Saludos hasta allá a la frontera. Vamos a la pausa. Tenemos más al volver.

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12: De 100 millones de pesos en la construcción y ampliación de su centro de distribución, además de recursos destinados a remodelar sus sucursales, infraestructura y tecnología, esto como parte de su estrategia para atender la demanda de productos para el descanso. Durante la celebración por sus 80 años, el director general de Atlas, Abraham Cohen Tawil, explicó que el centro de distribución fue construido desde cero y que en los últimos 5 años ha tenido 3 ampliaciones.
13: Hemos invertido este almacén, este CEDIS, en mayo del año pasado cumplimos 5 años aquí, con 3 ampliaciones distintas. La inversión en el CEDIS, sobre todo, fue una inversión muy alta.
12: Cohen Tawil destacó que la empresa cuenta actualmente con más de 200 sucursales en México y asegura que en los últimos 5 años la compañía ha optado por reinvertir sus utilidades para fortalecer su infraestructura y capacidad operativa. Vamos a escucharlo.
13: Estamos ya empezando a ver nuevas tecnologías, tecnologías de colchones con inteligencia artificial, con sensores que se autoadaptan a tu espalda durante la noche. Entonces, estamos nosotros a la vanguardia de esos cambios y muy pronto van a haber productos muy innovadores en nuestras tiendas.
12: Indicó que detrás de este crecimiento está también un reto para la industria, que es cambiar la percepción de que el colchón es un gasto que puede postergarse. En este sentido, Claudio Cervantes, director de Spring Air, señaló que las personas pasan aproximadamente una tercera parte de su vida durmiendo y que pese a ello todavía existe en México una cultura de conservar los colchones durante muchos años, incluso heredarlos en lugar de considerarlos como una inversión para su descanso.
14: ¿Qué pasa cuando cambiamos nuestro colchón por un colchón nuevo? Vas a tener 60% menos molestias en hombros, 57% menos molestias de espalda, vas a sentir 26% más energía inmediatamente, luego 19% menos estrés, 23% mejora la calidad de sueño.
12: Los directivos de Colchones Atlas destacaron que el descanso está en el centro de su estrategia, por lo que buscan invertir en infraestructura y tecnología para crecer como empresa, pero también impulsar una cultura en la que dormir bien se ha visto como una inversión y no como un gasto. Para MBS Noticias informó Citlali Sáenz.
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20: Son las 8 de la mañana con 9 minutos de este viernes 4 de septiembre del 2026 y esta es la información al momento.
11: En resumen.
20: Bueno, nos vamos contigo, mi querida Nora Bucio. Este tema de del brote de salmonela en el Hospital General de México. ¿Cómo estás, Nora? ¿Qué es lo que dice el doctor Kersenovich al respecto?
21: Buenos días, Ana. Te saludo con muchísimo gusto y de la misma forma en la auditoría. Te comento que el Hospital General de México, doctor Eduardo Lisiaga, confirmó que 135 médicos residentes y de alta especialidad resultaron intoxicados por el consumo de alimentos proporcionados por el comedor institucional a cargo de una empresa externa. En una tarjeta informativa explicó que el brote de gastroenteritis infecciosa aguda entre los médicos se registró el pasado 31 de agosto, cuando se elevaron los casos de dolor abdominal, fiebre, vómito y diarrea. Al corte de ayer, 3 de septiembre, 41 médicos permanecen hospitalizados para vigilancia y tratamiento. El hospital aseguró que todas ellas se encuentran estables y bajo vigilancia médica. De manera inmediata se realizaron estudios de laboratorio y se encontró salmonella SPP. En dos de ellos se encontró además coinfección con Escherichia coli enterotoxigénica y por esta causa el hospital determinó suspender de manera inmediata el servicio subrogado de alimentos con esa empresa. Finalmente te comento que el secretario de Salud, David Kersenovich, realizó una visita la noche de este jueves a los médicos que aún permanecen internados por el contagio de salmonela y aseguró que la investigación epidemiológica y sanitaria continúa para determinar la fuente específica de contaminación y establecer las medidas adicionales de prevención y control. Ana, la información.
20: Quedamos atentos. Gracias. Gracias, Nora.
21: Muy buenos días.
20: Un abrazo. Bueno, ojo con el tema de celulares en las escuelas. Habló Mario Delgado, secretario de Educación Pública, sobre un acuerdo nacional que se va a emitir ya en los próximos días para regular de forma importante el uso de celulares en las aulas. Esto es parte de lo que dijo Mario Delgado por gira en Quintana Roo.
22: Vamos a tener un acuerdo nacional sobre reglas para el acceso de celulares y pantallas a las escuelas que no puedan accesar los dispositivos a primaria y secundaria. Si hay algún tipo de excepción, podrían llevarlos y dejarlos en algún lugar, pero no utilizarlos. Para media superior, entre 15 y 16 a 17 y 18, cada escuela tendría la posibilidad de fijar un acuerdo al interior, porque ahí es donde ya se empiezan a utilizar más para fines pedagógicos, que eso no se puede prohibir. Y por último, las universidades, bueno, ya son mayores para establecer lineamientos.
20: Bueno, el que lleva toda la semana tratando de ver con quién se puede aliar rumbo a las elecciones del 2027. Es el líder nacional del PRI, Alejandro Moreno, Alito Moreno, que abrió ahora una puerta para establecer una gran alianza electoral. Puso sobre la mesa incluso aliarse con la alcaldesa de Uruapan, Grecia Quirós, rumbo a la elección a gobernador en Michoacán en el 2027. Esto es lo que dice Alito.
2: Yo creo que hay que escuchar, en el PRI tenemos cuadros, tenemos mujeres y hombres, siempre cualquier perfil que esté echado para adelante, que quiera servirle a Michoacán, Grecia, el propio Poncho Martínez con el que se dialoga a nivel local, son cuadros que pueden ganar la elección, pero lo más importante es que cuando ganen, hagan buenos gobiernos, hay un gobierno de resultados, hay un gobierno que le sirva a la gente, entonces tenemos una enorme posibilidad, entonces aquí lo platicamos, miren, Alejandro, todos coincidimos aquí en que lo importante es la coalición.
20: Lo importante es la coalición, que pues no existe, pero bueno, eso es lo importante, dice Alito Moreno. Oigan, sobre el tema de la cobertura que ha dado el diario Reforma a el tipo de vida, los artículos de lujo que en redes sociales ha exhibido la secretaria de Turismo Federal, Josefina Rodríguez, hoy habla también el periódico Reforma sobre el hecho, esto no es interpretación, es un hecho, el hermano de Josefina Rodríguez, José David Rodríguez, trabaja como analista especializado consultivo A de la Secretaría de Turismo de Puebla. Su jefa, la jefa del hermano de la Secretaría de Turismo Federal, es gran amiga de Josefina. Se llama Carla López Malo Villalón. Tienen muchas fotografías juntas en redes sociales, así como grandes cuatachas. El periódico Reforma la pone en primera plana. Y bueno, pues la amiga contrata al hermano, básicamente, ¿no? Es lo que está ocurriendo. No nada más eso, dice el periódico Reforma. El Tianguis Turístico 2027 se va a realizar justamente en Puebla. Los estados que reciben el tianguis turístico reciben una buena bolsa para organizar el tianguis turístico. En esta ocasión va a ser de más de 200 millones de pesos para la organización y contratos para patrocinadores. Así es que esos 200 millones pues van a Puebla, y por ahí además había varias informaciones en torno a que Puebla pues no era la elegida o no era la favorita, digamos, para llevarse la decisión de organizar el tianguis turístico, que eran otros lugares, pero finalmente, bueno, pues decidió la secretaria de Turismo Federal, Josefina Rodríguez, que se fuera para Puebla, en donde su amiga pues es la que está organizando todo el tema del tianguis turístico, que contrató a su hermano. Y algo más sobre el hermano de Josefina Rodríguez, dice el Reforma, que además de ser funcionario público, como ya les platicaba, es promotor de peleas de gallos. Entonces, realiza gestiones ante gobiernos estatales a nombre de la Secretaría de Turismo Federal para conseguir sedes y patrocinios a través de una empresa, la empresa Mega Derby Intercontinental. Así es que, bueno, pues ahí está. Vamos a ver qué responde la familia, qué responde la propia Josefina Rodríguez, que ya había dicho que esto es una tontería y que pues ella ha trabajado mucho también para poderse dar el lujo que se da y comprar las cosas que se compra, en fin. Esto es parte de lo que está ocurriendo sobre esos temas. Y la revista Proceso, hablando sobre estos asuntos, reveló que el exfiscal especial para asuntos relevantes de la Fiscalía General de la República, Ulises Lara, que fue fiscal interino, de hecho, cuando se fue Ernestina Godoy, fue denunciado por su media hermana, Hilda Lara, de haber utilizado su posición para fabricar un proceso penal por despojo en contra de la hermana y tratar de quedarse con la casa del papá en la alcaldía Gustavo A. Madero. Esto se da además en el contexto de que hace unas semanas el propio Ulises Lara se separó de su cargo en la Fiscalía General de Justicia de la Ciudad de México sin mayor explicación. Así es que, bueno, pues ahí está lo que está ocurriendo, denunciado Ulises Lara por temas de presionar para que se le fabricara un despojo a la hermana. Y se cumplen mañana 11 meses de la desaparición del joven Carlos Emilio Galván allá en un restaurante en Mazatlán. Platicábamos esta semana con su mamá, Brenda Valenzuela, que por cierto interceptó a la presidenta Sheinbaum en Durango, en una de las giras que estaba realizando en Durango, y le entregó una carta. Y eso es parte de lo que comentó la propia Brenda Valenzuela.
1: Oye, ¿qué crees? ¿Esperarías sostener una reunión con la presidenta?
3: Espero poder ser escuchada por ella, espero tener la oportunidad de solicitarle un espacio, quizás si bien el propósito de este evento es otro, más sin embargo, pues yo estoy aquí con la esperanza firme de poder tener un acercamiento con ella y lograr quizás una posterior reunión con ella.
20: Bueno, y nos vamos hasta Jalisco. Tú traes información importante, Elsa Marta Gutiérrez. ¿Cómo estás? Buen viernes.
8: Gracias, Ana. Igualmente, buenos días. Sí, decirles que el influencer y youtuber Oscar Adrián ya fue imputado por el delito de trata de personas en su hipótesis de elaborar y almacenar pornografía infantil. Ayer se llevó a cabo la audiencia.

0: En voz del fiscal de Jalisco, sí, lo que localizaron en ese domicilio de Guadalajara.
1: A ver.
2: Ese hombre, quien se identifica como influencer y youtuber, así como organizador de eventos, fue detenido en el domicilio donde se ejecutó la orden de cateo en la colonia 5 de Mayo del municipio de Guadalajara. En la finca fueron encontrados diferentes indicios, tales como teléfonos celulares, chips telefónicos, tarjetas de memoria, computadoras, un chaleco balístico, insignias y algunas identificaciones a su nombre de un supuesto Ministerio Internacional de Derechos Humanos.
0: El fiscal de Jalisco, Salvador González de los Santos, explicó que esta investigación surgió a partir de la información que proporcionó el Centro Nacional para Desaparecidos y Explotados, una organización estadounidense sin fines de lucro. Esta asociación, explicó el fiscal, monitorea sitios en Internet y detectó unas imágenes en una nube vinculada con un IP de Jalisco y lo reportó a las autoridades. A partir de ahí, el área de la Policía Cibernética y de Inteligencia de la Fiscalía comienzan a investigar hasta identificar a la persona que las tenía almacenadas.
1: Sí.
0: Esa persona, Ana, resultó ser Óscar Adrián, que hoy está en prisión preventiva. Escuchemos al fiscal de Jalisco, Salvador González.
1: Adelante.
2: Hasta este momento se cuenta con información de que Óscar Adrián N. presuntamente visitaba sitios de internet para comprar material con pornografía infantil, lo que se configura en la comisión de un delito. Sin embargo, las investigaciones continuarán para determinar si el imputado participaba en otros delitos como la distribución de material de las mismas características, incluso otros delitos que afecten la integridad de los niños, niñas y adolescentes.
0: La Vicefiscalía en Investigación Especializada en Atención a Mujeres, Niñas y Adolescentes de la Fiscalía continúa así con las investigaciones,
1: sí,
0: pero ahora lo que buscan determinar, Ana, es el alcance de las actividades presuntamente relacionadas con el detenido y establecer sobre todo si existen otras personas involucradas. Pues es lo que te platico, ocurre aquí en Jalisco.
1: Oye, Elsa, Marta, yo una vez quiero decir una cosa, porque por ahí decían, es que este no es ni influencer, porque tiene poquititos seguidores y lo que tú quieras. Y el tema no es ese, el tema es en redes sociales, y lo hemos dicho y lo hemos platicado contigo, incluso Elsa, para niñas, niños y adolescentes, de pronto alguien que simplemente se presente como promotor, como coordinador de eventos, como youtuber, tiene, digamos, una categoría que jala a todos estos niños, independientemente si son 1,000, 2,000 o 5,000 o 50,000 seguidores, ¿no? Y eso es lo que es tremendamente poderoso de estos personajes.
0: Sin duda, porque sus cuentas de este youtuber, pues sí, o sea, sí abarcan o alcanzan hasta 400,000 personas. Está ligado con Badaboom, que es una plataforma que tiene 21 millones de seguidores, Ana. Entonces sí es un dato que preocupa a la fiscalía y que ayer compartía el propio fiscal del estado, porque justamente se presentaba, como tú comentas, como un promotor, como un coordinador, perdón, de eventos,
1: sí, jala,
0: como un productor, y de ahí pues muchas veces las jovencitas, con tal de salir en la tele o ser difundidas en esas plataformas, pues acceden a cualquier cosa, ¿no? Entonces, ahí está la importancia de lo que ayer daba a conocer el fiscal de Jalisco, y que la Vicefiscalía, en esta atención a delitos en contra de menores y adolescentes, estará buscando establecer exactamente qué es lo que ofrecía este joven a las adolescentes y niñas de Jalisco.
1: Ya nos lo platicarás. Gracias, Elsa. Un abrazo hasta Guadalajara.
0: Gracias, otro para ti. Buen día.
1: Gracias, y toda la gente de Guadalajara que nos está escuchando. Bonito viernes. Las 8 de la mañana con 22 minutos.
3: Luis Miguel González, Economía.
1: Luis Miguel González, ¿cómo estás? Buen viernes.
4: Buen viernes, Ana Francisca Vega. ¿Cómo te vas?
1: Oye, a mí muy bien. Espero que a ti también. Y hoy pones sobre la mesa un indicador, que es las ventas de autos en el país. ¿En dónde estamos y qué significan las cosas? ¿Qué te dice ese indicador?
4: Lo primero, en un año donde con frecuencia la información económica nos habla de atonía, de, digamos, de comportamiento anémico de la economía,
1: sí,
4: pues resulta que en el mercado de autos, vehículos ligeros, dice la estadística oficial, vamos prácticamente rumbo a romper récord.
1: Anda.
4: El mejor año en venta de coches en México ha sido 2016.
1: Uh-huh.
4: Se vendieron 1,600,000 coches.
1: Uh-huh.
4: Si se mantiene

0: ritmo que llevan la venta de autos entre enero y agosto se superaría esa marca.
1: Ándale.
0: Por primera vez entre enero y agosto se superaron el millón de unidades vendidas. Ese es para mí uno de los datos interesantes. Y hay otro que no nos sorprende a la luz de lo que vemos literalmente en las calles, y es el segmento, o mejor dicho, el proveedor que más está creciendo son autos que vienen de China.
1: O sea, que generalmente son autos más baratos que el resto, ¿no? Más, o sea, generalmente.
0: Son más
1: En
0: baratos,
1: promedio.
0: tienen una estrategia súper agresiva. Los competidores se quejan de que hay incluso una especie de subsidio
1: Sí.
0: contra el que es muy difícil competir. Yo
1: Sí.
0: diría, entre el precio y la calidad, están ganando un terreno que ha prendido focos en la relación México-Estados Unidos y que es tema de conversación en los consumidores mexicanos. La pregunta hay veces, bueno, oye, ¿y si vale la pena comprar o no? ¿Cómo
1: Sí.
0: está el servicio postventa? Y un montón de cosas de las que, francamente, yo no sé mucho.
1: Oye, pero a ver, yo creo que una de las cosas importantes es comprar un auto es una decisión que no se toma de la noche a la mañana, estamos de acuerdo. Entonces, algo te
0: Totalmente.
1: dice de la, no sé si de la confianza al consumidor, no lo sé, o de, en fin, no sé, pero algo te dice de la gente que está haciendo, tomando esa decisión, que es una decisión de más largo plazo.
0: Totalmente. Cuando alguien compra un coche, mínimo se siente con suficiente confianza, con suficiente capacidad para tomar una decisión, pues que mínimo vale 300 mil pesos
1: Sí,
0: de ahí para arriba.
1: sí, sí.
0: Creo que hay otra cosa que es bien interesante y que es un fenómeno, yo diría, más de países en vías de desarrollo latinoamericanos. Y también el coche es la segunda decisión patrimonial más importante después de la casa. Entonces, comprar un coche también es una manera de, entre comillas, garantizar tu patrimonio en tiempos de incertidumbre. Para mucha gente es, oye, de dejar el dinero en el banco con los intereses que me da a comprar un coche o cambiar mi coche, pues mejor me cambio mi coche y de alguna manera siento que tengo algo tangible, vamos a decir literalmente movible, en estos tiempos que no sé cómo vengan. El dato me llamó la atención y por eso quería comentarlo contigo, con ustedes, es en un año tan complicado, uno diría no necesariamente va a ser un buen año para venta de coches y está siendo espectacular. Creo que eso nos demuestra cómo las estadísticas económicas son complejas.
1: Claro.
0: Quien quiere ver un tablero donde todas las flechas apuntan en la misma dirección, pues que busque otra cosa.
1: Se va a quedar con las
0: La
1: ganas. Oye.
0: economía tiene signos para arriba, para abajo,
1: Sí.
0: estables, y es parte de la maravilla de estar viendo ese tablero.
1: Muchos de estos autos se compran con crédito, ¿no? ¿Te habla algo de digamos, te habla de la salud crediticia del país, esto o no?
0: Sí, y ahí hay un dato que igual te prometo que lo veremos la próxima semana. Sí hay indicadores de que está creciendo la cartera vencida, no a nivel de riesgo sistémico que le dicen, pero sí hay un crecimiento en particular del crédito al consumo que no es un, vamos a decir, no es indicador, no es un indicador con el que nos deberíamos sentir cómodos, porque evidentemente hay gente que no tiene capacidad crediticia, que le entra un crédito con cierta ligereza. Pero hay gente súper responsable que cuando entra en cartera vencida, pues simplemente es que no la libró.
1: Ya.
0: Cartera vencida,
1: Sí.
0: recuerdo, son 90 días en
1: De no
0: donde no
1: poder,
0: pagas ni capital ni
1: sí, no
0: intereses.
1: poder pagar nada, ¿no? Sí, ese es el.
0: Totalmente.
1: Oye, pues vamos a verlo la semana que entra, ¿te parece, Luis Miguel?
0: Con muchísimo gusto.
1: Oye, te mando un abrazo, que tengas lindo fin de semana, Luis.
0: Igualmente para ti, buen fin de semana.
1: Luis Miguel
0: Abrazo.
1: González, director editorial del Economista.

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16: Retirar la protección de la Guardia Nacional a la diputada sinaloense Paola Gárate, diputada priista, argumentando que no le corresponde a la Guardia Nacional la seguridad de la diputada. Hay que recordar, Paola Gárate fue una de las personas que fueron retenidas durante la jornada electoral del 2021, la jornada electoral que llevó a Rubén Rocha Moya al poder en Sinaloa. Un día antes de la votación fue secuestrada, fue golpeada, fue amenazada por grupos criminales que estaban operando a favor de Rubén Rocha Moya para que llegara a la gubernatura del estado. Y hay que recordar también que el entonces gobernador Quirino Ordaz, que después fue premiado por el gobierno de la presidenta Sheinbaum con encargo diplomático, les pidió a todas estas personas que habían sido retenidas, secuestradas y violentadas, no denunciar. Paola Gárate fue la única persona que levantó la voz y que hizo esta denuncia. Ha sido pues constantemente víctima de temas de violencia. Hasta hace poquito Paola recibió una corona fúnebre a nombre de su familia a la puerta de su casa, apenas hace un par de meses, en junio pasado. Y ahora, pues sí, desconcierta esta petición de la Secretaría de Seguridad Federal. Paola Gárate, es un gusto tenerte en el programa. ¿Cómo estás, diputada?
17: Hola, ¿qué tal? Muy buenos días, Ana Francisca. Oportunidad de conversar contigo en tu gran auditorio. Y sí, muy preocupada, la verdad, porque es desconcertante el interés iterativo por... No es sencillo mencionar, además del secuestro en el 2021 de la narcoelección que instauró este narco terrorista inepto, una morena, Sinaloa, pues tenemos dos litigios de las personas que solicita formalmente el gobierno de los Estados Unidos.
16: No, perdón, se está...
17: Al Estado
16: perdón,
17: mexicano.
16: Déjame, te interrumpo un segundito, Paola, porque estamos escuchando muy mal la comunicación, te nos estás cortando y creo que sí es importante que la gente que nos hace favor de escucharnos esta mañana, que conecte esta mañana con nosotros, te escuche bien. Vamos a buscar que se recupere la comunicación, que se recupere la llamada. Ahí te tenemos, ¿ya? ¿Te tenemos? ¿La tenemos? Sí. A ver, perdón, Paola, es que te escuchabas mal.
17: No, una disculpa, aquí algo pasó con la conexión. Te decía que además de lo que tú mencionas, fueron dos litigios con dos personas de los 10 solicitados por el Estado, por el Estados Unidos.
16: No, perdón, vamos a tener lo que recuperar más adelante. Perdón, una precisión. Krin Ordaz no fue nombrado por la presidenta Sheinbaum diplomático, este cargo diplomático como cónsul en España, sino Andrés Manuel López Obrador. Así es que, bueno, nada más echa la aclaración. Las 8 de la mañana con 35 minutos. Gracias por todas sus comunicaciones. Gracias a toda la gente que se conecta con nosotros esta mañana. Dice Fernando, buenos días, Ana Francisca. Un gran trabajo a todo el equipo. Muchísimas gracias. Luis Alberto, uy, salmonelosis, eso es fuerte. Muchísimas gracias. Por acá nos dicen Luis de Alba, increíble subir ahora los impuestos a lo salado, que los burros cierren Mexicana de Aviación y el Tren Maya, y ahí tienen su lana, bueno, y el AIFA y el pueblo bueno y sabio a pagar sus estupideces. David dice, igual que Adán Augusto, ahorros y herencias y la austeridad solamente para el pueblo. Muchísimas gracias por todas sus comunicaciones. A ver si tenemos ahora sí la suerte en la comunicación. Diputada Paola Gárate, ¿cómo estás?
17: Aquí estoy ya de vuelta.
16: A ver, venga. Nos estabas diciendo, es una decisión que te desconcierta. ¿Tienes hoy, ahora mismo, tienes protección o no?
17: Sí, en este momento aún cuento con elementos de la Guardia Nacional que fueron otorgados gracias a una orden judicial. Esto lo quiero dejar bien preciso porque desde el 2021 que ocurrió eso, después dos litigios con dos personas de 10 de la lista, luego lo del asalto a mano armada, supuestamente por quitarme la camioneta en octubre del año pasado, sí. Luego una corona fúnebre en la puerta de mi casa, luego una andanada del propio gobierno, donde así reportaron medios de parte del gobierno, mencionan a la diputada intentando manchar mi nombre, uh-huh. Ana Francisca, uh-huh. Y hoy este intento de nuevo de la secretaría, del secretario Harfuch, pues es desconcertante porque yo no he bajado mi tono y no lo pienso hacer. Uh-huh. Y eso cuesta la vida en Sinaloa. Decir la verdad, señalar lo que ha ocurrido y lo que sigue ocurriendo, que hasta el momento es gravísimo. La semana pasada presentamos un juicio político, solicitud formal de juicio político en contra de Rubén Rocha Moya para que no llegue mañana, como Pedro por su caso otra vez, a reclamar su encargo, que esa narcoelección del 2021 pues le genera ese mandato constitucional, ¿no? Entonces, tú no tienes idea la cantidad de presión y riesgo que ello implica. Y que ahora me digan que, porque soy una legisladora local, pues debe ser la policía local. Bueno, ¿y por qué no ha contenido la policía local esta situación? Uh-huh. ¿Y por qué no ha, pues, una serie de situaciones? Que mis respetos para todos los elementos, el problema aquí son las cabezas, sí. Y quienes mandatan hacer cosas, ¿no? Entonces, si no te garantiza, de todas maneras, que elementos de la Guardia, con mucho respeto lo digo, no te garantiza. A ver, ahí está Carlos Mazo, estaba rodeado de militares, ¿y de qué le sirvió?
16: Dime una cosa, Paola, ¿has tenido comunicación con Omar García Harfuch?
17: No, de ninguna manera. Lo más cercano que tuve fue una reunión breve con dos subsecretarios de su área, que ya no pude tener otra reunión porque pues me pedían que les compartiera ahí alguna de la denuncia que yo iba a presentar en la Fiscalía General de la República, uh-huh. que aún con la coordinación una vez presentada pues la podía tener, pero ya una vez presentada. Entonces, no he tenido la oportunidad de saludar personalmente al secretario y me sorprende porque esto me vulnera y yo apelo a las palabras que dijo la presidenta, que así como Rubén Rocha había solicitado seguridad a cualquier diputado, cualquier ciudadano que lo solicitara, si se le hacía un análisis de riesgo, pues se le iba a otorgar. Y ya tengo ese análisis de riesgo.
16: ¿A qué le atribuyes, Paola, que de parte del gobierno federal, parte de la secretaría, se esté dando este movimiento? ¿A qué se lo atribuyes tú?
17: ¿A qué nos quieren hacer sentir vulnerables como estamos a la buena de Dios en Sinaloa? Y no es que yo pretenda privilegios, Ana Francisca. Yo quiero nada más estar viva para seguir incidiendo en recuperar la paz para nuestro estado en Sinaloa. Y curiosamente, al día siguiente que llega ungida la candidata de Morena, porque eso es ilegalmente, tramposamente, con el título que le quieran poner, pues es una campaña anticipada, ilegal. Ella sí trae tres patrullas de la Guardia Nacional sin ser víctima, sin haber sufrido nunca un atentado o un secuestro o una amenaza, o si se le hicieron, pues que la haga pública. Yo tengo solicitando seguridad desde hace año y medio, dos, que empezó toda esta situación más a recrudecerse y los amenazas en mi contra. Entonces, ¿dónde está el chingado proceso que tanto piden y el que a mí me ha costado tanto tiempo y tanto papeleo y tanto escrutinio para que ahora hagan esta diferencia, ¿no? Es un gobierno inhumano, contrario a lo que dicen, es un gobierno que nada más tapa y protege a los criminales. Y en Sinaloa, en eso estamos, en manos de criminales, porque eso significa el gobierno de Rubén Rocha, que aún continúa con el nombre que sea que esté ostentándolo, con el anterior también, que persigue, que asesina y que desaparece a opositores. Pero aún así, el pueblo de Sinaloa no se va a callar y nosotros tampoco.
16: Ante la denuncia pública que has hecho en distintos medios de comunicación, incluyendo ahora, y te agradezco mucho que converses con nosotros, ¿ha habido acercamiento, ha habido algún tipo, algo por parte del gobierno federal, Paola?
17: No, bueno, pues ahora el contacto que tengo con elementos de la Guardia Nacional, ¿no? Uh-huh. Tanto el coordinador estatal, como las conversaciones y demás en los con ellos que tengo, es lo más cercano que he tenido, y esta reunión breve que te digo con los dos subsecretarios, que hasta ahí quedó, y nada más.
16: ¿Y qué te dijeron? ¿Qué te dijeron?
17: No, bueno, estaban revisando y que el tema era 100% político, y pero pues qué novedad, claro, y si eso creen que no es peligro, pues al contrario, para mí aumenta. No tienen de ningún otro lado que llegar a ninguna situación porque yo no me meto con nadie más. Uh-huh. A mí los criminales son los de Morena. Uh-huh. Y están ahí, y ellos lo saben, entonces pues ¿cómo? Por eso presenté la denuncia acá en la Fiscalía General de la República. Hasta este momento no ha pasado nada, no he revisado, no me han avisado de nada, no ha habido ningún acercamiento de nada, sino es gracias a Dios, a mis abogados y a la jueza que llegó en sus manos esta solicitud y que ella emitió, no solo a la cadena de seguridad, a la Guardia Nacional, a la Marina, al Ejército, a la Secretaría de Seguridad y Protección Ciudadana, sino, y no solo tampoco a la Secretaría de Gobernación, sino a la Presidenta de la República misma, para que se me otorgaran estas medidas y se me brindara esta seguridad. Pues si no fuese por eso, yo seguiría en manos de Dios, como estamos, insisto, todos los hilos en adelante.
16: ¿Vas a competir por la gubernatura, Paola?
17: Mira, me he registrado en la plataforma que el Partido Acción Nacional uh-huh. abrió para propios y extraños. Lo sé. Y lo he hecho porque yo estoy en territorio, recorriendo los 20 municipios del estado. Ahora mismo estoy en el sur, acá en Mazatlán, donde la tragedia y la sangre corre todos los días. Las desapariciones y la falta de atención a los colectivos, a las madres buscadoras, es en verdad inhumano. Y la alcaldesa que está aquí de encargada, híjole, acaba de hacer expresiones que flagelan más que las balas, caramba. Es una catástrofe por donde las veas. Entonces me registré ahí para que sea la ciudadanía quien pueda medir quién tiene el arraigo, quién tiene quién ven que tenga el carácter y quién inspira la confianza, pero para que nos unamos todos, quienes de otros partidos, de otros colores o gente sin partido, quisiera enarbolar esta gran alianza, porque no hay de otra, Ana Francisca. Aquí no hay tercer vía. Uh-huh. Aquí hay guerra o paz. Aquí hay muerte o vida. Uh-huh. Aquí hay los narcoterroristas, dictadores, ineptos, inhumanos de Morena, o las y los sinaloenses de bien, bueno, capaces, honestos, que querramos juntos recuperar nuestro estado, Sinaloa.
16: Estamos en comunicación, diputada, y pues pendientes de la respuesta tanto de la Secretaría de Seguridad Federal como de el propio juez. No sé qué vaya a dictaminar, pero estamos en comunicación y cualquier cosa regresamos contigo.
17: Te agradezco mucho, Ana Francisca, y sí, pues agradecida con la jueza y apelando a la presidenta Coná, que en Sinaloa las mujeres claman por su apoyo, y una que está hablando, que no quiere ser un video más que circule, no estando en este mundo, ¿no? Sino hoy con vida.
16: No. Gracias, Paola.
17: Dios te bendiga y bendiciones a todo el auditorio.
16: Gracias. Paola Gárate, diputada local allá del PRI en el estado de Sinaloa. A las 8 de la mañana con 44 minutos tenemos a Juan Gabriel González en el Estado de México con el tema del multihomicidio allá en Atizapán. Juan Gabriel, ¿qué noticias nos tienes? Cuéntanos.
18: ¿Qué tal, Ana Francisca? Nuevamente, muy buenos días. Informarte que hace escasamente 2 minutos acaba de salir ya el convoy, que está encabezado por un vehículo tipo Rino, donde van dentro Diego Sebastián N. y Gerardo N., estos dos sujetos acusados de ser los autores materiales de el multihomicidio de Atizapán de Zaragoza, donde murió el tecladista y creador de la banda de rock Camilo VII, así como su esposa de 34 años de edad, la señora Ana Paula, y una hija de 3 años, así como también, lamentablemente, Aleida Romero, quien trabajaba con el tecladista de esta banda de rock y que, bueno, pues también falleció. Además, también acribillaron a la mascota de la familia. Decirte que van escoltados por un fuerte dispositivo de seguridad, incluso también van elementos de la Secretaría de Seguridad y Protección Ciudadana Federal. Van ya rumbo al penal de Barrientos, y te puedo informar algo que nos compartieron fuentes de la Fiscalía. Son 2 los delitos que en este momento les están imputando, sobre todo a Diego Sebastián: el de homicidio calificado y también el de maltrato animal. Según el Código Penal del Estado de México, el homicidio calificado o el homicidio doloso se castiga hasta de entre 40 hasta 70 años de prisión, pero aquí son 4 víctimas las que lamentablemente perdieron la vida. Y en el caso de maltrato animal por esta mascota que fue acribillada, la pena máxima son 14 años. Si se le acumulan todas las penalidades, las máximas a Diego y a Gerardo N., la penalidad máxima podría ser de hasta 280 años de cárcel. Vamos a ver, porque en las siguientes horas ya serán puestos ante un juez para que determine su situación jurídica. Estamos hablando de que el fin de semana sabremos si les dictan la medida cautelar de prisión preventiva justificada y después la vinculación a proceso por todo este caso que ya sabemos, el multihomicidio, el cuádruple homicidio en Atizapán de Zaragoza. Ya van camino de Toluca, de la Fiscalía de Asuntos Especiales, hacia el penal de Barrientos estos 2 sujetos.
16: Muchísimas gracias, Juan Gabriel. Estamos pendientes. Te mando un abrazo.
18: Igualmente, buen día.
16: Gracias. Las 8:46, vamos a la pausa. Al volver, Carol Perelman con su... Hoy traemos un tema interesante sobre... el consumo de huevos, por si andan con el pendiente de si se puede o no se puede, si nos hace bien o no nos hace bien, nos va a responder todo Carol Perelman en un ratito más. Las 8:47, vamos a la pausa, tenemos más.
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0: comió al final.
1: ¡Nina!
0: Este dedito miró el plato.
2: Carol Perelman.
3: ¿Cómo estás?
4: Yo muy bien, Ana Francisca.
2: Buen viernes.
4: Igualmente a ti y a todos que nos están escuchando.
2: Oye, tú nos querías sorprender con una adivinanza.
4: Yo les quería decir a todos quienes me están escuchando, pero Ana Francisca ya dio
2: la
4: respuesta.
2: Sí, ya lo arruiné.
4: Pero espérame. Vamos a ver quiénes son fieles al programa. Ajá. Y no le cambiaron. Ajá. Pero para quienes están sintonizando, ¿cuál es el único alimento? No el único, hay más, pero el más popular, que entre más se cose, más duro se hace.
2: Pues es que ya no lo, o sea, ya lo dije hace ratito, pero pues es el huevo.
4: Es el huevo. Y es bien interesante porque el huevo ha pasado históricamente de ser el villano mayor. Y ahorita si quieres platicamos por qué ahí en los años 60s y 80s, etcétera, porque te acordarás, Ana Francisca, bueno, al menos cuando yo era pequeña, era así como lo peor. O sea, yo me acuerdo la dieta que llevábamos en casa, mis papás casi no consumían huevo, porque era así como la fobia del huevo, porque te subía el colesterol. Sí. Y era pésimo, ¿no?
2: Sí.
4: Y ahora ha cambiado la historia, acaba de salir un estudio reciente en Australia muy interesante, y más bien esta historia ha estado cambiando, y si quieres vamos desmenuzando de qué va todo esto.
2: Sí, a ver, es que yo creo que en el fondo, todos estos temas de ahora sí come esto, ahora no comas, o sea, confunden muchísimo a la
4: horrible
2: gente. Uno ya no sabe ni qué puede comer o no puede comer, porque hoy el kale es buenísimo, mañana van a decir que si te comías dos ensaladas de kale a la semana, tienes riesgo de qué sé yo, pero el huevo, pues sí es un alimento súper común, súper frecuente, y creo que esto que nos traes hoy sí nos ayuda a elegir, por lo menos en tiempo presente, un poco mejor,
4: sí,
2: si comemos o no comemos y cuánto comemos.
4: Y ahora, ya que mencionas eso, pues es que así se construye la ciencia.
2: Sí,
4: o sea,
2: sí.
4: Si la ciencia dice algo distinto al día siguiente, no es de que te mintió antes, es de que aprendió más.
2: Ajá.
4: Y es que así se va construyendo la ciencia.
2: Cierto.
4: Y así va la evidencia. Entonces tenemos que tener esta flexibilidad científica para poder ir aprendiendo y aprendiendo y cambiando hábitos. Todo empieza por ahí de los 60, donde un gran investigador, Ansel Keys, que es uno de los pioneros en empezar a hablar de cómo la dieta influye en nuestra salud, hace una relación y dice, bueno, a ver, enfermedad cardiovascular, grasas en las arterias, arteriosclerosis, tiene que ver con la grasa que comes en las dietas. Y luego la Asociación Americana del Corazón en 1968 dijo, alto, entonces si el huevo tiene tanto colesterol, pues entonces seguramente eso es lo que está causando el colesterol en las arterias. Mm. Hizo esta relación que es un brinco bastante amplio, porque uh-huh, eso no indica lo otro, pero eso fue lo que le puso al huevo como esta capa negra de decir no más de 3 huevos a la semana, porque el huevo no puedes más de 300 miligramos de colesterol en la dieta al día, y el huevo, un solo huevo en la yema, tiene 186 miligramos. Entonces ya los 300 miligramos de colesterol al día, pues lo pasabas con menos de 2, ¿me entiendes? Sí, entonces, sí. Ya luego viene en 1967 este reporte y empieza la fatfobia en Estados Unidos, el reporte de McGovern, que empieza a dar las dietas americanas, donde es todo atrás a las fats. Y bueno, yo crecí con esta fobia de comer
2: grasas,
4: ¿no? Hasta sale una portada en el Time en 1984, donde salen unos huevos estrellados y la boca está triste y es un pedazo de tocino diciendo como aguas con el colesterol. El problema con esa portada es que estaba hablando de los huevos, pero el malo de la película ahí era el tocino. Porque
2: sí,
4: ahora ya sabemos que el 80% del colesterol que tenemos en el cuerpo es endógeno, es decir, lo produce el propio hígado.
2: Uh-huh.
4: El colesterol es fundamental para el funcionamiento de nuestro cuerpo.
2: ¿Por qué?
4: Porque, a ver, ¿de qué estamos hechos? Básicamente somos agua, ¿no?
2: Sí.
4: 75% de agua.
2: Sí.
4: Ok. Sin embargo, necesitamos que todo nuestro cuerpo tenga células y funcione. La única forma de preservar la integridad celular, que está prácticamente hecha de agua, y todo lo de afuera también es agua, los medios acuosos, es con barreras de lípidos. Entonces, todas las membranas de nuestras células están hechas de grasas. Y el colesterol lo que da es estabilidad. Además, el colesterol es el precursor para las hormonas como testosterona, como estrógenos, para sintetizar la vitamina D.
2: Por eso es importante una dieta dieta con grasas saludables.
4: Con grasas saludables.
2: Para las hormonas.
4: Eso es el tema. Uh-huh. El tema es que no todas las grasas son iguales.
2: Cierto.
4: Entonces, aquí el problema era que le dijeron, hicieron esta asociación de decir, bueno, como el colesterol lo vemos en las arterias, entonces a lo mejor es el huevo, o seguramente es el huevo, limítenlo. Y hoy sabemos que no, que realmente lo que... como el 80% realmente viene del hígado. Si tú consumes un poquito más de colesterol, el propio cuerpo se ajusta, el propio hígado se va a ir ajustando. Ahora, lo que realmente estamos viendo es que las grasas saturadas que vienen en cómo cocinamos, tocino, la salchichita, el aceite que echamos para freírlos, ese es el malo de la película, porque esas grasas saturadas lo que hacen es llenar las lipoproteínas malas. Ahora, ¿qué son las lipoproteínas? Siempre vamos a hacernos los check-ups, ¿no? Y te sale, los LDLs, los HDLs, ¿no? Las lipoproteínas buenas, la grasa mala de la sangre. ¿Qué es eso, Ana Francisca? Así como muy fácil para que todos entendamos y estemos en el mismo canal. Obviamente, cuando consumimos grasas, pues estas grasas no pueden ir en la sangre así nada más flotando, porque la grasa no se mezcla con el agua y la sangre es acuosa. Uh-huh. Entonces necesitamos como unos empaquetitos, como unos transportes hechos de proteína, que lo que hacen es, son unas capsulitas de proteínas, que se llaman lipoproteínas, que adentro llevan en su pasaje a la grasa, ¿okay? Esas que tienen principalmente proteínas aspiran toda la grasa de nuestra sangre y esas aspiradoras es la grasa buena, ¿ok? Y esa grasa buena, pues son el HDL, el High Density Lipoprotein, la lipoproteína de alta densidad. La LDL es la grasa mala porque lo que son lipoproteínas con demasiada grasa y poquita proteína. Y entonces esas lo que hacen es ir tapando las arterias. Uh-huh. Ahora, bien importante que sepamos, México es el consumidor número uno de huevo en el mundo.
2: ¡Ándale!
4: Per cápita nos echamos...
2: ¿En serio?
4: En serio, 410 huevos al año, per cápita. Sí. Es increíble, le ganamos a todos los demás países.
2: O sea, es que es el huevito, ¿no?
4: Es el huevito, échate de la huevito, mañana.
2: ¿No? Pero, ¿qué haces? Échate un huevito. Sí.
4: Pero lo que tenemos que saber es cuánto, siempre con moderación. Sí. ¿Qué riesgo tenemos cada uno de nosotros cardiovascular? Porque también las enfermedades cardiovasculares son el número uno causa de mortalidad, según el INEGI, en México, al menos el año pasado. Y también entender cómo cocemos el huevo. Entonces, en eso...
2: ¿Y con qué lo acompañas? Porque si al huevo le pones 3 rebanadas de tocino al lado, pues ya estamos fregados.
4: Bueno, tan es así que el Time corrigió y en 1999 sacó una portada de 2 huevos fritos y en vez de poner con cara triste el tocino, puso una rebanada de melón sonriendo, diciendo el colesterol del huevo no es el malo de la película, era el tocino, era la grasa saturada. Entonces, ¿cómo echarnos los huevitos? Porque ya la recomendación hoy de la Academia Americana del Corazón dice, mira, si eres una persona sana, puedes 1 huevo al día, puedes 7 huevos a la semana. Si eres una persona, por ejemplo, mayor, hasta puedes 2 al día. Si eres una persona que sí tiene riesgo cardiovascular o tiene diabetes, 3 o 4 huevos a la semana es la recomendación. Pero entonces ya no es el villano de la película. ¿Y cómo es la manera más sana de comerla? Bueno, pues obviamente pasado por agua, este huevo duro, porque conserva todos sus nutrientes.
2: ¿Ah,
4: la
2: sí?
4: yema es sumamente... Imagínate que ese huevo iba a ser un pollito. Nosotros nosotros los seres humanos alimentamos a nuestros bebés por el cordón umbilical.
2: Cierto,
4: pero el huevo tiene todos los nutrientes necesarios para hacer un pollito completo. Entonces, súper, súper nutritivo. Es un alimento muy nutritivo. En la yema tiene hierro, tiene selenio que ayuda a la tiroides, tiene vitaminas, tiene obviamente cierta grasa, el colesterol, tiene luteína, tiene colina que ayuda al cerebro, a la memoria, etcétera. Entonces, eso sí es un alimento nutritivo, pero ¿cómo cocinarlo? Obviamente, si lo freímos, si lo hacemos revuelto, pues le echamos mucha grasa, pues hay que tener cuidado con eso. Y algo importante, y ya que estábamos hablando del Hospital General de México y el brote de salmonela, el huevo es un foco de infección de salmonela, así que ojo.
2: Cocido siempre, ¿no?
4: Siempre cocido.
2: Sí.
4: Si está crudo, podemos tener el riesgo de que nos podamos,
2: ¿Por qué vive la salmonela en la crudez o qué cosa?
4: No,
2: ¿qué pasa,
4: fíjate
2: ahí?
4: Que en el cascarón. O sea, cuando, si pensamos en cómo la gallina deposita el huevo, pasa por el mismo orificio que las heces fecales.
2: Claro.
4: Y la salmonela es una bacteria de transmisión orofecal, entonces está en heces fecales. Entonces, muchas veces la cáscara del huevo puede tener salmonela y como es porosa y por eso no hay que lavar el huevo, nunca.
2: Ah, ojo,
4: al igual
2: eso
4: que
2: también,
4: el pollo.
2: Hay gente que lava muchísimo el
4: sí,
2: huevo.
4: A ver, eso está súper embebido en nuestra cultura, lavar el pollo y el huevo.
2: Lavar
4: y eso
2: el pollo
4: es pésimo.
2: Y el huevo, ¿por qué?
4: Ok, porque ambos pueden tener salmonela, que es una bacteria que, como vemos en el Hospital General de México, puede causar infecciones agudas gastrointestinales. Y al lavar el pollo o el huevo, bueno, el huevo, lo que podemos hacer como es poroso, podemos introducir la bacteria dentro del huevo. Y en el pollo podemos salpicar los trastes y el resto de la cocina con salmonela. Y utensilios, que a lo mejor puede estar ahí una cuchara que luego vamos a usar para prepararlas, servir ensalada o lo que sea, y se quedan estas gotas impregnadas de esta bacteria salmonela que provoca infecciones gastrointestinales severas, como lo que estamos viendo ahí en el hospital. Entonces, ojo, nunca huevo crudo, nunca pollo crudo, siempre lavarnos las manos antes y después de manejar estos alimentos crudos porque pueden tener esta bacteria y obviamente la higiene de la cocina es esencial.
2: Oye, entonces, la recomendación es, si eres una persona sana, un huevo al día o dos.
4: Puedes un huevo
2: uno
4: al
2: o
4: día.
2: Dos, si quieres.
4: Ajá. O tres a cuatro a la semana. Pero ojo, la prioridad es bajarle a las grasas saturadas.
2: Claro.
4: No al huevo, a las grasas saturadas, al aceite, al tocino, a lo frito, a la salchichita, a todo eso es mejor bajarle.
2: Pero
4: que
2: yo nada más digo una cosa. ¿Cuántos huevos al año decías que comías?
4: 409. Y a quien nos sigue después es Argentina.
2: Comemos más de...
4: Argentina, 390. Huevos per cápita al año, y México somos top, 409, pero fíjate, niveles de colesterol en sangre, número uno, Austria, Alemania, segundo lugar, ¿sí? Lugares que se comen salchichas,
2: embutidos
4: y frito y todo eso.
2: No, acompañen su huevo con unos frijolitos.
4: Y siempre dieta moderada, porque a lo mejor cambiamos de opinión después, hay que hacer el disclaimer de la ciencia, y siempre la dieta personalizada, ¿quién eres, no? ¿Cuáles son tus condiciones? ¿Tienes diabetes? ¿Tienes riesgo de enfermedad cardiovascular? Y bueno, ojo con la salmonela.
2: Bueno, ahí está, Carol. Gracias siempre.
4: No, pues a ti, Ana Francisca. Gracias. Un saludo a todos y a disfrutar el desayuno.
2: Es hora de echarse su huevito. Así es.
4: Su huevito poché. O su huevito pasado por agua, así, sin aceite.
2: Gracias, Carol.
4: Saludos.
2: Las 9:03, nos vamos a la pausa. Tenemos más al volver.
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1: 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Nueve con tres.
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2: 914.

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2: Nueve treinta y uno.

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4: ¿Te ha pasado que al tratar de resolver un problema solo o en grupo, tu mente se confunde en un mar de emociones, información, lógica, temor y nuevas ideas? Hoy comparto contigo una herramienta de comunicación usada en todo el mundo para facilitar la resolución de situaciones personales, familiares y laborales. Imagina una casa de campo. Una persona está parada frente a la casa, otra atrás de la misma y dos más a los lados. Desde su ubicación, las cuatro describen y discuten la casa de acuerdo con la perspectiva que cada uno tiene. Edward de Bono propone recorrer juntos el exterior de la casa y ver paralelamente cuál es el punto de vista de los demás. Esta metáfora es lo que de Bono llama el pensamiento paralelo. Al usar este pensamiento, todos caminan por la casa y juntos se detienen al frente, a los lados y atrás, para ver el punto de vista de los otros. Esta acción es opuesta a discutir o confrontar la opinión del otro. Cuando dos personas no están de acuerdo en algo, cada una argumenta en función a su punto de vista con la finalidad de probar que el otro está mal. La dirección de la mirada se puede cambiar. ¿Hacia dónde? Aquí es donde entran los seis sombreros del pensamiento. De Bono propone seis colores de sombreros que representan las seis direcciones del pensamiento que debemos tomar en cuenta al resolver algo: blanco, rojo, negro, amarillo, verde y azul. Al hacer que en un grupo todos piensen bajo el mismo color de sombrero, eliminas algo que obstaculiza encontrar soluciones: la lucha de egos. Con los seis sombreros tratamos de hacer una sola cosa a la vez, y cada color se relaciona con su fusión. Empezamos. El sombrero blanco. Imagina una computadora que arroja los datos y números que le piden. Es neutral y objetiva. No interpreta ni opina. El sombrero blanco excluye información del tipo me late, yo creo, opino que, tengo la impresión de. Este solo da datos duros, los hechos. El sombrero rojo. Al usar el sombrero rojo expresamos sentimientos, intuiciones, emociones sin necesidad de justificarlos. Sombrero negro. Es el más popular de los sombreros y quizá el más importante. Este plantea, cuestiona y analiza todos los obstáculos, los peros, las críticas y los riesgos. ¿Cómo reaccionaría la gente? ¿Qué puede salir mal? ¿Tenemos los recursos? Sombrero amarillo. Este sombrero ve las oportunidades, los beneficios y lo positivo de las cosas. El valor del ¿qué tal si sí funciona? Debe basarse en la razón y no en la esperanza. Tiene que ver con generar ideas alternativas, con hacer que las cosas sucedan. Porque al final, sin entusiasmo, no hay idea que se logre. Sombrero verde. Este es energía, nueva vegetación, crecimiento. Es el de la creatividad, el de la imaginación. Intenta solucionar los problemas que expuso el sombrero negro. Este ve las cosas desde un ángulo diferente. ¿Qué tal si hacemos hamburguesas cuadradas? Y el sombrero azul, con este sombrero ya no pensamos en el tema, sino en observar fríamente las opciones y llegar a una conclusión. Así que la próxima vez que vayas a tomar una decisión, te invito a recurrir a este método y te asombrará ver que la conclusión llega sola. Se vuelve obvia y sin necesidad de desgastes y en muy poco tiempo.

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1: 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Son las 10.
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0: Punchis, Panchis, Punchis, Panchis. Oye, déjame platicarte, mi estimado Pela Naranjas. Estás sintonizando el 99.3 de tu radio y esto se llama Empieza Reloaded para darte más de lo que tú andas pidiendo, de lo que tú necesitas. Así que sin más ni más, y si te parece bien, vamos a dar comienzo. Esto se llama Empieza. Yo soy Tony Nusa y estas son las notas de el día de hoy. ¡Tírala, chico camión!
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0: Oye, todos esos que andan en scooters, patines eléctricos y demás cosas así que usa la chaviza y que se andan colando entre los coches y que ya me pasé a llevar como cuatro, pues a partir de noviembre será obligatorio el uso de placa en los scooters y casco. Toma, chango, tu banana. Oye, de igual forma, Elon Musk advierte sobre un futuro dominado por los robots. Eso de la rebelión de las máquinas ya me está asustando. ¡Tengo mello! Oye, de igual forma, estaremos hablando acerca de que alcalde de Francia prohíbe los mosquitos y ordena su detención. No sabía que se podía eso por decreto. Oye, Ceci, te estás viendo lenta, ¿eh? O sea, la neta, oye, ¿ves? Ahí en Francia prohíben los mosquitos, que también lo hagan acá, no manches. O sea, están pero con todos, más que ha estado lloviendo. Ay, Dios mío, de veras que lo que es vivir en primer mundo. Así que todo esto y mucho menos tendremos a lo largo de estas 3 horas. Ponte cómodo, relaja la raja y vamos a irnos con nuestra rola chévere del día de hoy, que viene a cargo de los fabulosísimísimos Cadillacs. Y esto se llama Mal Bicho. Y de esta forma comenzamos en Pixa. ¿Con qué? ¿Qué le hacen a los políticos en Italia? Ay, Dios mío, me está tirando factos el chico camión. Bueno, en la siguiente intervención estaremos hablando de eso. Vamos a irnos con nuestra rola chévere, Mal Bicho, Fabulosos Cadillacs, aquí sonando en el 99.3 de tu radio. De esta forma comenzamos en Piexa. ¡Es viernes, el puerco lo sabe! Tírala. ¡Ja!
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6: Ya regresamos y como sabemos que te fue sencillo, te dejamos otra de las dudas existenciales de Tony para que reflexiones durante la música.
7: Si alguien me dice que no le haga caso y no le hago caso, ¿entonces le hice caso? ¿Sí?

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2: Diez con treinta.

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Oye, antes de irnos con más música, déjame platicarte que me mandó por acá. Hace rato que estábamos hablando acerca de que Elon Musk habla precisamente de que sí podría ser posible un mundo controlado por los robots. Y ojo, ya hay los primeros indicios, inteligencias artificiales que se autorrespaldan, inteligencias artificiales que usan otras inteligencias artificiales. O sea, ya es algo así de que se está creando conciencia de que, si me tratan de desconectar, ¿qué hago? Pues empieza a respaldar la maldita. Entonces, ¿qué es lo que muchos tienen miedo? De que, pues, en teoría, el próximo año está planeado que salgan ya los primeros robots Tesla, muy parecidos a los de la película Yo Robot. Entonces, estos pues tendrán cargado en su sistema una inteligencia artificial para que puedan y vayan aprendiendo. Entonces es esto. Incluso me mandó por acá mi hermano, ahorita que estaba dando la nota, un video que ya había visto que en China ya venden algunos de estos robots. Y que un compadre agarró y lo empujó al robot. Pero es más que nada para que veas que tiene un sistema de que compensa sus pasos. ¿Esto qué quiere decir? Que empujas y pues, en vez de caerse o irse para atrás, como cualquier humano, trata de compensar y se mantiene de pie. La cosa es que el robot, cuando lo empuja, compensa, se mantiene en pie y le lanza una patada, así como que... como que el clásico de ¡ora! ¡No me voy a dejar! Y muchos se quedaron así, ¿qué onda? Y empezó a tirar caratazos este robot. Entonces, este video pues ya está recorriendo y es ¿qué onda? Incluso hasta que ya llega uno por atrás y apaga el robot como para apagarlo y ya todo vuelve a la normalidad. Pero si sí te quedas de que no, que en teoría el robot debe cuidar al humano. El otro ya se está poniendo al brinco de ahora a ver de quién sale más cables y tuercas, etcétera, etcétera. Vamos a ver a quién le apesta más el aceite a motor y ese tipo de cosas. Entonces, pues está raro. Vamos a ver de cuántos metros es tu cable. Así que, pues bueno, cosas que andan pasando en nuestro mundo. Y sí, cada vez estamos más, pero más cerca. Vamos a irnos con más música y regresamos aquí en Empieza con Tony Nusa.

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6: En un partido de fútbol, si el defensa se va por la banda, ¿el portero se va por los mariachis?
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1: Si a los humanos nos vacunan, a las vacas

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Y aprovechando, pues vamos a dar boletos precisamente para esta premiere. Tengo un pase doble para la primera persona que nos mande un WhatsApp. Yo quiero ir a la premiere de La Isla Olvidada. Es que sí, bueno, es que en inglés es Forgotten Island, pero es la isla olvidada. Entonces, primera persona que me manda ahorita mensaje y me diga yo quiero ir al cine, ahí está su pase doble. Tengo un pase doble, así que yo espero tu mensaje. Vamos a irnos con más música y vamos con más música. ¡Ja!

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5: Si los astronautas andan en la luna, ¿es que siempre están distraídos?

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0: 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Oye, como mencionamos con antelación, el día de hoy tendremos a una de las mamitas consentidas de Mérida, Yucatán. Y ya se encuentra aquí en cabina, Purushona Kawin.
1: ¡Hola!
0: ¡Sea Purushona!
1: ¡Hola, hola! Ay, yo muy contenta.
0: Que yo así contento de que vienes acá. No trajiste con la chancleta en mano, ¿verdad?
1: No traje la chancleta en mano. Hoy traje zapato bueno.
0: Porque viniste de gala.
1: Claro, vine de gala. Ay, yo siempre quise ver dónde trabajaba esa voz que me encanta. Pero yo te imaginaba trabajando en boxer nada más.
0: Oh, es que ya me cambiaron las políticas.
1: Ya no es como cuando transmitías desde casa. No,
0: para carnaval era penacho, claro. Obligatorio, corona y toda la
1: sí,
0: cosa.
1: Sí, no es lo que yo quiero, coronar algo hoy.
0: Oye, Purushona, la verdad es que estamos muy contentos, ya vi que te estás reactivando en redes sociales, como que tuviste ahí un bajoncito, pero ya estás otra vez dándole contenido
1: pues ahí
0: que nos
1: andamos.
0: Gusta a toda la banda.
1: Sí, o sea, hubo un bajón, no un bajoncito, bajonzote que hubo, pero bendito Dios, pues ya estamos retomando todo, obviamente despertando otra vez a la gente, que pues, ¿qué pasó con ella? ¿Qué pasó? ¿Dónde quedó? Yo recordaba a alguien. Y luego me sorprende porque ya los que me veían que estaban chamacos, ahorita ya hasta hijos tienen. Te lo juro, ya hasta hijos tienen y yo ni marido he logrado conseguir. Entonces digo, qué bonito, me ofende, pero lo acepto.
0: Oye, y también ya vi que le estás entrando también de lleno y duro y tupido a la onda del TikTok.
1: Claro, sí, fíjate que yo como señora grande, es que yo no lo sé. Yo ya estoy grande, a mí, yo soy señora del Facebook. Entonces mi hijo es el que me dijo, oye mami, haz el TikTok, hazlo. Le digo, hazlo y tú dime qué hago. Y ya él me lo está viendo porque yo no lo entiendo. No lo entiendo, pero sé que es de las nuevas generaciones. Eso, y de hecho mucho niño me ve.
0: ¿Ah, sí?
1: Mucho niño me ve, de hecho me siento la nueva Tatiana de Yucatán, te lo juro. Pero es que estoy lleno por la calle y los niños. Y yo, hola. Una vez no me estaban contratando para un cumpleaños de un niño de 7 años.
0: Entonces, como que, ¿cómo te explico?
1: Ajá, tengo cuerpo de botarga, le digo, pero, ajá. Creo que me vio un cara de pepa.
0: Sí, se te marca la pepa.
1: Ay, pero sí, hola. Sí, buenos días.
0: La Peppa Pig, no, lo que pasa es que la gente no está viendo, pero su pil tiene una Peppa Pig.
1: Mi calzón entonces, es de pepa.
0: Ajá, entonces se le marca.
1: Sí, claro. Oye, no,
0: tengo que especificar porque después empieza a decir la gente que escucha ese y contenido de calidad de.
1: Claro. Claro.
0: Empieza a decir que porque están diciendo esas vulgaridades.
1: Exacto, porque en el seminario menor seguro ponen tu programa, ¿verdad?
0: Por supuesto.
1: Tiene calidad.
0: Oye, Purushona, ¿a qué atribuyes tú que, por ejemplo, esta vigencia, como tú dices, me veían cuando estaban chavitos, ahorita ya tienen hasta hijos? ¿A qué le atribuyes tú precisamente esta vigencia de Purushona?
1: Pues fíjate, yo creo que es hacer un tema que nunca va a pasar de moda, que es el tema de las mamás, porque salvo algunos, todos tenemos mamá, ¿no? Uh-huh. Hay algunos que tienen poca,
0: yo
1: otros
0: tengo
1: que
0: poca.
1: Tienen.
0: No, hay que estar chaparrita,
1: está chiquita, sí. Hay quienes tienen poca, hay quienes tienen mucha y hay quienes no tienen de plano. Pero pues todos tenemos una figura materna en nuestra familia. Y el reflejar esa peculiar forma de educar de algunas mamás yucatecas, tal vez de unas mamás antiguas, ¿no? Porque ahorita con la crianza respetuosa y todas estas nuevas olas de educar con respeto, sin chancleta. Digo, claro, tenemos que evolucionar, pero yo no estoy siendo un ejemplo. Quiero dejar en claro que yo no soy ejemplo de nada. Luego me ponen, ¿qué ejemplo? Pues no soy un ejemplo. Yo soy cómica, yo soy una comediante y que nada más muestro situaciones que todos hemos vivido en algún punto. Y creo que por allá va la cosa. Se identifican con alguna figura materna, sea mamá, abuelita, tía, alguna en la casa, hacia lo que hago yo.
0: Oye, y por ejemplo, antes de que nos vayamos a corte también, por ejemplo, no sé si es mi percepción, pero yo creo que también ha habido de un tiempo para acá también una explotación del personaje de la mamá. O sea,
1: ajá, sí.
0: de que ya va varios cómicos, no solo locales,
1: sí,
0: sino de todo el. Me atrevo a decir que tal vez la peculiaridad de la mamá latina, pero ha habido varios que están agarrando este personaje.
1: Sí. Pues mira, yo creo que al final de cuentas, cada artista, cada comediante, le pone su esencia al personaje, ¿no? De ese ejemplo, Paco de Miguel, él tiene un estilo muy particular de hacer a su mamá, una mamá que porque al final yo creo que compartimos un lenguaje universal de mamás, porque todas somos igualitas en todos lados, pero tal vez sea una mamá más del centro, del norte del país, o un Mario Aguilar, ¿no?, que es más hacia el norte. O sea, ejemplo, Doña Lucha, que es muy de mamá del centro, ¿no? Entonces creo que al final todos le imprimimos parte de nuestra esencia y nuestro estilo, ¿no? Y cuando dicen, es que te están copiando, bueno, nosotros estamos copiándonos de las mamás, ¿no? Pero al final de cuentas, cuando es muy evidente, yo creo que la copia de que casi con pata y cola se echan, al final de cuentas se nota, ¿no? Es como el original y el de Temu, ¿no? Entonces, creo que todos tenemos nuestro estilo y todos tenemos nuestra manera de hacerlo. Y algunos, pues, se ve un poquito más orgánica, otros se ve un poquito más, como que buscando forzar la situación. Claro. Pero al final yo creo que hay público para todos, ¿no? Y es lo maravilloso de las redes, ¿no? Que tú puedes ver o no ver lo que tú quieras y hay botones de dejar de seguir o de seguir. Entonces, creo que al final de cuentas, hay espacio para todas las mamás y para todos los que hacemos mamás.
0: Oye, pues vamos a irnos ahorita a un corte, Puruchona, pero si te puedes quedar una intervención más, ¿sí?, para que la gente pues también pueda escucharte un ratito más. Y sé por allá, me gustaría hablar contigo, sé que tienes por ahí un podcast y también tienes un show.
1: Sí.
0: Entonces ahorita vamos a platicar de eso. Dale. Para que me lo platiques más a profundidad.
1: Ya, con que quieras.
0: Vamos con más música y regresamos aquí en Empieza con Torino. O sea, ¡ja!
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3: Si 4 de cada 5 personas sufren de diarrea, entonces, ¿una lo disfruta? ¡Ah!

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9: Todos los que le van a la América, ¿harán pipí de aguilita? ¿Ah?
10: Quiero la Black, bebé.
11: Oye, seguimos acá con Purushona Kovic. Desea Purushona. Oye, pues bueno, estamos hablando hace rato acerca pues de este cariño que te tiene la gente precisamente por este personaje de mamá que nos encanta. Ahora bien, también he visto que estás ahorita con un proyecto de un podcast.
12: Sí, andamos allá con Chayo, con Dominga, con Cookie. Somos las doñas señoras que, bendito Dios, y afortunadamente hemos tenido muy buena respuesta por parte de, pues, del público, ¿no? Ya tenemos más de un año con nuestro podcast. Ya en febrero cumpliríamos 2 años con este proyecto, que la verdad cada vez ha hecho más grande y que a veces uno piensa, no dimensiona, ¿no? Y dice, ah, bueno, pues sí, nos ven, ¿no? Pero que vayamos a otras partes ya de nuestra península, ¿no? Y que vengan y te digan, oye, lleva doña señora, o, oye, que nos... Entonces quiere decir que pues está llegando a varios lugares el podcast, ¿no?
11: De hecho, he visto que ya han tenido incluso también invitados ya nacionales.
12: Nacionales, estuvimos con las mamás presentan para nuestro primer aniversario. Seguimos pagando la deuda, pero... No, pero fue un agasajo y una delicia trabajar con ellas, que la verdad se disfrutó muchísimo. Y es otra escuela que traen por completo, otro time, pero además la sencillez que tienen Janet, a Rebeca y Malena es maravilloso, ¿no? Uno pensaría que al ser figuras nacionales van a estar como que...
11: alzadas.
12: Ajá, y nada, ¿no? Súper, súper buena, sobre todo porque luego llegamos a interactuar con ellas en impro, entonces estuvo maravilloso, maravilloso trabajar con ellas, y fue una experiencia muy bonita. Y pues nos tienen allá igual con mucho cariño y las tenemos con mucho cariño a las mamás. Y pues para adelante, ¿no? Y pues para seguirle creciendo en ese proyecto del podcast que luego ya lo vemos como nuestra terapia, ¿verdad?
11: Porque cuando... Ahí van a sacar todas sus verdades.
12: Literal, van a sacar Todo, o sea, todo en cuanto internamente, ¿verdad? Porque lo otro sería para el contenido exclusivo.
11: Pero ¿hay la paginita azul de
12: Purushana? No, en YouTube, contenido exclusivo.
11: Ok.
12: Que luego nos funaron. ¡Ay, que tiene contenido exclusivo! ¡Se pasan! Ya las voy a dejar. 20 pesos. 19 pesos. La madre nada más para que salga para nuestro refresco cuando vamos a grabar nada. Pero muy, muy, muy agradecida y muy contenta, ¿no? Con ese proyecto que tenemos.
11: Oye, la verdad es que estoy muy contento. Digo, conozco a todas las integrantes y la verdad es que veo que la andan rompiendo. Sí, estoy chiveado porque no me han invitado, pero bueno.
12: Que no hemos llegado al tema importante.
11: Ay, me da miedo que estén en el...
12: Bueno, hablemos del Mil Amores, entonces necesitamos un representante. Necesitamos un representante digno de, pues, de eso, ¿no? De que ya enícate la Tony, de veras.
11: Tengo corazón de condominio.
12: De condominio, de colonia, hijo. Una, dos, tres y cuatro etapas.
11: Oye, pero antes de continuar con la entrevista, platícame, ¿nos puedes decir tus redes sociales para que la gente, pues, te siga? Y está al pendiente, precisamente, ahorita vienes con show, también cuando estás grabando. Ahorita también me estás comentando que ayer grabaste contenido con Julio.
12: Entonces... Con Julio, entonces, bueno, viene contenido con Julio Leal, viene contenido con Alex Gómez también. Obviamente los contenidos de nuestro podcast, contenidos en mis redes sociales. Me pueden encontrar en Facebook como Purushona, así me buscan. En Instagram, Purushona Kawich. YouTube y TikTok, Purushona Kawich Oficial. Ahí me pueden seguir y ver todo lo que hacemos. Y aprovecho para decirles que este 19 de septiembre voy a estar en el Gran Teatro Fantasio. Regresamos a casita. Dos funciones, 7 y 9.30 de la noche. De Brevísima Historia de Yucatán, según Purushona. Vayan, de verdad viene el show completo. El que ven en YouTube no está completo. Este ya va a ser el show completo. Hay una reestructuración del mismo, hay cosas nuevas, así que vayan, de verdad, vayan, no se lo pierdan. Lleven a todos, es completamente familiar, no se va a hablar nada que no esté en la historia. Así que ahí les espero. Y para que vean que estoy muy contenta de estar acá con Tony, y luego ya él se encarga de ver cómo me lo paga, les traigo regalitos.
11: Ay, nos encantan los regalos.
12: Ay, no, sí, yo sé que a ti te fascinan. Entonces, te traje regalito. Entonces, ¿qué te parece si les dejo... dos pases dobles, uno para la función de las 7, un pase doble para la función de las 7,
11: okay.
12: Y otro pase doble para la función de las 9.30 de la noche. No sé, tú decides cómo los quieres regalar, cómo lo quieres dar.
11: Vamos a hacerlo de una vez. Primera persona que nos marque y nos diga, que nos mande WhatsApp. Primeras dos personas que nos manden WhatsApp con dos personajes históricos yucatecos.
12: Ándale.
11: Ok, así de que... Ajá. Primeras personas que nos manden mensaje, WhatsApp, que mencionando dos personajes históricos. Ándale. Así que ahí está. El primero que mande WhatsApp es para las 7 y el segundo... ganador para las 9.
12: Perfecto.
11: Así pues que ahí está. Oye, repítenos fecha y dónde podemos encontrar los boletos.
12: Claro que sí. Dos funciones, 19 de septiembre, sábado. Sábado, para que no digan, es que no puedo. Sábado, 19 de septiembre, 7 y 9.30 de la noche. Compran sus boletos a través de tusboletos.mx o en las taquillas del Armando Manzanero, Auditorio La Isla o Redicom.

0: Gran Plaza. Así que ahí les espero. Brevísima Historia de Yucatán. Sábado 19, 7 y 9:30 de la noche.
1: Oye, yo ya tuve oportunidad de verla la vez pasada que lo presentaste y qué bueno. O sea, te empiezas a reír porque es algo que lo vi. Es más, así lo deberían enseñar en las escuelas.
0: Eso digo yo. Eso digo yo.
1: Oye, mira, dice Puroshona María Sesto. ¿Qué te están tratando de decir?
0: Uy, no, me están confundiendo con mi comadre Tila. Me encanta que creen que se molesta. Bueno, al contrario.
1: Aquí sí está, mira, está Jacinto Canek y Nachicocom.
0: Bien, ah, aquí está bien, ahí está el de la 7. Tenemos,
1: además, lo voy a decir de una vez, el nombre es Celeste la Bruja y la del Didi. Así está puesta.
0: Ay, madre.
1: Así que felicidades, okay, porque ya te llevas tu pase. Ahorita me,
0: yo te los dejo y que lo pasen a buscar.
1: Va, dale. Perfecto. Y aquí ya llegó otro Felipe Carrillo Puerto y Héctor Herrera Cholo.
0: ¡Ay, mira! ¡Dásela por buena! ¡Vamos!
1: Esto es para Grace. Así que, pues, ahí está.
0: Ahí está.
1: Pues, mi estimada Puruchona, muchísimas gracias.
0: Gracias,
1: y pues,
0: a ustedes.
1: Síganla en sus redes sociales.
0: Así es, síganme. Puruchona en Facebook y TikTok e Instagram. Puruchona Cahuicha Oficial.
1: Vamos con más música y regresamos aquí en Pixa con Torino USA. ¡Ah!

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1: Si un arquitecto muere, ¿pasa a otro plano?
2: Vaya, no encuentro fallas en su lógica.
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35: Si alguien me dice que no le haga caso y no le hago caso, ¿entonces le hice caso?

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Que por cierto, a rato estaremos también por allá en el salón del automóvil, porque ahí nos tocó hacer cobertura a la una. Entonces ya en este momento procederemos a irnos a dar la vuelta por allá. Pero pues bueno, tú quédate acá con la impoluta y siempre libre de payola música del 99.3 de tu radio. Vamos con más y regresamos aquí en PIEXA con Tony Nusa.

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16: En un partido de fútbol, si el defensa se va por la banda, ¿el portero se va por los mariachis?
17: Digo, no me parece que este chico sea muy listo.
18: Yeah.

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8: Ya regresamos y como sabemos que te fue sencillo, te dejamos otra de las dudas existenciales de Tony para que reflexiones durante la música.
9: Si a los humanos nos vacunan, ¿a las vacas las humanuman?
10: 12:48.

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3: 12:51.

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2: 1255.

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0: Por hoy, hemos llegado al final del programa. Y como no podemos despedir a Tony porque...
1: pues ya está mayorcito y no lo contratarían en ningún otro lado ni de cerillito.
0: Bueno, pues te esperamos el día de mañana con más de... ¡Empieza!
2: 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Ningún locutor fue lastimado durante su producción porque no contamos con ninguno para este horario. 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
2: 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Vamos a irnos con más música, pero tenemos más promociones. ¡Ja!
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2: 1:17.

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1: 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Vamos a irnos con más música y regresamos. ¡Ja!
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15: Una con 30.
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2: 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Vamos con más música y regresamos. ¡Ja!
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2: Sigue sintonizando el 99.3 de tu radio. 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Yo soy Tony Nusa, nos escuchamos mañana. Te mando becho macho a Rimón. ¡Ey! ¡Ah!
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2: 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Así que de esta forma llegamos al final. Yo soy Tony Nusa, nos escuchamos mañana. Te mando becho a bacho a Raymond de Pokémon. Bye bye.
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1: Baja ocupación hotelera en Yucatán. Reactivan un vuelo de Mérida a Guatemala. Mujeres priistas claman mayores y mejores espacios en candidaturas. Retorna la semana más sabrosa del año. Centro Municipal de Música cuenta con su primera generación de egresados.
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2: Muy buenas tardes, bienvenidos a una emisión más de que es MBS Noticias Yucatán. Mi nombre es Mauricio Espinosa, me da mucho gusto que nos acompañe el día de hoy, viernes, gracias a Dios es viernes. Y es viernes 4 de septiembre del 2026, saludo a mi compañera Ale Matú, aquí en los controles y producción. Isabel Mauri, ¿cómo estás Isabel? Muy buenas tardes, les recuerdo que estamos transmitiendo simultáneamente a través del 99.3, Claro Exa, 90.1, la mejor, desde la ciudad de Mérida para todo el estado de Yucatán. Pongo a su disposición, como ya es una costumbre, nuestra línea WhatsApp 99-99-05-58-5834, perdón. Oye, ¿tenemos boletos de la casetera todavía? Creo que sí, ¿no? ¿Uno doble? ¿Lo regalamos, chiquis? Bueno, vamos ahorita. Primero voy a confirmar qué tal si ya no hay, ya ando regalando lo que no, como político en campaña, ¿no? Digo, no la vaya yo a regar y regalo algo que no. Ahorita aquí la producción me dice si sí o si no. Mientras tanto, ¿le parece? Vámonos juntos, juntas, un recorrido por el planeta.
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3: En la conferencia matutina realizada en Zacatecas, el secretario de Seguridad Pública y Protección Ciudadana, Omar García Harfuch, reveló que se utilizaron 200 kilogramos de explosivos para hacer estallar el auto que dejó 11 personas heridas el pasado lunes en la comisaría de Ojo Caliente en Zacatecas. Señaló que este hecho es una disputa entre dos cárteles criminales rivales.
4: De acuerdo con las investigaciones encabezadas por la Fiscalía General de Justicia del Estado de Zacatecas, alrededor de las 7:50 de la noche se detonó un artefacto explosivo improvisado colocado en un vehículo que contaba con reporte de robo en Jalisco. Las primeras diligencias estiman que se usaron aproximadamente 200 kilogramos de material explosivo. La agresión dejó 11 personas lesionadas. También provocó daños severos en 10 viviendas, daños menores en otras 53 y afectaciones en 15 vehículos, además de los daños ocasionados a las instalaciones de la corporación, unidades particulares y patrullas.
3: El Comando Norte de Estados Unidos reveló que durante el año se han derribado más de 300 drones en la frontera con México, 100 de ellos en lo que va de agosto. En un comunicado señalaron que el sistema láser de alta energía del ejército habría neutralizado a 11 drones vinculados a cárteles. Al respecto, en la conferencia matutina, el titular de la Sedena, el general Ricardo Trevilla Trejo, indicó que dichos drones son utilizados por organizaciones criminales dedicadas al tráfico de migrantes para vigilar las rutas y la presencia de las autoridades migratorias en la frontera.
5: Lo que nos han dicho ellos es que son drones comerciales. Más que nada los utilizan la gente que se dedica al tráfico ilegal de migrantes, que por cierto ha disminuido bastante, un 96% en comparación con el año pasado. Entonces se ha avanzado mucho en ese sentido. Los resultados que se han obtenido principalmente con las operaciones espejo, pues están a la vista.
3: Sebastián N. y Gerardo N. fueron trasladados de la Fiscalía de Asuntos Especiales de Toluca al penal de Barrientos, donde quedarán a disposición de un juez por ser los presuntos responsables del multihomicidio ocurrido el martes en Atizapán de Zaragoza, donde privaron de la vida a Jonathan Meléndez y a su familia. La Fiscalía mexiquense sigue con las investigaciones para precisar las causas de este cuádruple homicidio, pero se mantiene la principal línea de investigación la disputa o diferencias económicas. De ser encontrados culpables, podrían ser sentenciados a más de 280 años en prisión. La Organización Meteorológica Mundial informó que el evento de El Niño se ha consolidado y en los próximos meses se intensificará hasta convertirse en un suceso de intensidad muy fuerte. La organización alertó que como consecuencia, este hecho traerá cambios en patrones de temperatura y precipitación, ocasionando riesgos de inundaciones, sequías y calor extremo en varias partes del mundo. Con 4 partidos pospuestos, esta noche inicia la jornada 7 de la Liga Mexicana de Fútbol, con el partido entre Juárez y Pachuca. Uno de los partidos más relevantes del fin de semana se llevará a cabo mañana por la tarde, cuando San Luis reciba a las Chivas. Por otra parte, el domingo, Toluca y Monterrey jugarán la final de la League Cup. Con información de reporteros y corresponsales para MBS Noticias, Jero Montes de Oca.
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2: Bien, 2:10 p.m, ya me dijo por aquí nuestro coordinador de promoción y además director artístico de EXA. Gracias, Gel. Tenemos dos pases dobles. Porque el otro productor le preguntó, ni sabía de qué es la casetera. Dice, no, hombre, déjalo. Ahorita le pregunto a la persona que sí sabe, ya me dijo que dos. Entonces, que las iba a regalar en Pelanews. Ah, por cierto, vamos a pasar un audio de ayer, un comentario que hicieron ahí en Pelanews, referente a Canal. Si no, te lo pasamos. Oiga, pues dos pases dobles. Ale, ¿con qué lo vamos a regalar? A ver ahí, ponte ahí algo creativa. En primero, ¿qué canta y qué toca la casetera? ¿No? Para que la gente sepa, muchos sí conocen, otros no.
6: Bueno, mucho de todo, mucho de poco. Ya ves que pues hace la casetera tributo al regional mexicano, es como una versión matute, pero versión grupera, entonces entre cumbia, tienen hay un popurrí de Límite, de sí, Selena, buenos, de cumbias.
2: De hecho, uno de ellos, Kirri, estaba con Límite en sus inicios, y bueno, pues es un señor musicazo. Uh-huh. Saludos ahí al Kirri. Entonces, bueno, dos pases dobles, ¿te parece? Ya le dio un elenco inmenso de todo lo que hacen cover estos chicos, que además se oye cover feo, ¿no? O sea, bueno, interpretan éxitos de otros, y la verdad es que lo hacen de manera muy buena. Es lo mismo.
6: En homenaje.
2: ¿Sabes que no digo nada? Hoy tenemos aquí una presencia mala que está ahí, pues ya sabes, criticando, ¿no?
6: Sí, está.
2: Está criticando ahí, el espacio. Pero bueno, entonces, un audio que nos canten algo, rapidísimo. No se tarde porque el evento es mañana, el concierto es mañana.
6: Que se apuren ya.
2: Así es que, pues bueno, ya sabe, 99-99-05-58-34, un cachito que usted cante lo que quiera de todos estos grupos que interpreta por ahí la casetera. Vámonos con más información y aseguran que hubo baja ocupación hotelera en Yucatán.
7: La Asociación Mexicana de Hoteles de Yucatán reportó un cierre de vacaciones de verano por debajo de lo esperado, tras registrar un desplome en sus cifras durante el primer mes del periodo vacacional. En julio, la ocupación en los centros de hospedaje alcanzó tan solo un 53%, lo que representa un descenso de 14 puntos en comparación con el mismo periodo del año anterior. El líder del gremio en el estado, Juan José Martín Pacheco, explicó que ese descenso responde a una menor demanda del mercado.
8: En el mes de julio tuvimos 53%, 14 puntos abajo a comparación del año pasado. Hoy existe una contracción de mercado. Es una contracción no específica de Yucatán, es nacional, y me atrevo a decir que también es una parte muy importante internacional que viene lesionándonos. Uno, hay que tomar en cuenta el tipo de cambio. El tipo de cambio favorece al mexicano para salir, no para llegar.
7: Martín Pacheco aclaró además un dato clave: el incremento en la afluencia del aeropuerto de Mérida no se está traduciendo en más huéspedes para la hotelería formal. El sector se mantiene a la expectativa de los resultados definitivos de agosto para medir el impacto real de la temporada y evaluar la magnitud de la baja respecto al verano pasado. Para MBS Noticias Yucatán, Israel Medina.
2: Muchísimas gracias, Israel. Pues ya están empezando a llegar los audios. ¿Tienes por ahí una ley? A ver, venga. Venga.
9: Vámonos con más información. Porque si no es ahora, será mañana. Nos juntaremos en un camino. Si no es ahora, será mañana. Como la música en el oído, llamarás tarde o temprano. Yo lo sé.
2: No, hombre.
9: Si no es ahora, mañana será.
2: No, hombre, la verdad es que cantó bastante bien. A ver, nada más que eso lo canta Matute, ¿no? Matute se va sobre los covers, porque aquí me están regañando que dije los éxitos de otros artistas. Bueno, Matute se va más sobre el rock y el pop, y la casetera más sobre el regional mexicano. Pues, se la tomamos por buena, ¿no? Porque le hizo algunos arreglos, ¿no? Coros, arreglos, pues ya sabe, le salió lo creativo. Entonces, claro que va a participar. 99-99-05-58-34. Reactivan un vuelo de Mérida, Guatemala.
1: A partir del próximo 3 de noviembre, la aerolínea TAG Airlines reactivará oficialmente la ruta Mérida-Flores, una conexión estratégica que reforzará el turismo, la economía y el intercambio cultural en la región del mundo maya. El vuelo operará durante una primera temporada hasta el 30 de enero del 2027, ofreciendo 3 frecuencias semanales, los días martes, jueves y sábado. Las operaciones se realizarán en aviones ATR 72-500 con capacidad para 72 pasajeros, permitiendo enlazar de forma directa a la capital yucateca con Flores y la ciudad de Guatemala. Escuchemos al director comercial de TAG Airlines, Francisco José Paul Merino.
10: Nuestra idea es no dejarlo solo por una temporada. Tenemos que generar el suficiente tráfico de pasajeros entre ambos destinos, tanto en Yucatán. Los vuelos ya están abiertos a la venta, eso ya está. Hay tarifas desde $299. Con esa tarifa ya tienes una mochila a mano, un equipaje de 35 libras, ¿no? Y la asignación del asiento.
1: Con este puente aéreo, los viajeros podrán conectar en un solo viaje a joyas arqueológicas y culturales como Chichen Itza, los pueblos mágicos de Yucatán, Tikal y los atractivos guatemaltecos, consolidando al mundo maya como una región turística integrada. Guatemala se encuentra entre los 5 principales emisores de visitantes internacionales hacia Yucatán en Latinoamérica. Para MBS Noticias Yucatán, Mauricio Rodríguez.
2: Muchísimas gracias, Mauricio Rodríguez. Como usted sabe, MBS, aquí a través de la mejor 90.1, a principios de año, ¿no?, sacó un espacio que se llama Pela News. Y ayer ahí digo, la verdad es que yo no escucho este espacio, ¿no? Yo escucho a Ana Francisca, pero pues bueno, de repente dicen cosas ahí interesantes. Y ayer soltaron esto, a ver.
11: Pero bueno, ahí te voy a contar algo.
2: ¿Hay otro caso?
11: Hay otro caso.
2: Me caigo al mar.
11: Hay una persona a quien le dicen Masha, en Canacín, es trabajador del bienestar.
2: ¿Ah, sí?
11: Sí, en la Secretaría del Bienestar está. Bueno, pues déjame decirte que quiere ser, alcalde de Canacín.
2: Ándale.
11: Exactamente, pero ¿sabes qué? Ahorita sin siquiera ser alcalde ni nada de eso, ¿qué crees? Va a festejar su cumpleaños el día de mañana. ¿Y sabes quién va a amenizar? Parchís. Y Parchís obviamente cobra más de 100 mil pesos.
2: De hecho, justamente ahorita que estás diciendo.
11: Imagínate si llegara a ser alcalde.
2: O sea, literalmente hay una invitación, hay un flyer hecho que dice, te invitamos a nuestro cumpleaños, Masha y Ale. Y obviamente así como si fuera literalmente
11: fiesta
2: de pueblo, se
11: exactamente.
2: Dice.
11: Exactamente.
2: Es para mañana 4 de septiembre, al viernes 4 de septiembre, dice por acá, cuadra San Francisco, ahí, los Borolas. Y ya a partir de las 6 de la tarde no faltes. Pero qué padre, o sea, 100 mil pesos
11: Parches. Más de 100 mil pesos cobra Parches.
2: ¿Sí? Tiene mucho dinero entonces.
11: Pues no lo sé, pero bueno, se está haciendo esta fiesta, entonces, y todavía no es alcalde, imagínate que llegara a ser alcalde.
2: ¿Cómo cuántas mutualistas se necesita para
11: guay,
2: eso?
11: Guay, no lo sé, un montón, pero bueno, ahí está la cosa. Entonces, habla esta Ariadna Montiel de la austeridad, de los privilegios, de ciertas cosas, y mira, esta persona, pues, tremenda fiestota. No, y solo es trabajador del bienestar.
2: O sea, a lo mejor rompió todos sus cochinitos. Porque ¿de dónde sacas tanto lana?
11: Pues no lo sé. Déjate tú de dónde lo sacas, si no, ¿cómo es que vas a festejar ahorita?
2: Pero con todo, Canacín.
11: Tan grandemente.
2: Porque haces una invitación abierta a todo el público.
11: Claro, a que vaya el que quiera. Pero bueno.
2: ¿Será que de caguamas?
11: Pues puede ser, de traje mi caguama, así, yo creo que sí, puede ser.
2: A lo mejor él va a poner el grupo y tú llevas el frijol.
11: Yo creo que sí, el frijol duro para la botana.
2: Exacto.
11: Exactamente, yo pongo el grupo, ustedes ponen la botana.
2: Exacto, lleva tú salchipulpo.
11: Exactamente, las papas con polvo. Bueno, en fin, bueno, así está la cosa, aquí.
2: Y digo, no es el único caso, ya sabemos también del que salió a criticarle a la María Elena y que también tiene su restaurante.
11: ¿Qué te puedo decir? Ya salió en otros medios.
2: Bueno, pues eso fue parte ahí del audio, ¿no? De Pelanews. Yo lo que digo, de veras, es que hay gente que ve la tempestad y en vez de decir, aguas, yo me voy a proteger, no voy a hacer tonterías, no voy a abrir paraguas cuando están cayendo los rayos, no, parece que les dicen lo contrario. Imagínense hacer una fiesta, anunciarla en redes, sacar un flyer, invitar a todo mundo, un grupo que, pues obviamente, cuesta más de 100 mil, mucho más, y no es por lo que cueste, sino el mensaje es, aquí hay opulencia, aquí se puede, voy a hacer pre-campaña, etc, quiero ser alcalde y puedo hacer y deshacer lo que yo quiera, así de sencillo. Y mientras en Quintana Roo y muchos otros lados, la presidenta de Morena, Ariadna Montiel, está diciendo, oiga, no vamos a permitir excesos, aquí en Canacín dicen, a mí me vale, ya sabe que yo lo voy a hacer. No, pues feliz cumpleaños. Vámonos con esto de Parchís, pausa, regresamos.

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0: Estados. Estado de México.
1: Tras ser entregados a sus respectivas familias, los restos del músico Jonathan Meléndez, su esposa e hija de 3 años, asesinados a balazos este martes en Atizapán de Zaragoza, fueron velados de manera privada en una funeraria de Tlalnepantla, mientras que el cuerpo de Aleida Romero, quien trabajaba con el tecladista de la banda de rock Camilo VII, fue recibida en el municipio de Chalco. En tanto, el menor de 6 años, hijo del músico, quien resultó ileso del ataque, ya se encuentra bajo resguardo de sus familiares.
0: Sinaloa.
1: En el municipio de Escuinapa, una empleada del ayuntamiento y profesora de educación especial fue asesinada a balazos al salir de su casa en la colonia Centro. La víctima fue identificada como Carolina N., de 39 años. La Fiscalía de Sinaloa ya investiga este crimen, con el que suman 2 feminicidios registrados en este municipio en lo que va de septiembre.
0: Puebla.
1: En el municipio de Huejotzingo fue localizado el cuerpo decapitado de un hombre en terrenos de cultivo de la Junta Auxiliar de Santa Ana, Xalmimilulco. Tras el reporte de los vecinos, peritos de la Fiscalía Estatal acudieron al lugar para realizar el levantamiento del cadáver. La víctima, de aproximadamente 30 años, permanece en calidad de desconocida.
0: Jalisco.
1: La Fiscalía de Jalisco detuvo al creador de contenido y organizador de eventos, Óscar Adrián N., acusado del delito de trata de personas en la modalidad de almacenamiento y elaboración de pornografía infantil. La captura se realizó en la colonia 5 de Mayo, en Guadalajara, donde autoridades aseguraron material informático, chalecos balísticos e identificaciones falsas de un supuesto organismo internacional de derechos humanos. Con información de Leire Batalla, le saluda Alex Alcántara.
2: Bien, son las 2 de la tarde con 24 minutitos. Es viernes, nos toca escuchar a David Faitelson.
3: Los Olmecas de Tabasco se colocaron a una sola victoria de volver a una final del béisbol mexicano, cosa que no consiguen desde el lejano 1993, cuando tuvieron su primero y único campeonato dentro del béisbol mexicano. Anoche, en un gran duelo de picheo, derrotaron 2-1 a los Pericos de Puebla. Gran trabajo de Jeremy Rhodes, el pitcher derecho del equipo de Tabasco, que en 7 entradas, un tercio, permitió 5 hits, una carrera limpia y ponchó a 3. Francis Peguero, el dominicano, cerró el partido, se llevó el salvamento. Lanzó muy bien también Vladimir Gutiérrez, el también dominicano, por el equipo de Puebla, 7 1/3, pero a final de cuentas, en un partido muy cerrado, gana el equipo de Tabasco, toma ventaja de 3-1 en la serie. Hoy por la noche se juega en el Hermano Cerdán de Puebla. Si gana Tabasco, va a la final, a la Serie del Rey del béisbol mexicano, contra el equipo de los Toros de Tijuana, que ya eliminó a los Sultanes de Monterrey. Así que Puebla está contra la pared en el béisbol mexicano. Bueno, la Leagues Cup. La Leagues Cup ya tiene horarios definidos. Se va a jugar los 2 partidos, me parece una buena idea. El partido por el tercer lugar entre León y América se va a jugar el domingo en el mismo estadio en Houston, en el campo del Houston Dynamo. Ahí se va a jugar los 2 partidos. Insisto, León contra América, que aquí el único interés es para León. Si gana, tiene un boleto para la Liga de Campeones de CONCACAF. Y el Toluca y Monterrey jugarán por el trofeo principal del torneo. Lo que no me quedó muy claro, me parece que va a ser primero el partido Toluca-Monterrey y después el León contra el América, entendiendo que León contra el América, por cuestiones de televisión, lo quieren más tarde, pero bueno, no pasa nada. A final de cuentas, es un duelo de orgullo entre Toluca y Monterrey. El Toluca es el mejor equipo que hay en el fútbol mexicano, el más regular de los últimos meses, y el León, que ha tenido una buena Leagues Cup, tratará de, pues, de cristalizar el sueño de clasificarse a la Liga de Campeones de CONCACAF, que a su vez da un boleto para el Mundial de Clubes. Bueno, también el fin de semana se va a jugar la jornada número 7 del torneo mexicano. Algunos partidos pospuestos. Los 4 equipos que están jugando el League Cup han pospuesto sus juegos. Hoy tenemos Juárez-Pachuca. No sé a quién le interesa, pero supongo que a la gente de Juárez y del Pachuca. Juárez ha perdido sus 6 partidos. Sus 6 partidos, y el Pachuca tampoco levanta. Las Chivas juegan mañana en San Luis Potosí. Querétaro frente a Monterrey se ha pospuesto. Tigres va a enfrentar a Necaxa mañana. Atlas contra Atlante en el Estadio Jalisco. El domingo Cruz Azul contra Santos en el Estadio Banorte. Y el Pumas León, pues, se va a jugar hasta el jueves. Así que están pospuestos Pumas León, América Tijuana. También el Querétaro Monterrey, perdón, está pospuesto, sí. Y finalmente el Puebla Toluca. Bueno, va a jugar el mexicano del equipo del Olympiacos.

0: Cos. Armando la Hormiga González se enfrenta al Volos. Va a buscar su primer gol dentro de la Superliga griega. Ya anotó en la Copa de Grecia. A ver si puede mantener el fin de semana el paso goleador. El partido será mañana a las 10 de la mañana, tiempo de México. Como visitantes, Olympiacos, que por ahora marcha como cuarto en la tabla con 6 puntos. Están empatados, inicio del torneo, empatados el PAOK, el Panteolikos y el Aris Salónica. Están todos empatados con 6 puntos. Bueno, hablando de temas de esta novela del verano que es interminable de la FIFA acusó a la UEFA de emprender una campaña de desprestigio en su contra y también en contra de su presidente Gianni Infantino, lo que profundiza la disputa por la propuesta ya abandonada de vender una participación de los derechos comerciales del organismo rector. A ver, aquí el tema es que, como ocurre siempre en el fútbol, hay un lío de una lucha de intereses, de poder, y están la gente de la UEFA está tratando de derrocar a Gianni Infantino y quedarse con el control de fútbol. Esa es la realidad del asunto. ¿Se equivocó Infantino? Sí. Se equivocó en las formas, en las maneras, quiso adelantarse, escondió información, lo que usted quiera. Pero esto no es más que una lucha por el poder. La mexicana Giuliana Olmos avanzó en dobles en la segunda ronda del Abierto de Estados Unidos al imponerse junto a su compañera de Estonia Ingrid Neal 6-1 y 6-4 ante la japonesa Shuko Aoyama y la taiwanesa Lien Hengshu. Así que buenas noticias para el tenis mexicano con respecto a lo que ha logrado hacer Giuliana Olmos en los dobles. Renata Sarasúa, ahí mismo en el US Open, en dupla con la rusa Anastasia Tikhonova, perdieron 6-1 y 6-3 ante la pareja que conforma la australiana Ellen Pérez y la neerlandesa Dami Schultz. Así que Renata Sarasúa deja el torneo. Tenemos Fórmula 1. Fórmula 1 el fin de semana, una carrera muy esperada, el Autódromo Nacional de Monza, el Gran Premio Italiano, la 15ª fecha de la temporada de Fórmula 1. Ya saben ustedes, el chico sensación Kimi Antonelli en cabeza y por mucha, mucha distancia la clasificación en su Mercedes. El otro Mercedes de George Russell está en segundo lugar y luego viene Lewis Hamilton, que seguramente en la pista de Monza, en la casa de Ferrari, tratará junto con Charles Leclerc de entregar buenas cifras. En fin, tenemos un buen fin de semana. Está el abierto, el US Open, la vuelta a España en bicicleta, donde Henrik Maas, el ciclista español, sigue encabezando la clasificación general tras el retiro de Tadej Pogacar por la caída desafortunada que tuvo. La Fórmula 1, el fútbol mexicano, fútbol internacional.
1: Gracias, David Faitelson. Y bueno, han llegado varios mensajitos, sale por ahí, compartimos un par, ¿no?, más de mensajes para los boletos de la casetera.
2: ¿Y cómo se mata el gusano? El gusano se mata así, se mata así, se mata así. Se mata así, se mata así.
1: ¿Otro? ¿Hay otro? A ver, ven. ¡Fuera

0: Gracias, todos participando. Oye, qué buena voz, Ale. Qué buena voz. Ahí vamos a ver ahí el, ahora sí que quién se lleva. Hay dos pases dobles, entonces hay chance de ganar. 99-99-05-58-34. Vámonos con información. Mujeres priistas claman mayores y mejores espacios en candidaturas.
1: La presidenta local del Organismo Nacional de Mujeres Priistas, Diana Molina Aguiar, señaló que para el 2027 las militantes de ese partido esperan mayores espacios en candidaturas más allá de los que establecen las cuotas dispuestas en la ley electoral.
2: Bueno, pues esperamos algo mucho más profundo que ese 50%, que porque pues la paridad nos da esta las candidaturas, nos garantiza las candidaturas, pero no nos garantiza pues llegar, y lo que nosotras queremos es que haya candidatas priistas que se preparadas, que tengan estructura, con capacitación y que puedan tener realmente la probabilidad de ganar, y que una vez que ganen también pues no sufran de violencia o de sometimiento, ¿no? Y que pues es que no es suficiente con llegar, hay que garantizar que ellas puedan desenvolverse plenamente.
1: Molina Aguiar sostuvo que el tricolor cuenta con suficientes cuadros femeninos para competir.
2: Fíjate que en los 106 municipios hay muchísimas mujeres que saben hacer política, que ya han hecho política, que pues lo hacían detrás de bambalinas. Ya ellas son las que organizan, ellas son las que mueven, ellas son las que resuelven, ellas han construido sus comunidades. Entonces creo que es tiempo de que muchas de estas mujeres estén adelante y dando la batalla.
1: El OMPRI anticipó que intensificará su trabajo en colonias y municipios para reposicionar al PRI. Para MBS Noticias Yucatán, Israel Medina.
0: Muchísimas gracias, Israel. Pues obviamente se acercan el periodo electoral y en los diversos partidos pues vienen los reacomodos. Vámonos con qué, Ale. Con la prensa.
3: La prensa hoy. Reforma.
4: Frena Morena elevar el IEPS. Proyectaban recaudar 12 mil millones de pesos.
3: El Universal.
4: Exigen investigar finanzas de Ulloa y que comparezca.
3: Milenio.
4: Protesta Claudia por entrega de migrantes hasta Centroamérica.
3: El Financiero.
4: Afianza a México su presencia exportadora en Estados Unidos.
3: El Economista.
4: México se afianzó como el principal socio comercial de Estados Unidos en julio.
3: Entre líneas.
4: Duda razonable de Carlos Puch. Se vienen los días difíciles en Morena. Hasta ahora, la presidenta Sheinbaum y su partido Morena han resuelto las candidaturas para la elección de gubernaturas del próximo año sin mayores sobresaltos. Eligieron arrancar con entidades donde las cosas estaban relativamente sencillas, pero en los próximos días y semanas el asunto se puede poner mal. No será sencilla la decisión, por ejemplo, en Baja California, en donde tanto la gobernadora Marina del Pilar como el exgobernador Jaime Bonilla tienen a sus candidatos y candidatas inscritos en el proceso. Las cosas, según se ven, no están ni estarán sencillas en Chihuahua, donde algunas filtraciones han señalado que el elegido sería Cruz Pérez Cuellar en contra de Andrea Chávez. Si se cumpliera el trascendido, está claro que el grupo político de Adán Augusto, disminuido pero aún poderoso, no estará muy contento. Cuando en poco tiempo sepamos cómo decidió la presidenta, tendremos una buena foto de qué quiere para su partido en el futuro. En los próximos días se pondrá buena la bronca en el Partido de la Unidad. Eunice Rendón en Arras del Suelo escribe: la muerte de El Nine como epítome del reclutamiento forzoso en México. Alberto N., El Nine, escolta cercano al R5, fue abatido junto con el líder del Cártel de los Reyes el pasado 30 de agosto en un operativo en Michoacán. Su muerte es la representación más clara de una tragedia que afecta a entre 145 mil y 250 mil niñas, niños y adolescentes en riesgo de ser reclutados o utilizados por grupos delictivos, según cifras de 2020. El Nine tenía 15 años. Operaba como reclutador de otros jóvenes. En sus redes sociales se le observaba portando armas y equipo táctico. No quedan dudas de que su imagen sirvió de señuelo para atraer a otros jóvenes. Se puede ser víctima y victimario al mismo tiempo. Cabe preguntarse, ¿qué representa para las autoridades un hecho como este? ¿Qué falló para que un niño llegara a ocupar ese lugar dentro de una organización criminal? El caso de El Nini es la representación perfecta del fracaso de la estrategia en su deber de proteger a las juventudes.
3: Se dice que...
4: Templo Mayor de Reforma. Como es usual, el coordinador morenista Ricardo Monreal tomó el micrófono para tratar de calmar las aguas ante las inconformidades por el anuncio de nuevos impuestos saludables. Y lo más interesante, Monreal reconoció que el gobierno federal tiene problemas de ingresos, cosa que ya habían advertido analistas pero que negaban en Palacio Nacional. Y con eso de que hay morenistas que creen que financiar los apoyos sociales es cosa solamente de imprimir más billetes, pues cualquier otra genialidad puede apoyar, ahí está la senadora Malú Micher, que en tribuna se aventó esa joya de que los programas del bienestar no salen de los impuestos. Bajo reserva del Universal, Ulloa, beneficiario de Caridad Morenista, nos cuentan que en los pasillos de Morena la noticia de que el titular de Birmex, Carlos Ulloa, pagó al contado dos departamentos con valor en conjunto superior a 22 millones de pesos no causó tanta extrañeza y comentan que su riqueza podría provenir de la caridad de otros políticos. Nos detallan que en las filas guindas era sabido que mientras fue titular de la Secretaría de Desarrollo Urbano y Vivienda de la Ciudad de México, don Carlos tenía la encomienda de operar recursos provenientes de aportaciones de gobernadores, presidentes municipales y empresarios a las campañas de Morena. Nos cuentan que en 2023 hubo un episodio de que las cuentas no salieron y quedaron dudas del manejo de los dineros. Don Carlos dice que los compró con ahorros acumulados y herencias, pero no incluyó en sus declaraciones ni unos ni otras. ¿Será un caso de caridad política como piensan algunos correligionarios del funcionario? Voz y redacción, Erika Flores.
0: Me encanta la clase política, siempre salen con ese discurso. Cuando les descubren, ya sabes, sus chanchullos, eran los ahorritos que yo tenía, pero no estaban en la declaración. O las famosas herencias. Todos los políticos tienen tíos, abuelos, tías, sobrinos ricos que les dejan una lanota, les dejan restaurantes, les dejan empresas. En todos lados, ¿eh? Bueno, incluyendo Yucatán, aquí también hay los suyos. Imagínense nada más. De veras que el cinismo está creciendo cada vez más en este país. Retorna la semana más sabrosa del año.
5: La gastronomía yucateca se prepara para su fiesta más grande del año. La Cámara Nacional de la Industria de Restaurantes y Alimentos Condimentados lanzó la convocatoria oficial para la octava edición del Mérida Restaurant Week, que se llevará a cabo del 28 de septiembre al 4 de octubre, bajo el conocido lema, una semana, un precio. Los comensales podrán disfrutar de un plato fuerte y una bebida por solo 199 pesos, informó el presidente de la Canirac Yucatán, Israel López García.
6: Regresamos a un concepto que resume perfectamente el espíritu de lo que es este evento. Una semana, un precio. Y ahora, experiencias Mérida Restaurant Week. ¿Qué significa esto? Que durante estos días, nuestros clientes sabrán exactamente cuánto van a pagar y qué van a recibir. Es un menú especial que costará 199 pesos. Diseñado por cada uno de los restaurantes participantes.
5: Además, este año debuta la categoría Experiencias Mérida Restaurant Week, pensada para establecimientos con propuestas de mayor escala o menú de varios tiempos a un precio preferencial. En 2025 participaron 315 negocios y se logró una derrama económica superior a los 150 millones de pesos. Para este año se busca superar esa cifra. La convocatoria está abierta a restaurantes de Mérida y de los distintos municipios de Yucatán, sean o no afiliados a Canirac. Para MBS Noticias Yucatán, Mauricio Rodríguez.
0: Muchísimas gracias, Mauricio. 2:39 p.m. Hace 12 años anunciaba la muerte de Gustavo Cerati a los 55 años, recordando que él estaba en coma y pasó de un sueño profundo a un sueño eterno. Por ahí me está enseñando Ale el perfil de unos hijos, Benito Cerati, que también al parecer canta. Bueno, pues vamos a una pausa, regresamos.

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1: Bien, continuamos con más información. Mauricio Rodríguez nos platica acerca de un sondeo que se ha hecho, una encuesta de cómo está el ranking de los gobernadores y las gobernadoras en nuestro país. ¿Cómo aparece ahí el gobernador Díaz Mena?
2: El gobernador de Yucatán, Joaquín Díaz Mena, alcanzó una aprobación ciudadana del 63.8%, con lo que se colocó entre los 10 mandatarios estatales mejor evaluados del país, de acuerdo con el ranking de agosto del 2026 de Demoscopía Digital. El resultado, según el ejercicio, refleja una percepción positiva entre los yucatecos, en un contexto marcado por la continuidad de programas de apoyo y estabilidad social. La medición también señala que el estado enfrenta retos en materia de crecimiento económico y atención a la zona metropolitana de Mérida y municipios como Canacín. La encuesta fue realizada del 2 al 31 de agosto con 1,000 personas mayores de 18 años por entidad. Un margen de error de 3.8% y 95% de confianza. Para MBS Noticias Yucatán, Mauricio Rodríguez.
1: Muchísimas gracias, Mauricio. Pues bueno, ahí se mete el gobernador Díaz Mena en ese ranking de los 10 gobernadores y gobernadoras mejor evaluados en todo el país. Vámonos con más. El Centro Municipal de Música cuenta ya con su primera generación de egresados.
3: La alcaldesa de Mérida, Cecilia Patrón Labiada, entregó certificados correspondientes a la primera generación de alumnas y alumnos del Centro Municipal de Música, un semillero para la iniciación musical y de desarrollo de talentos meridanos. Fueron un total de 25 personas egresadas.
4: Muchísimas felicidades a esta primera generación del Centro Municipal de Música. Se dicen fácil 3 años, pero son 3 años de tardes que a lo mejor sacrificamos por estar aquí. Gracias a su esfuerzo, a su trabajo constante y a su amor por la música. Se encuentran listas y listos para continuar aprendiendo el arte que eligieron con la certeza de que cuentan con los conocimientos necesarios para emprender un nuevo desafío y llegar mucho más lejos a donde sus sueños les lleven.
3: El Centro Municipal de Música abrió sus puertas en septiembre de 2023 con 4 disciplinas, guitarra, violín, coro y piano, en un espacio que busca acercar a niñas, niños y jóvenes de Mérida en la iniciación musical y desarrollo de capacidades artísticas. Ubicado en la calle 52, entre 43 y 45 del centro, está acondicionado con 5 salones para las clases regulares y un salón de usos múltiples. El alumnado tiene edades entre los 8 y 17 años, quienes respondieron a una convocatoria. El año pasado iniciaron las clases de saxofón como una nueva opción formativa. Para MBS Noticias Yucatán, Israel Medina.
1: Muchísimas gracias, Israel. Pues bueno, felicidades a esta primera generación. ¿Tienes más audios, Ale, que nos hayan llegado? Ah, bueno, entonces vámonos a una pausa. Le platicaba yo que hace 12 años Mori a Gustavo Cerati. Y me enseñaba aquí al el perfil de uno de sus hijos, que se llama Benito Cerati. Yo dije, ¿será que también cante? Y bueno, ya encontramos música de él y no canta nada mal. Digo, no sé si igual que el papá, usted júzguelo, pero la verdad es que el chavo se defiende. Pausa, regresamos.

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8: Así es que hoy van a transmitir, si no me equivoco, mañana también, a través de nuestra estación hermana IXA. Oiga, hace rato hablaba de Benito Cerati y también su hija, Elisa María Cantar. Ponte un pedacito, Ale.
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8: Pues es normal, lo traen en la sangre. Y aquí me estaba escribiendo una señora, ¿cómo comparas a Cerati con su hijo era compositor? ¿Quién dijo que era mejor? ¿En qué momento dije que era mejor? Dije, a ver si sale como el papá, ¿no? Obviamente está empezando, está iniciando, pero pues nada les parece. Yo jamás dije que era mejor que Cerati. En fin, pues gracias de todas maneras por participar, ¿no? ¿Con qué nos vamos a leer?
10: Hoy nos vamos a despedir.
8: El micrófono, ¿con qué nos vamos?
10: Hoy nos vamos a despedir, por cierto, ¿hay un ganador?
8: Sí, pero eran dos, ¿no?
10: Eran dos.
8: De una vez, ¿no?
10: Pues, ok. De hecho, había una muchacha que estaba grabando y de repente como que dejó de grabar, le dio pena. Entonces, pues, a los dos que nos mandaron.
8: Bueno, ahorita les escribes entonces. Perfecto. Les escribes de manera directa. ¿Con qué te vas a pedir?
10: Nos vamos a despedir con La Oreja de Van Gogh y Rosas, porque ayer se presentaron. Es que ha sido muy polémico la entrega de premios de los Juventud. Entonces, ellos se presentaron por primera vez en un festival de música y les dieron el premio de Agentes de Cambio por su cambio social y pues la innovación que tienen a nivel social y también filantrópica a España y a todo el mundo.
8: Bueno, pues vámonos. Nos escuchamos el lunes.

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Muy buenas tardes, tengan todos ustedes. ¿Cómo están? Yo soy Lila Crown. Bienvenidos al Music on the Road. Ay, viernesito. 3:06, viernes, el cuerpo lo sabe, sabe que ya pronto va a sentir su fin de semana, pero bueno, todavía nos quedan las últimas horas antes de irnos. De irnos y no querer saber nada más de la empresa, unos días por lo menos. ¿Qué les parece? Oigan, pues bueno, yo les voy a estar acompañando hasta las 6 de la tarde. Un gusto, como siempre, compartir la tarde con todos ustedes. Donde sea que nos estén sintonizando, les doy la más cordial bienvenida. Hoy tengo regalos, hoy tengo muchas cosas que van a estar sucediendo por acá, pero pues quédense conmigo. Quédense conmigo para que se enteren. También recuerden que tenemos el teléfono de WhatsApp de cabina, porque por ahí es donde lanzo las dinámicas de los regalos. Apúntenlo, guárdenlo, ténganlo bien pendiente para cuando yo dé la señal, ustedes se corran, corran a participar. El teléfono de WhatsApp 9995-833609, 9995-833609. Chabelita Mauri aquí en los controles acompañándome y ya lista para ponerles muy buena música. Son las 3:07, hoy es viernes de novedades musicales y hay unas muy buenas, unas muy raras, y vamos a estar hablando de todas esas. Nos vamos con Mar Solís, el tema Fuiste Tú. Yo soy Lila Crown, bienvenidos al Music on the Road.

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0: Si tienes algo que contarnos, escríbenos al WhatsApp de cabina, que estamos en vivo y queremos saber de ti.
1: 320.
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16: 326.

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2: Tres y media.

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1: 337.

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28: 3:48.

3:51, estamos de regreso aquí en la Frecuencia Naranja. Les cuento rápidamente algo pues para el antojo, la verdad. Amigos, les quiero compartir un plan para que se la pasen delicioso con sus amigos, con la familia, con el novio, la novia, con quien usted quiera ir. 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No, hombre, amiga, vámonos. Ya se me antojó, Chabelita. ¿Verdad? Claro. Saludos al buen Carlos. Se juntaron las reinas del pop mexicano, las que voltean a ver. Ah, sí, porque me pone varios ejemplos. El buen Carlos, de Dana con Belinda, de Melissa Robles con Patti Cantú. ¿Y qué más? Sí, muchísimas. ¡Qué padre! ¡Qué padre! Sí, me dice que le dio like a una historia que subió justo con su música. Muy buenas, la verdad, sí se juntaron. Vamos a estar hablando de la de Patti Cantú con Matiz, en realidad. Más adelante, se los prometo. También un saludo para los que nos andan pues, saludando desde el centro. Dicen bendiciones, saludos Lila, saludos también para todos ustedes. Quédense conmigo, tengo regalos el día de hoy. Manténganse muy pendientes para que sepan de qué estoy hablando. Y también hablando de cosas importantes de fin de semana. Y sí, les voy a spoilear. Justamente este va a ser uno de mis regalos más adelante. Así que pendientes de la Frecuencia Naranja. 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Y bueno, hoy, justo como nos dice Carlos, hoy es viernes de novedades musicales y Dios mío, mucho que platicar, sobre todo porque, híjole, yo no sé qué pensar de algunas canciones, me traen vuelta loca el cerebro. Ustedes me van a decir, me van a dar la razón o a lo mejor opinan diferente, no importa cómo sea, aquí es importante que nos escriban, que nos cuenten qué novedades musicales los han sorprendido en estos días, en esta semana tal cual, de la que vamos a estar hablando. Saludos Lila desde Plataformas, muchas gracias, saludos Héctor también para ti, un abrazo. Recuerda el teléfono de WhatsApp de cabina 9995833609. Vámonos con música, 3:54. Yo soy Lila Crown, en todas partes, Ponte Exa.

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4:24, ya volvimos a platicar con todos ustedes en este viernes y viernes de novedades musicales. Prepárense porque hoy están buenísimas, hay un poco de mucho. Quédense conmigo porque estaremos acompañándoles hasta las 6 de la tarde. A ti, persona que nos estás escuchando, que te gusta ver el partido con el mejor ambiente y comida deliciosa, aquí te va este tip. Te tengo la mejor recomendación para que disfrutes a partir de ya que lo estás escuchando. 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Ahí está la invitación. Y también una invitación más para todos ustedes, para que le caigan, pero cuando escuchen que ya esté cerquita de ustedes, a lo mejor, pues bueno, muy, muy, muy pendientes, porque tenemos algo llamado el charro naranja. 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Muy pendientes, recuerden que pues tenemos esta dinámica en el mes de septiembre y ustedes no se quieren quedar sin sus regalitos. Saludos para el buen ¿cómo se llama? Gader, claro, aquí ya te vi. Hola, buenísimas tardes, tenga nuestra locutora favorita acá sintonizándoles, te mando un enorme abrazo y saludos a ti y a Chabelita, los recibimos con mucho cariño y te los devolvemos hasta donde sea que nos estés escuchando. Muy pendientes, les recuerdo una vez más, tengo regalitos, y si usted se los quiere llevar, siga sintonizando mi programa aquí en el 99.3 de tu FM para que sepas de qué se trata y cómo llevártelos. Nos vamos con música para que sigan disfrutando. 4:27. Vámonos con Gloria Trevi, Pompas de Jabón. Yo soy Lila Crown. 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
2: Cuatro treinta y uno.

Ay, 4:35, estamos de regreso. Agradezco a veces que el micrófono esté cerrado cuando yo digo la santa cosa que salió de mi boca en este momento. 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No dejen de ir, pues ahí con toda la familia. De hecho, yo sé, se los voy a decir. Tengo boletos para que lleven a toda la familia. Tengo un pase cuádruple. Y que, pues, si no tienen planes, yo les estoy armando el plan este dominguito a las 11 de la mañana. Muy pendientes, que en un ratito más les voy a estar diciendo todo lo que tienen que hacer para participar. Mientras tanto, también algo que les quiero contar es otro plan. Digo, ya si su plan, pues, puede ser familiar incluso, ¿eh? Otra opción para hacer un dominguito es ir a comer. 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Dicho esto, déjenme les cuento rápidamente porque, híjole, si hay una novedad musical que ustedes saben que yo voy a disfrutar muchísimo, porque más que el parecido que me dicen siempre de ella, de verdad admiro muchísimo a esta artista, me gusta mucho su música, la sigo desde sus inicios. Se trata de Patti Cantú, que está estrenando un nuevo EP con 8 canciones titulado Basado en una Historia Real. ¿Ahora qué hago? Ya las escuché, ya me las aprendí. ¿Para cuándo otro EP? Sin presión, ¿verdad? Pero bueno, entre las colaboraciones que tiene, que no siempre tiene colaboraciones Patti Cantú, en esta ocasión llega La Ridícula Idea, este tema que tiene en colaboración con Matiz. De verdad tengo que decirles que es una canción que ahorita, estando fuera del aire, he estado grabando y desde que vengo en el carro la estoy escuchando porque me las estoy aprendiendo y porque quería darle un repasito para poderla platicar aquí y decir, bueno, ¿cuál es la que me gustó? ¿Cuál es la que más me gustó? Porque todas me gustaron, pero ¿cuál es la que más me gustó? Sí creo que pudiera ser esta y el tema de celos, pero en cuestión de esta, llevo toda la tarde cantando el corito, sintiéndome la gran cantante. Y no, pero estoy disfrutando mucho esta colaboración que traen, muy buena. ¿Ya la escucharon? Supongo que sí, espero que sí. El nuevo EP, que sepas que está inspirado en vivencias personales que la cantante ha enfrentado, pero también vivencias que no necesariamente son de ellas, sino de gente pues a su alrededor, y que pues de allá agarró la inspiración, que transforma en canciones cargadas de emociones, muy dramático, muy drama queen de Patti Cantú. Desde el pop, ahí ella pues hace un pequeño recorrido entre el drama, la melancolía, como te digo, también el desamor en este caso, y también la esperanza. Hay un poco de todo en este EP, tengo que mencionarlo. Ya te conocíamos algunas de las canciones, como algunas canciones como El Accidente Ideal, como Todo Lo Que Está Mal, también Antes de que el mundo se acabe, que también es de mis grandes favoritas de este EP. Pero de ahí, pues una que no conocíamos y que conocimos a partir de ayer, que se estrenó en la tarde-noche, es el tema de La Ridícula Idea, a cargo de Patti con Matiz. Muy bueno, muy pegajoso, y no voy a dejarlos con la duda. Vámonos a escuchar este tema, que sé que lo van a disfrutar tanto como yo lo voy a disfrutar en este momento, que al menos el corito yo ya me lo aprendí. Es rápido, son fáciles de aprender. Entonces, pues para que ustedes lo juzguen, para que usted lo escuche y nos diga si les gusta
¿O qué tal? Vámonos, tenemos más recomendaciones musicales, más novedades. Tenemos Beyoncé con Selena Quintanilla. Tenemos a Alejandro Fernández. Tenemos a Maluma. Bueno, vienen cosas muy bipolares y nos encanta. Vámonos con La Ridícula Idea. Yo soy Lila Crowns, son las 4:40.

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0: 4:54. 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Ahí está, yo los invito. Yo los invito a que vayan. Ustedes pagan, pero yo los invito a que vayan. Ay, no, Lila, así no se vale. Yo sé, pues oigan, la quieren todo fácil, ¿va? No es cierto, oigan. Un saludo para todos los que nos anden sintonizando. Recuerda el teléfono de WhatsApp de cabina 9995-8336-09. Te lo repito una vez más, 9995-8336-09. Tengo regalitos. Se las estoy haciendo mucho de emoción, ¿verdad? Porque soy esa persona. Es más, ¿saben qué? No quiero ser esa persona. ¿Qué les parece si les doy un regalito el día de hoy? Es que tengo varios, entonces por eso creo que podría regalarles uno ahora mismo. Ya les he mencionado este, el otro es sorpresa porque de verdad que no les he dicho absolutamente nada del otro, pero de este ya se los he mencionado. Tengo un pase cuádruple para que vayan al estreno, a la premier de La Isla Olvidada. No se lo pierdan, recuerda que es este domingo 11 de la mañana ahí en Cinépolis Altabrisa, Mérida. Y usted no se lo quiere perder, puede llevar a la familia, aproveche. Entonces, en este momento, ¿qué tienen que hacer? Lila Crown, llévame a ver La Isla Olvidada. Escríbemelo a través del teléfono de WhatsApp de cabina 9995-833609. Lila Crown, llévame a ver La Isla Olvidada. Y solamente escríbeme eso. Lila Crown, llévame a ver La Isla Olvidada. No me pongas tu nombre, no me insistas en que quieres ir porque tu mensaje se me va para arriba y pierdes turno. Así que, Lila Crown, llévame a ver La Isla Olvidada. Por aquí los voy a estar leyendo y ahorita vamos a estar sacando al ganador o ganadora de este pase cuádruple. 4 personas van a poder ir a disfrutar de esta, pues, de esta premier. Muy bien, espero que gracias a la gente, yo sé que están participando, que quieren ir. Solamente póngame Lila Crown, llévame a ver La Isla Olvidada, es todo lo que tienen que hacer. Tenemos más novedades musicales, tenemos más chisme para todos ustedes, pero también tenemos comerciales, también tenemos canciones, también tenemos muchas cosas que hacer. Me dice Chabelita si tenemos chance. Ay, buenísimo. Miren, pues ¿saben qué? Les voy a empezar a platicar. Y esto, pues, ahorita lo vamos a... Más adelante lo vamos a estar escuchando porque es que hay muchos estrenos que me llamaron la atención en esta semana. Por ejemplo, Kenia Os y Xavi, que se juntaron, están combinando aquí los estilos con esta canción que se llama Malas Mañas, que, pues, yo creo que hay muchos fanáticos de ambos artistas. Una canción que cruza la sensibilidad del regional mexicano con algo más urbano, más fiestero, que nos traen estas dos propuestas, tanto Kenia Os como Xavi. Ahora, la historia de Malas Mañas se desarrolla alrededor de una noche donde hay mucha fiesta, mucho exceso, muchos afters y decisiones de esas impulsivas que al día siguiente, pues, creo que como que te puedes sentir un poquito mal de, uy, ¿cómo hice eso? ¿Sabes? La cruda moral que le llaman. En lugar de buscar aprobación, los protagonistas dicen, abrazan una actitud de libertad y defienden su manera de vivir. Así que, pues, de eso va. El resultado es esta colaboración que aprovecha las dos personalidades de ambos artistas para crear un track lleno de mucha energía, sí, ideal para acompañar el mood de fiesta de fin de semana y, pues, bueno, creo que pega bastante con las novedades musicales de viernes que siempre traemos aquí en la Frecuencia Naranja y aquí en el programa del Music on the Road. Así que eso es algo de lo nuevo que llega aquí a la Frecuencia Naranja y que llega a nuestros oídos también. Hay más de Bless, de José Madero. Te mencionaba también algo súper raro, que es una fusión entre dos artistas ídolas que uno no sabía. Yo nunca esperé esta combinación. ¿Qué opino al respecto? Te lo comparto más adelante. Mientras tanto, nos vamos con música, Chabelita. Ah, nos vamos a un breve corte comercial. Les digo, es que hoy es viernes y estamos cargados. ¿Qué les parece? Vámonos con música, pero vámonos con cortes comerciales antes. Yo soy Lila Crown, 4:59.
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Estamos de regreso, 5:13. 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Que por cierto, qué ricas, una salsita verde. También tienen un tatemado por allá. No, está deliciosa. Están deliciosas, por si no las han probado. Ahí se las dejo. Saludos al buen Farid, comunicándose como todas las tardes. Hola Lila y Chabelita, mis dos hermosas locutoras. Ay, Chabelita, tú también eres locutora, dice. Pero, pues, ¿qué les cuento? Que hoy igual saldré a las 5 del colegio. Ya, saliste, sí, saliste a las 5. Déjenme decirles que hoy sí llegué como pitch, todo mojado. Está muy fuerte la lluvia por aquí. Ah, caray. Pues miren, aquí en el centro no está lloviendo nada, ¿eh? No está lloviendo nada, pero sí se nos medio acaba de ir la luz unos segunditos. Está lloviendo, amiga. Está nublado, eso sí. De hecho, por acá nos andaban diciendo, ¿lloverá o no lloverá? Y me mandan una foto del cielo gris, gris, gris. No me dicen de dónde, qué rumbo son, pero el cielo súper gris, eso sí, con mucho sol. En fin, ¿qué dice? Las amo, sí, lo sé, se van a las 6. Yo llegué tarde. Pero pues ese ratito que las escucho alegran mi corazón y mi día. Con amor, Farid. Besos y abrazos. Qué lindo, Farid. Siempre unos mensajes súper románticos. Ni mi marido me escribe tanto. Nomás para decirme pendientes, para avisarme de algo, para contarme que algo se le olvidó. Pero nunca me escribe nada tan bonito como me escribes tú, Farid. Aprendan, hombres, aprendan. Esta es tu señal para que en este momento agarres el celular, si no estás manejando, y agarres el celular y le escribas a tu novia, a tu esposa, a tu catch, lo que quieras. Pero que le escribas y que le digas que la quieres mucho y que simplemente querías decirle eso. Ya está, de nada, chicas. Oye, nos merecemos eso. Claro, un mensajito. Nunca está de más, se los prometo. Nunca nos aburrimos de escuchar esos, de leer esos mensajitos, de escucharlos si le quieres mandar un audio. Y si quieres dedicarle una canción, pues mira, también hay esa opción. ¿Qué te parece? Aquí estoy para consentirlos. ¿Qué más tengo que decir, amiga? Recuérdamelo. Sí, ¿verdad? La de la Premier. Claro que sí, no se me había olvidado, pero por nada del mundo, amiga. ¿Cómo crees? No, es cierto, oigan, sí se me olvidó. 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Ahorita ya sacamos al ganador, el buen Héctor se va a ir a la función, que estábamos regalando un pase cuádruple, se va a llevar a toda la familia. Muchas gracias por participar. Por acá nos comentan que sí está fuerte la lluvia. Saludos. No nos dicen tampoco de dónde es, de qué rumbo son. Pero bueno, si están manejando, mejor ni lo envíen. Si están en alto, ahí sí, escríbanme. Con amor, eso... Ah, mira, dice por acá, es cierto, un mensaje alegra el día, por lo más sencillo que sea. Totalmente, totalmente. Ahí se las dejo. Y bueno, la persona que me escribió, que me mandó la foto y sí me dice que está fuerte la lluvia, Francisco Villa Oriente, por allá anda. También en Cholul me comentan que está fuerte la lluvia. Pues bueno, aquí en el centro está tranquilito. Sígame contando desde dónde nos anda sintonizando y qué tal está el aguacero por ahí. Pues para ir avisando para que no se muevan por ahí. ¿Con qué nos vamos? Nos vamos con Aitana, este tema titulado Superestrella, que aparte, ustedes saben, me gusta bastante. Y nada, vámonos a escucharlo. Yo soy Lila Crown, 5:17.

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5:30 en puntito. Ay, pues, ¿saben qué? Hay un poco de programa en mis menciones. Pero ya vamos a acabar, se los prometo. 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Oigan, un saludo a la gente, nos andan diciendo, nos andan reportando, Residencial Serapio Rendón Sur, fuerte la lluvia, híjole. No, hombre, yo presumiéndoles, no, el centro está súper tranquilo, y que me mandan una súper foto, más bien un video de la lluvia, el aguacero que está cayendo, el aguacerazo que hay en el centro. No sé por qué no me deja reproducir el video, pero lo veo, o sea, veo cómo está cayendo el diluvio y le digo, ay, yo que estaba diciendo que no había llovido, quedé como payaso, pero bueno, al parecer sí es un tema de toda la ciudad que anda lloviendo, que está feo el clima. Cuídense muchísimo, por favor, y ya saben, nunca está de más recordárselo si estás sintonizando en este momento. Súbele el volumen, presta toda la atención que te voy a decir algo muy importante. Usa tus intermitentes, usa tus direccionales, por favor, seamos prudentes. Todos tenemos prisa, todos queremos llegar a algún lado, pero queremos que el de al lado, el de adelante, maneje bien. Por favor, ahí se los encargo. Y mientras tanto, también les encargo que me escuchen hasta las 6 de la tarde. ¿Qué les parece si yo ya doy mi otro regalo? Me siento muy espléndida en estos momentos, así que escuche muy bien, muy bien. Tengo este evento que se va a realizar el 7 de septiembre. Escucha muy bien. Este lunes 7 de septiembre en el Teatro Armando Manzanero, dos funciones, 6:30 y 8:45 de la noche, llegan unos actorazos el día, bueno, ese día 7 de septiembre, La obscenidad de la carne. Qué fuerte está este título. Ahí llegan varios actores, entonces vamos a hacerlo un poquito diferente porque es un buen boleto, es un pase doble el que tengo para regalarte este lunes 7 de septiembre, Teatro Armando Manzanero, La obscenidad de la carne. Lo que tienes que hacer es decirme en este momento a través del teléfono de WhatsApp de cabina 9995-833609, 9995-833609. Dime, escríbeme el nombre de uno de los actores o actrices que se van a estar presentando en esta función, La obscenidad de la carne. Nada que no nos pueda decir Google, ¿eh? Ahí se las dejo. Nada que no nos pueda decir el internet. Usted búsquele uno de los actores, el nombre de algún actor. Córrale en este momento y se puede llevar este pase doble para algún suertudo o suertuda. Pero qué fuerte, La obscenidad de la carne. Grr. Así suena. Oigan, nos vamos con música para que sigan disfrutando. ¿Qué viene, amiga? ¿Voy a poner de acá? ¿Tenemos chance? Ay, perfecto. Pues miren, hace ratito les estaba platicando de Kenia Oz y del Xavi, que traen sus malas mañas. ¿Qué les parece si nos vamos a escuchar aquí esta fusión? Yo sé que hay muchas Keninis escuchándonos, entonces aquí les dejo lo más reciente de su ídola. Vámonos con música. Yo soy Lila Crown en todas partes. 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
3: Cinco treinta y siete.

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0: 5:53, aquí ya estamos bailando en cabina, Chabelita y el buen David Kamal, que ya llegó mojadillo el chico, porque dice que no está tan fuerte la lluvia, pero dice que hace mucho viento. Y eso significa que la lluvia, la gota, se te mete en todos lados. Amigo, ¿todo bien? Se te cuela, ¿por dónde? En tus adentros. Me encanta. Oye, pues bueno, ya llegó el momento que tanto esperan. Ya me callo yo. Chabelita Mauri, amiga, ¿cómo estás?
1: Bien, amiga, ¿y tú? Buenas tardes.
0: Muy bien, muy contenta de llegar contigo viernes, porque ya nos queremos ir.
1: Con nuestra linda frase que diremos hoy.
0: Ay, pues por favor, suéltala. Estén listos. Que viene una frase que va a revolucionar, va a hacerles estallar la cabeza. Adelante, amiga.
1: Hoy es viernes, el cuerpo lo sabe y las ganas de trabajar lo niegan.
0: ¡Lo niegan! ¡Eso! Hoy es viernes, el cuerpo lo sabe y las ganas de trabajar lo niegan. Una frase muy camalita.
1: Así es.
0: Eso. Ay, pues me encanta. Espero que les haya traído mucha felicidad, mucha sabiduría esta frase. A mí también me gusta decir una frase los viernes. 8 horas de rutina son el precio de esta vida. Menos mal que llegue el viernes y las penas se nos olvidan. Vayamos a olvidar todas las penas, todos los dolores de cabeza, todos los enojos que hemos pasado, a lo mejor en el trabajo, con los hijos. No podemos tener descanso de hijos. Una disculpita. Ahí no les vengo manejando eso. Pero el resto, que disfruten mucho. Echen la flojera, descansen, vayan a todos los eventos que hay este fin de semana, que hay un chorro de cosas que hacer aquí en la ciudad, pero disfrútenlo. Y ¿saben qué? Nos vamos a ir con música, y yo les decía de las novedades musicales, y hay una que me traía con la cabeza, o sea, se me explotó la cabeza cuando escuché esta combinación, dos mujeres de Texas, ahí en los Estados Unidos, pero una misma cumbia los une. Pues fíjense que Beyoncé decidió lanzar en su 20 aniversario de B-Day, este álbum que sacó en el 2006, ¿sí? Incluye una nueva versión de Irreplaceable en español, con la música de Como la Flor de Selena Quintanilla. Yo no sabía que no necesitaba esa canción, pero bueno, llegó. Yo me quedo con lo bueno. No me gustó. Siento que yo en la escuela hice mejores chafas en el Rincón del Vago que esta colaboración. O sea, que este mix que hicieron. Siento que yo con mi cero... ¿Cómo decirlo? Digamos que yo no sabría cómo producir una canción, no sé cómo editar a lo mejor un audio. Pues creo que lo hubiera hecho mejor, no lo sé. No me encantó, creo que lo voy a dejar así. que quede claro que no me encantó la colaboración. Agradezco, obviamente, yo sé que Beyoncé en alguna entrevista hace unos años, y es más, lo estuvo compartiendo la cuenta oficial de Selena Quintanilla, se refería a Selena a cuenta de que alguna vez la vio en persona mientras Beyoncé era pues bastante pequeña, pero la vio y desde ahí dijo wow, que Selena también ha influido mucho en la manera de pronunciar en español, y bueno, justamente pues le quiso hacer este homenaje con la canción Irreemplazable en español, traducida al español, y pues decidió honrar a la reina del Tex-Mex en este aniversario de su álbum B-Day, cumpliendo 20 años, así que con eso nos vamos a despedir el día de hoy con esta canción. Usted dígame si le gusta o no. No pasa nada. Si algo me quedo de bueno, es que nuevas generaciones, es que más gente está escuchando y pues está enterando a lo mejor de quién es Selena Quintanilla, y pues una de sus canciones más emblemáticas, que es Como la Flor. Que si el mix no me encantó, pues la verdad es que no me encantó cómo lo mezclaron. Creo que habían mejores maneras, a lo mejor hacer una segunda voz por allá, no lo sé. Pero como que no me hizo mucho chiste, pero lo tenemos. Beyoncé y Selena, y que sepas que en este álbum también es estuvo colaborando Alejandro Fernández y también Maluma, pero eso lo platicaremos el lunes. ¿Qué les parece? 5:58, ya nos vamos. Ahora sí, les dejo con música, Beyoncé y Selena Quintanilla, Irreemplazable. Yo soy Lila Crown.
1: Chabelita Mauri.
0: Y esto fue
1: Music
0: on the Road. ¡Vámonos!

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